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0: Amar exige valentía porque implica abrir la puerta a la posibilidad de sufrir. Exponer lo que sentimos, nuestras grietas y nuestros miedos requiere despojarse de escudos, no cabe duda. Quien no se arriesga a ser vulnerable jamás experimentará la profundidad de una conexión real. La intimidad genuina florece donde hay honestidad, sin reservas.
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aplausos para Luis Eduardo Aute. Amores nocturnos de la mano juntos hasta la hora 22 a través de la radio más linda de Cuenca. Sus mensajes al 099 97 03000.

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1: A las 20 horas con 31 minutos de este 12 de agosto en Valencia, hora de España, la gente emocionada gritaba al ver ese eclipse de sol. Y estaban tan, pero tan emocionados los valencianos que ustedes pueden escuchar cómo la gente se emociona. Las reacciones de los seres humanos ante estas manifestaciones, algunos tienen reacciones así, pero explosivas. Y no es para menos, acá en Cuenca, buen tiempo que no hemos tenido la posibilidad de ver así, como veo en este video allá en Valencia, España. La gente pudo divisar y pudo emocionarse. Así también el amor nos emociona. Cuando hay un eclipse total de corazones, sin duda que nos emocionamos y mucho. Cuando el sol y la luna se encuentran en la mitad perfecta del cielo, el universo detiene su marcha para mirar el misterio. Él, sí, el fuego brillante que todo lo ilumina. Ella, luz serena que calma la sombra. Dos mundos distintos que el tiempo aproxima, dos fuerzas antiguas que el aire nombra. Por un solo instante la luz se hace penumbra, un abrazo cósmico en la inmensidad donde la distancia al fin se destruye y dos almas puras se vuelven verdad. Eso es el amor, eso es el encuentro, eso es el eclipse de dos almas.

0: Y ya que entramos a esta onda de... Un ratito. Entramos a esta onda de... combinar canciones que otrora en inglés decíamos, ¿y qué dirá la canción? Claro que las traducciones no son al pie de la letra, son una aproximación en muchos casos, pero esta versión de Lisette, Eclipse de Corazón, evidentemente recoge buena parte de la versión original. Nos vamos a la pausa y cuando volvamos estaremos también compartiendo otras canciones versionadas en español por el mismo grupo, por el mismo artista y en otros casos por artistas hispanos. Vamos a la pausa, amores nocturnos. Seguimos receptando sus mensajes a través del 099-970-3000.
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0: Se dice que el amor propio se toma como punto de partida. Nadie puede ofrecer lo que no posee en su interior.
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0: 20:04. Avanzamos, amores nocturnos. Estamos en miércoles 12 de agosto del año 2026. Viene Janet para cantarnos.

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1: Se advierte que al finalizar ya la noche y el comienzo, el inicio de la madrugada, esto será de alguna manera observable, siempre y cuando el cielo esté despejado. Esa es la condición. Esperemos de que el cielo de Cuenca esté despejado. Pero Malú me envía un mensaje que dice: noche de Perseidas, una lluvia de meteoritos que se disfruta si el cielo está despejado, entre la noche y la madrugada. Amores nocturnos. El final de la noche y la madrugada van a coquetear con esa lluvia de meteoritos. Pero ustedes también. Abrácense tiernamente. Prodíguense de caricias. Consiéntanse mutuamente. Un mimo o muchos mimos. Unos susurros dulces en el oído. Qué bien hace. La forma en que nos tratamos, nos respetamos y nos perdonamos establece el estándar de lo que permitimos que los demás nos den. El amor propio es ese fundamento de lo que yo puedo entregar. El amor propio no es egoísmo. Es el cimiento indispensable para construir relaciones equilibradas, sanas y duraderas. Hay que apelar y aplicar el amor propio en su verdadera dimensión. Las 20 horas con 25 minutos. Agítate, corazón. Da muestras de que estás vivo. Aquí estamos, amores nocturnos. Juntos.

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¡Qué maravilla agasajar los oídos con canciones bonitas, con expresiones de amor intensas que realmente desacomodan los sentidos! Pero luego estos toman forma y junto a la melodía, gracias a una mirada, a esa presencia, a esos brazos que entregan amor. Mas esta canción es una ratificación de ese sentimiento cuando somos tú y yo.

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1: Vamos a darle un poquito de música a la sensibilidad auditiva. Y vamos a imaginar por un momento cómo uno puede asfixiarse e imaginar que se pueda vivir sin aire.

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0: Tiempo de continuar. Avanzamos con más canciones, más música. Gracias, amores nocturnos. Están en compañía de la radio más linda de Cuenca. Cómplice FM.
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0: 21 horas con 4 minutos. Gracias, amores nocturnos, por estar con nosotros cada noche compartiendo estos momentos que se vuelven únicos. Gracias a la radio y a lo que se procesa acá en la cabina de la radio más linda de Cuenca, Cómplice FM, en el 99.7 del dial y en la www.cómplicefm.com en internet. Ya lo saben, entonces, cada noche junto a ustedes. ¿Quién está al otro lado?
1: Amigos de Cómplice, muy buenas noches. Deseo un cordial saludo.
0: Buenas noches.
1: Usted, por favor, una canción dedicada para una persona muy especial. Entre el mar y una estrella, de Thalía.
0: Aquí estamos, entonces. ¿Quién será esa? Ven únicos, gracias a la radio y a lo que se procesa acá en la cabina de la radio más linda de Cuenca, Cómplice FM, en el 99.7 del dial y en la www.cómplicefm.com en internet. Ya lo saben, entonces, cada noche junto a ustedes.

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La magia de la radio y lo bello de la música, porque no hace falta coincidir en el mismo lugar cuando la misma canción nos une en la distancia. Gran verdad.

Amores nocturnos, gracias por acompañarnos, gracias por ser parte de esta experiencia de cada noche, donde se fusionan los sentimientos, la música.

Hay canciones que invitan a soñar. Hay otras canciones que invitan a recordar. Y hay otras canciones que invitan a decir no hace falta coincidir en el mismo lugar. Contigo simplemente hay lugares que se convierten en refugio solo porque en ellos se piensa en ti. Nada más.

El amor es una gran pasión. Vivir sin eso no tiene sentido alguno. Llegar a viejo sin haberse enamorado es como no haber vivido. Aquí te cuentan los amantes del amor.

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14: Estamos entrando a la recta final en nuestra noche.
8: Y lo hacemos junto a Marco Antonio Solís. Escuche. Saludos, Sonia María.

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el año de cualquier siglo, en mis plenas facultades mentales y físicas, y asumiendo cuanto digo y escribo, declaro que me declaro culpable. Culpable de todo lo que no hice, de todo lo que no he visto ni oído, de las palabras que no dije a tiempo y de las otras que nunca aprendí. Me preocupé por cosas que jamás sucedieron y pasé gran parte de mi vida en sitios equivocados, en horas equivocadas, con gente equivocada. Declaro que llegué tarde a todas las citas, que no estuve nunca antes en ninguna parte, que encontré la primavera florecida, la tierra repartida y el cielo prometido, que todo lo que tengo es menos de lo que me falta, que lo que creía no lo creí después y que cometí el peor de los errores. Soñé en un mundo de pesadillas. Declaro también que no hay nada más cierto que nuestro pasar por la vida, ni nada más falso que nuestra vida al pasar. Que es feliz aquel que no quiere nada, que no sabe nada, que no se pregunta nada y que no se da cuenta de nada. Que de una mano temblorosa puede caerse el amor que hay en ella. Que todo lo que no se da no se acumula, se pierde. Que todos somos al fin y al cabo esclavos de algún vicio o de alguna virtud. Que he sido fiel solamente a mis dudas y que el hombre más libre que conocí iba atado al corazón

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0: Amigos oyentes, muy buenos días. Son las 6:05. Estamos dando inicio a más noticias a través de Radio Cómplice FM en este día jueves 13 de agosto de 2026. Hace mucho frío en la ciudad de Cuenca, la temperatura ambiente, la sensación térmica es de 6 grados centígrados. Así es que si usted va a salir muy temprano en la mañana, hágalo abrigado, porque, bueno, hace frío en la capital, Azuaya. Saludamos, como de costumbre, al inicio de esta emisión de noticias a nuestra compañera Marlene Vintimilla. Marle, buenos días.
1: Fernando, ¿qué tal? Muy buenos días, amigos oyentes, muy buenos días, bienvenidos, un gusto, como siempre, compartir esta primera emisión de nuestro informativo por Cómplice FM.
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0: Estos son los principales titulares de la jornada de hoy. Bueno, siguen los incendios forestales en diferentes sectores de la patria. El incendio forestal en Calacalí está controlado y pasa a fase de liquidación, mientras otros flagelos continúan en varios sectores. Secretario de Guerra de Estados Unidos felicitó a Ecuador y se reunió con el bloque de seguridad. ¿Está Guayaquil lista para un terremoto? Esto responden el municipio y el cuerpo de bomberos. También les informaremos sobre que Ecuador vuelve a asumir pérdidas por los subsidios a los combustibles. El déficit roza los 1.000 millones de dólares. Mientras tanto, la elaboración de papitas fritas en funda se realizaba entre heces de roedor. Esto en la ciudad de Azogues. Asimismo, en Azogues detienen a dos sospechosos de secuestro extorsivo a una familia. También les contaremos sobre el drama que está viviendo la familia Núñez, Mauricio Núñez, uno de los integrantes precisamente de la agrupación musical de los hermanos Núñez. Sufrió un accidente junto con su familia. Su esposa falleció lamentablemente en este accidente y sus hijos se encuentran en estado muy delicado. Estas y más noticias les estaremos contando durante esta emisión a través de Radio Cómplice FM. No se olviden que desde las 6:30 ustedes podrán enviarnos, bueno, desde ya nos pueden enviar sus mensajes, comentarios, sugerencias, denuncias. A partir de las 6:30 en el espacio de la comunidad estaremos dando paso a sus inquietudes ciudadanas. Son las 6:08.
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0: Ya son las 6:09. Secretario de Guerra de Estados Unidos felicitó a Ecuador y se reunió con el bloque de seguridad. Noticia que la trae la cadena Ecoavisa. El secretario de Guerra de Estados Unidos, Pete Hegseth, felicitó a la nación por su combate al narcoterrorismo en el marco de la Coalición de las Américas. Durante el evento también mantuvo un encuentro reservado con tres altas autoridades de Ecuador. En el marco de la coalición contra los cárteles de las Américas, el secretario de Guerra de Estados Unidos, Pete Hegseth, extendió su felicitación pública a Ecuador por su accionar en la lucha contra el crimen organizado. El funcionario estadounidense reconoció a Ecuador por asociarse con Estados Unidos en operaciones cinéticas combinadas contra narcoterroristas. Este encuentro, realizado en Panamá, funciona como la principal herramienta del denominado Escudo de las Américas, una iniciativa impulsada por el gobierno de Donald Trump para coordinar acciones multilaterales contra el narcotráfico, reforzar la seguridad de las fronteras regionales y desarticular las redes de financiamiento criminal frente a amenazas compartidas. Tras el evento, Hegseth sostuvo una reunión de carácter reservado con el bloque de seguridad de Ecuador, comunicó el gobierno en redes sociales. La comitiva estuvo encabezada por el ministro de Defensa, Giancarlo Lofredo, el ministro del Interior, John Reinberg, y el jefe del Comando Conjunto de las Fuerzas Armadas, el general Henry Delgado. El Ministerio de Defensa señaló que los detalles de la reunión se mantienen clasificados por la sensibilidad de los temas abordados. Pero las autoridades adelantaron que la agenda se centró en planificar los próximos pasos tácticos y las futuras acciones de seguridad que se desplegarán próximamente en territorio nacional. La misión está cumplida. Fuimos a esta coalición para fortalecer la cooperación en seguridad y la lucha conjunta y lo hemos logrado. Estados Unidos es el socio estratégico más poderoso del mundo y lo tenemos de nuestro lado, manifestó Lofredo tras concluir el encuentro y esto lo indicó la cartera de Estado que administra. Esta es una nota que la trae la cadena Ecuavisa.
1: Son las 6:11. Continuamos, amigos oyentes, con más información y les damos a conocer también en temas de seguridad, dictan prisión para sospechoso del asesinato en la playa de Salinas durante el feriado. Un juez dictó prisión preventiva contra Daniel FM por el presunto delito de asesinato ocurrido el 9 de agosto de 2026 en la playa de Salinas, provincia de Santa Elena, durante el feriado. Un adolescente que supuestamente también estaría involucrado obtuvo medidas sustitutivas. Durante la audiencia, el juez acogió los elementos de convicción presentados por la fiscalía y dictó prisión preventiva para el procesado. Según la información difundida por la fiscalía, la víctima se encontraba junto a sus familiares cuando fue atacada con 6 disparos de arma de fuego. El hecho ocurrió en el malecón de Salinas y es investigado como un presunto asesinato. Un adolescente que, según la fiscalía, habría participado en el hecho también fue procesado. En su caso, la autoridad judicial dispuso medidas cautelares de presentación periódica y prohibición de salida del país. La investigación continuará para determinar las circunstancias del ataque y las responsabilidades que correspondan dentro del proceso judicial. Una cámara de seguridad registró el momento en que un hombre ingresó a una playa de Salinas y disparó varias veces contra una persona que se encontraba junto a un grupo. El ataque ocurrió la tarde del pasado domingo durante el segundo día del feriado en Ecuador, se señala desde el comercio.
0: Ya son las 6:13. Incendio forestal en Calacalí está controlado y pasa a fase de liquidación. 250 hectáreas.
1: La autoridad judicial dispuso medidas cautelares de presentación periódica y prohibición de salida del país. La investigación continuará para determinar las circunstancias del ataque y las responsabilidades que correspondan dentro del proceso judicial. Una cámara de seguridad registró el momento en que un hombre ingresó a una playa de Salinas y disparó varias veces contra una persona que se encontraba

0: trae esta información que la tomamos de la cadena Ecuavisa. El incendio forestal en el sector de Rayocucho, en la parroquia de Caracalí, en el extremo norte de Quito, está controlado la noche de este miércoles 12 de agosto, luego de 3 jornadas de extinción de fuego. Que el incendio forestal está controlado significa que no hay líneas de fuego activas. Ahora, corresponde que los bomberos realicen tareas de enfriamiento para evitar que las llamas vuelvan a aparecer, más aún tomando en cuenta los fuertes vientos. El incendio forestal en Caracalí empezó la noche del lunes 10 de agosto y consumió 250 hectáreas de vegetación y provocó la muerte de varios animales. Esta mañana los bomberos encontraron un conejo al borde de ser calcinado. 150 bomberos trabajaban para controlar el fuego y la noche de este miércoles 50 de ellos seguirán en las tareas de enfriamiento. Esteban Cárdenas, comandante del Cuerpo de Bomberos de Quito, dijo que la primera hipótesis que se maneja como raíz del incendio es alguna persona que quiso crear carbón en la mitad de la montaña. Lamentablemente, esta metodología hace que se prenda madera y con los fuertes vientos de la noche hizo que se propagara, manifestó. En paralelo, hay otro incendio forestal en Tanglagua, también en San Antonio de Pichincha.
1: Continuamos, son las 6:14 a.m. Estamos aquí en la primera emisión de Más Noticias.
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1: Seguimos revisando Más Noticias, las 6:15 a.m. y también les damos a conocer, amigos oyentes, Ecuador deporta a colombiano buscado por secuestro, homicidio y tráfico de armas. La policía detuvo a Luis P., ciudadano colombiano requerido por la justicia de su país por varios delitos graves. Según la policía, el sujeto es requerido en Colombia por presuntos delitos de secuestro extorsivo, homicidio agravado y fabricación y tráfico de armas de fuego. Además, las autoridades ecuatorianas señalaron que existiría una presunta vinculación con disidencias de las FARC. Esta relación forma parte de la información manejada por los organismos de seguridad y deberá ser determinada dentro de los procesos correspondientes. El ciudadano también registraba una notificación azul de Interpol, mecanismo utilizado para recopilar información adicional sobre la identidad, ubicación o actividades de una persona vinculada a una investigación penal. La operación se desarrolló mediante coordinación entre autoridades ecuatorianas e internacionales. En el procedimiento participaron la Policía Nacional, la Subsecretaría de Migración y autoridades extranjeras con apoyo del Servicio de Alguaciles de Estados Unidos. La entrega a las autoridades colombianas se realizó en el Puente Internacional de Rumichaca, principal paso fronterizo entre ambos países.
0: Y mientras tanto, en estos mismos temas de seguridad o de inseguridad en el país, detienen en Azogues a 2 sospechosos de secuestro extorsivo a una familia. Noticia que la trae diario El Mercurio. 3 personas fueron detenidas por la Policía Nacional por el presunto secuestro extorsivo de 4 integrantes de una misma familia. Todos ellos fueron encontrados sin vida y enterrados en una hacienda en el norte de Naranjal, informó la Fiscalía General del Estado este 12 de agosto de 2026. 2 de los detenidos fueron localizados en la ciudad de Azogues, en la provincia del Cañar, mientras que otra persona se la detuvo en una vivienda en donde se encontraban los vehículos que habrían sido utilizados para secuestrar a la familia. De acuerdo a la información que compartió la Fiscalía, los 3 procesados habrían sido contratados por otras 2 personas para realizar el secuestro que estaría relacionado con un litigio de tierras. Los 3 detenidos, que fueron identificados como Brian R., Brian E. y Jean Carlos Che, son procesados por el presunto delito de secuestro extorsivo, según relata esta nota de diario El Mercurio.
1: Continuamos con más noticias, son las 6:18 a.m. Seguimos revisando más información en el ámbito nacional y también les damos a conocer desde el portal Primicias. Se está informando, amigos oyentes, que se da a conocer, sobre todo, que una denuncia ciudadana sobre que alegan el encargado de un local que dice: fui amenazado, donde se

0: falsificaban documentos de revisión vehicular en Guayaquil. Los detenidos en un operativo que desarticuló un centro clandestino donde se imprimían falsos documentos de tránsito para 6 cantones de Ecuador, alegaron que fueron contratados para realizar un trabajo legal, pero que luego los obligaron a integrar la red clandestina en Guayaquil. Durante la audiencia de formulación de cargos, el encargado de la imprenta Ingraf, Henry David C.R., de 40 años, declaró que delante del juez Ismael Figueroa, de la Unidad Judicial de Garantías Penales con competencia en delitos flagrantes de Guayaquil, que falsificaba los certificados vehiculares bajo presiones y no por voluntad propia. Nosotros desconocíamos de este tipo de documentos, nos estaban obligando a que hagamos ese trabajo. Antes, si hacíamos con permiso legal, fui amenazado, dijo Henry David. El procesado se encargaba de la imprenta desde el año 2009, un negocio que comenzó como actividades de impresión de libros, señaló su abogada al insistirle al juez que disponga medidas cautelares para su defendido, que no tiene además antecedentes penales. En su declaración, Henry David C. dejó pendiente el origen de las amenazas que lo habrían llevado a cometer el delito de falsificación de documentos públicos, que según el Código Orgánico Integral Penal COIP, se castiga con prisión de 5 a 7 años por atentar contra la fe pública. Otros dos procesados, Orlando B. y Alexander S., alegaron que desconocían que los documentos eran falsificados y la abogada de ambos pidió que se realice un peritaje para no adelantar criterio y confirmar que las impresiones sean forjadas. Se destaca en esta información que hoy la comparte el portal Primicias.
1: Ya son las 6:20 a.m. Elaboración de papitas en funda se realizaba entre heces de roedor, esto en la ciudad de Azogues. Mucha atención. La planta tenía acumulación de aceite y grasa en el piso, lo que favorecía la presencia de plagas. Esta es una noticia que la tomamos de diario El Mercurio. Una planta dedicada a la elaboración de papitas en funda y otros snacks en Azogues fue clausurada por trabajar con irregularidades sanitarias, informó la Agencia Nacional de Regulación, Control y Vigilancia Sanitaria, ARSA, este 12 de agosto de 2026. Durante un recorrido, los inspectores encontraron heces de roedor en las áreas de producción, almacenamiento, incluso en sitios donde se guardaban etiquetas y producto terminado. Como cosa llamativa, los funcionarios corrieron el riesgo de una caída porque el piso tenía mucha acumulación de aceite y grasa. Pero lo que más sorprendió fue el hallazgo de una papa grande, la cual era utilizada como tapón improvisado en la máquina donde pigmentaban las papas. Ante la falta de la pieza adecuada, con la finalidad de evitar que el agua se derramara, las instalaciones carecían de una adecuada limpieza, pero sus exteriores tampoco cumplían con la higiene. En la parte posterior del establecimiento se encontraron estructuras similares a pozos, utilizados para separar sedimentos, que generaban malos olores y no constituían un sistema adecuado para este tipo de actividad, detalló el ARSA. Eufrasia Fajardo, coordinadora zonal 6 de ARSA, dijo que la planta sí tiene buenos equipos para desarrollar sus procesos, pero los mismos necesitan de una correcta limpieza para garantizar la calidad del producto, narra esta nota de Diario El Mercurio.
0: Continuamos con más noticias. Son ya las 6:22 a.m. y les damos a conocer en otras informaciones: restos de Xiomara Lozada, esposa de Mauricio Núñez, fallecida en un accidente de tránsito, serán velados en Quito, según lo informa el portal Primicias. El cuerpo de Xiomara Lozada, esposa del cantante Mauricio Núñez, quien falleció a causa de un accidente de tránsito en la vía Quinindé, será velado desde este jueves 13 de agosto en Quito. Lozada es una de las víctimas mortales que dejó el accidente registrado la madrugada de este miércoles tras el choque de un auto y la furgoneta donde viajaba la familia Núñez Lozada. En la furgoneta viajaba Mauricio Núñez, integrante del dúo musical Hermanos Núñez, quien resultó gravemente herido junto a sus dos hijos menores de edad. Lozada es también madre de Elizabeth Núñez, vocalista de la agrupación Tierra Canela, quien se encontraba de gira por Europa. ropa. En una rueda de prensa realizada la tarde de ayer en un hotel de Quito, la familia Núñez informó que Lozada tuvo una trágica muerte instantánea. El cuerpo de Xiomara Lozada será velado desde las 13 horas de este jueves en el Salón Republicano de la Funeraria Casa Girón Sur en Quito. El servicio religioso será el viernes 14 de agosto en la Capilla Casa Girón Sur, en las calles Otoya, Ñan y Ñusta. Luego, la inhumación será en el Campo Santo Monte Olivo Sur. Tras confirmarse el accidente y la muerte de Xiomara Lozada, varios artistas y agrupaciones se han unido en redes sociales con mensajes de condolencia y solidaridad para la familia Núñez. Uno de los primeros en reaccionar fue la agrupación Tierra Canela, que mencionó en sus redes sociales: en este momento de inmenso dolor, nos unimos en un abrazo solidario a Eli y a toda su familia, expresándoles nuestras más sinceras condolencias. La cantante Mayensi Rivera también compartió un breve mensaje en el perfil de los hermanos Núñez: Dios con ustedes. El dúo Eduardo y Micaela se unieron también a los mensajes de condolencias de Lozada.
1: Bueno, y a propósito de este lamentable accidente y del drama que está viviendo la familia Núñez, Mauricio Núñez hizo una llamada a su hermana para contar sobre el choque. La hermana de Mauricio Núñez contó que los hijos del cantante serán nuevamente intervenidos y no descarta que suceda lo mismo con el integrante del dúo Hermanos Núñez. Los familiares de Mauricio Núñez, uno de los cantantes del dúo Hermanos Núñez, viven momentos muy duros por el siniestro de tránsito que sufrió el vocalista junto a su familia la madrugada de este miércoles 12 de agosto en la vía Santo Domingo Quinindé. El siniestro dejó como víctima mortal a Xiomara Lozada Ortega, tal como ya se ha referido, esposa de Mauricio Núñez, mientras que el cantante y sus dos hijos quedaron gravemente heridos. Y precisamente esto es lo que señala la cadena Ecuavisa como nota complementaria frente a lo que está viviendo precisamente la familia Núñez, que en una rueda de prensa que se ha dado en el Hotel Quito en las últimas horas ha contado sobre la situación que se vive al momento y ha pedido también respeto frente a la situación que está viviendo la familia frente a este grave accidente.
0: Son las 6:25 a.m. Más noticias. En cuanto a lo que ocurre en Colombia, se informa de la Espriella, decreta emergencia económica en Colombia y en el Chocó se cierra la búsqueda tras el terremoto. El presidente de Colombia, Abelardo de la Espriella, declaró este miércoles 12 de agosto duelo nacional de 3 días por las víctimas del terremoto que el pasado lunes sacudió al país, que dejó cerca de 240 muertos según las autoridades regionales. El gobierno nacional, en nombre del pueblo colombiano, manifiesta su profundo dolor por el fallecimiento de las personas que perdieron la vida con ocasión del movimiento sísmico ocurrido el día 10 de agosto de 2026 en el territorio nacional y se solidariza con el luto de las familias y amigos de estas personas, señala así el decreto expedido por la presidencia. Por esa razón, durante 3 días, a partir de este miércoles, se iza el pabellón nacional a media asta en los edificios públicos del país y en las misiones diplomáticas de Colombia en el exterior, según agrega el documento, justamente que es el decreto presidencial. Según este decreto firmado por De la Espriella, la pérdida de vidas humanas enluta tanto a sus familias y amistades como al gobierno nacional, que se solidariza ante tal tragedia, hechos que además entristecen a todo un país. Según cifras divulgadas por De la Espriella, el terremoto ha dejado más de o alrededor de 200 muertos, pero datos de autoridades regionales elevan a ese número aproximadamente 250 muertos mientras sigue la búsqueda y rescate de centenares de personas atrapadas bajo los escombros, principalmente en ciudades como Cali y Pereira. Se da a conocer en esta nota también, que la comparte el portal Primicias, información que es tomada desde la agencia EFE y, además de esto, se está señalando que la gobernadora del Chocó, Nubia Córdoba, ha confirmado el cierre formal de la fase de búsqueda y rescate tras el hallazgo de la última familia que permanecía bajo los escombros. Córdoba informó que la familia fue localizada y ya recibe atención de las autoridades, por lo que el puesto de mando unificado dará por concluida la operación de búsqueda. En el departamento del Chocó ya no buscamos a nadie bajo los escombros, por la misericordia de Dios, escribió así la gobernadora a través de su cuenta en la red social X.
1: 6:28 y de celebrar su cumpleaños a huir del terremoto. El testimonio de un parapentista cuencano en Colombia. Un viaje para representar a Ecuador en una competencia de parapente terminó convirtiéndose en una experiencia que le cambió su forma de ver la vida. El cuencano José Barrera estaba a solo 30 kilómetros del epicentro del terremoto en Colombia, según una nota que trae la cadena Ecuavisa. Minutos antes del terremoto en Colombia, José Barrera había enviado un mensaje a su esposa en Cuenca. Le decía que estaba bien y que saldría a desayunar. Poco después tuvo que salir corriendo de su habitación del hotel. Mientras bajaba las gradas, los escombros comenzaron a caer. Era la mañana del 10 de agosto. José cumplía 37 años, justo cuando la tierra tembló. El Azuayo había viajado para representar a la selección ecuatoriana de parapente junto a otros 4 compañeros en la Copa Atmósfera. Llevaba 2 días de competencia en este pueblo del Valle del Cauca, ubicado a 30 kilómetros del epicentro. Decidí salir corriendo, dejando todas las cosas allí dentro del hotel. Cuando bajaba la grada, ya empezaron a caer escombros. Llegamos afuera y fue quizá de las peores experiencias, según relató. Ya en la calle, José y sus compañeros caminaron hasta el centro. En su recorrido vieron los escombros apilados. Ninguno resultó herido. Ellos decidieron regresar a Ecuador por tierra. El recorrido los llevó de Roldanillo a Cali, Ipiales y luego a Quito. De allí, José voló a Cuenca. El viaje duró 1 día y medio, según relata. Es muy difícil de explicar la sensación que se vive en ese momento, según comentó. Su esposa y sus 2 hijos seguían su regreso a la distancia. Para Liliana, lo más difícil fue explicarles a los niños que las imágenes que veían eran reales, pero que su padre estaba a salvo. Después de lo que vivió en Colombia, José dice que su forma de ver la vida cambió. Vivir un día a la vez. No sabemos qué nos espera en el día. Nosotros tenemos muchos planes, pero los planes de Dios son diferentes, remarcó. Y aunque aquel día no pudo volver a despegar en Roldanillo, José asegura que seguirá volando en parapente y representando a Ecuador.
0: Son las 6:30 y ayer también se informaba de un sismo de magnitud 5.7 que sacudió El Salvador. Un sismo de magnitud 5.7 se registró la tarde de este último miércoles frente a la costa de Usulután, en El Salvador, en aguas del Océano Pacífico. El evento ocurre después de que Venezuela y Colombia registraran terremotos que superaron los 7 grados de magnitud. Según el Ministerio de Medio Ambiente y Recursos Naturales, el sismo ocurrió a las 18:30 hora local, con epicentro ubicado a 55 kilómetros al sur de Playa El Espino y una profundidad de 51 kilómetros. El temblor fue percibido en prácticamente todo el territorio salvadoreño. Hasta el momento, las autoridades no han informado de víctimas ni daños materiales. Y mientras tanto, Protección Civil señaló que su centro de operaciones de emergencias permanece activo para coordinar la atención ante cualquier incidente que pueda registrarse en el territorio salvadoreño, se señala en esta información que la comparte diario El Comercio.
1: 6:32, momento de hacer una pausa. Estamos listos ya para recibir sus denuncias, sus comentarios, sus inquietudes ciudadanas en nuestro espacio de la comunidad. Pero primero vamos a un corte, ya volvemos.
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0: Ya son las 6:34. Bueno, vamos a recibir sus mensajes. Escríbanos a nuestras líneas habilitadas o llámenos a nuestra línea fija. Estaremos gustosos de recibir sus inquietudes. Tenemos un mensaje, dice: señores de Radio Cómplice, buenos días. Es preocupante que sea una alternativa viajar por la vía Girón Pasaje. Dice: ayer tuve la mala suerte de transportarme por esa vía y es de alto riesgo y poquísimo equipo caminero trabajando. No quiero llamar a la rebelión, quiero llamar a la gente a que reaccionen y que reclamen sus derechos. No se puede aceptar que los trabajos no avancen en ninguno de los cuatro tramos devastados por la naturaleza. Y no se puede aceptar que el gobierno trate esa vía tan importante para el Austro como algo que puede esperar. Salí Pasaje Cuenca a las 3:00 p.m. y llegamos a las 10:00 p.m. a Cuenca, porque aparte de los tramos que están trabajando más allá de Santa Isabel, en el sector de Pichanillas, cierran el paso y hay que dar la vuelta por San Fernando, haciéndose el viaje un vía crucis. Ya es hora de que las autoridades seccionales tomen la batuta. Sé que no es competencia de ellos, pero por solidaridad deben hacer algo. No puede ser posible que en 2 meses, 15 días no existan avances y para calmar a la gente se habilite esa vía de alto riesgo y den paso ocasional. Señores, la vía Girón Pasaje no sirve. No avanzan los trabajos. Existe poco equipo caminero, 2 tractores y 3 volquetas para la magnitud de ese desastre. Que el gobierno nos miente argumentando que los proyectos están listos, que el dinero está disponible y tienen una cuadrilla pequeña de trabajadores laborando y arriesgando la vida. No sé qué pasaría si lo mismo estuviera la vía Aloac Santo Domingo, donde suelen presentarse derrumbes de alta magnitud. No sé si la gente esperaría 2 meses, 15 días. Ya es hora de exigir y presionar al gobierno que habilite de manera inmediata la cuenca Girón Pasaje. No se puede aceptar tanta lentitud en una vía importante. Ya hemos esperado demasiado y ninguna autoridad seccional ha reaccionado. ¿A qué tienen miedo? Justifiquen su trabajo y devenguen su sueldo. Piensen que los propios cantones están siendo afectados por falta de circulación vehicular. Dice este mensaje de un ciudadano que entendemos tuvo que vivir este verdadero vía crucis, Marlene y amigos oyentes, al transitar por la vía Cuenca Girón Pasaje. Y sí, bueno, aquí el amigo oyente hace relación a lo que sucede en el norte, por ejemplo, con la vía Aloac Santo Domingo, que es una vía con muchos problemas, es decir, por lluvia, por sobre todo cuando llueve, esta vía tiene muchos deslaves y todo, pero el problema se lo soluciona al siguiente día o el mismo día, dependiendo de la magnitud. Y también es una vía complicada porque atraviesa la cordillera para salir desde Quito hasta la costa ecuatoriana, como una alternativa para llegar a Santo Domingo, para desviarse luego a Quinindé, Esmeraldas, o para irse hacia la ciudad de Guayaquil, hacia el centro de la costa del país, o la costa centro del país, se podría decir. Pero esta vía se la soluciona inmediatamente. Y claro, la vía es, de lo que entendemos, está manejada por la prefectura de Pichincha, sí, una parte de la vía y entiendo que otro tramo pertenece al Ministerio de Infraestructura y Transporte, pero la mayor parte de esta vía es manejada y es mantenida por la prefectura de Pichincha. Claro, se cobra un peaje, se paga un peaje en esta vía, pero al final la gente puede transitar y cuando hay un inconveniente se lo soluciona de la manera más inmediata. Entonces, sí, es muy razonable y muy bienvenida esta crítica de nuestro amigo oyente en el sentido de que tenemos que esperar. Es que ya hemos esperado, Marlene, y ese es el cansancio. No solamente meses, hemos esperado años para que se dé solución a la vialidad en la provincia de La Suay. Y claro, como dice el amigo oyente, ¿qué pasa con las autoridades seccionales? Yo también me pregunto qué pasa y qué pasó con las autoridades seccionales que a su tiempo no hicieron nada para, de alguna manera, presionar, viabilizar soluciones frente a lo que sucede en nuestro país. Alguien me dirá, pero es que no, es que yo solamente era alcalde. Y otros me dirán, no, es que yo era prefecto y esa vía no es competencia mía. Pero yo creo que para eso están las autoridades, para representarnos, ¿no? Cuando el gobierno calla, el gobierno nacional, para eso están las autoridades seccionales. Yo solamente digo, tomen en cuenta quiénes estuvieron en su tiempo como autoridades seccionales, quiénes ejercieron la alcaldía, quiénes ejercieron la prefectura, quiénes estuvieron como ministros. Aquí hubo un ministro, y ayer lo dijimos, hubo un ministro cuencano de infraestructura y transporte. Preguntarle al exministro qué hizo por la vialidad en nuestro medio. Pese a tener el poder y estar a nivel jerárquico muy alto en el gobierno. Aquí tuvimos también un presidente de la asamblea, Marlene, amigos oyentes. ¿Qué hizo? Me van a decir, es que no es competencia mía, No, es que son autoridades que tienen el poder en ese determinado momento. Entonces, ahora, amigos de Cuenca, amigos de la SUAY, cuando vayan ustedes a ejercer el voto en las próximas elecciones, piensen bien por quién van a votar. Allí hay figuras que están ya nuevamente pululando alrededor de las nuevas elecciones y que han ejercido ya, que han tenido su oportunidad, que fueron alcaldes, que fueron prefectos, que fueron ministros, que fueron presidentes de la asamblea, y ahora quieren volver nuevamente al poder. Piensen en eso. ¿Qué fue lo que hicieron? Y aquí no se trata de decir, no, es que yo solamente era alcalde, yo solamente era prefecto. No, o sea, cuando uno es autoridad se la juega por su ciudad, por su provincia. Entonces, todo eso hay que tomar en cuenta, porque definitivamente es indignante, Marlene y amigos oyentes, lo que está sucediendo en nuestro medio, en temas principalmente de vialidad.
1: Son las 6:41 y hemos compartido el día de ayer unas fotografías y también este mensaje con el Departamento de Comunicación del Tranvía, donde nos decían, amigos de Cómplice, por su intermedio, quisiéramos pedir se pongan cubiertas en todas las paradas del tranvía, como están para los buses. Estas son de la Gran Colombia. Muchas gracias. Nos habían hecho llegar algunas fotografías y reiteremos y recordemos también que este es un mensaje y un pedido que se ha venido haciendo desde hace algún tiempo. Finalmente, ayer en horas de la tarde habíamos recibido esta respuesta. Al momento, desde el tranvía de Cuenca se ha remitido toda la documentación sobre la infraestructura de las paradas para análisis de factibilidad con la estructura existente. Se informa que la colocación de cubiertas consta dentro del plan operativo anual de Fundación El Barranco, Obras Públicas y Tranvía. Hay que tomar en cuenta que al atravesar el centro histórico, que es patrimonial, es necesario contar con la aprobación de la Comisión de las Áreas Históricas y Patrimoniales una vez que se cuente con la factibilidad estructural y los diseños. Según el cronograma, todo el proceso de análisis, diseño y aprobación estaría listo para el mes de noviembre y las intervenciones se harían a través de la Dirección de Obras Públicas del municipio. Eso es lo que nos están respondiendo desde el Departamento de Comunicación del Tranvía. Así es que ojalá, parece que sí se consideraría en los próximos meses la colocación de las paradas, sobre todo las cubiertas en las paradas del tranvía. Muchas de ellas no tienen en realidad cubiertas, por no decir todas las que hemos observado, por lo menos en la calle Gran Colombia, no tienen una cubierta, y es importante que las autoridades pues analicen esta situación, sobre todo porque hay días de lluvia, hay días de sol intenso y los ciudadanos no pueden estar ahí a la intemperie.
0: Así es, efectivamente. Bueno, y en un servicio tan importante como es el tranvía, que se ha convertido en una especie de ícono en la ciudad de Cuenca.
1: Para el turismo
0: para
1: también.
0: Para el turismo y para el usuario común, ¿no? En la ciudad de Cuenca. Y esto va también para las paradas de los buses de transporte urbano. Porque bien, ayer dimos a conocer una nota sobre estas paradas inteligentes que se están implementando en diferentes sectores, sobre todo los más concurridos. Está bien, unas paradas inteligentes con horarios, de la llegada de los buses, con batallas LED. Está bien, o sea, hacia allá deberíamos ir. Pero mientras esto sucede en algunas paradas, también nos han denunciado que hay sectores, sobre todo en sectores rurales, donde las paradas no tienen ni siquiera un techo. Entonces, exacto, como que no tiene coherencia el hecho de, sí, aquí les ponemos unas lindas paradas con techos, con pantallas LED, con una buena señalética. Pero ¿y qué pasa con el resto? Entonces yo creo que hacia allá se debe apuntar, digo yo, en un proyecto integral, y principalmente para que la gente esté protegida. Como usted decía, Marlene, hay días de sol, hay días de lluvia. Estos días hace mucho sol en determinadas horas.
1: Imagínese, a las 11 de la mañana, 12 del día, es terrible.
0: Es terrible. Entonces yo creo que también enviamos esta sugerencia, perdón, enviamos esta sugerencia a nuestros amigos encargados o que tienen competencia en torno a este tema. Son las 6:45 a.m. Del número terminado en 44 nos dicen: señores Radio Cómplice, muy buen día. El motivo de mi mensaje es para darles a conocer el gran inconveniente del recargo de la tarjeta de bus. Varios lugares tienen las máquinas apagadas y la respuesta es que no vienen a cargarlas por las nuevas disposiciones. Uno camina de lado a lado y no hay dónde cargarlas. Las personas que sabían dar este servicio en las unidades brillan por su ausencia, y peor todavía, ya no quieren prestar la tarjeta como antes. Un inconveniente del día a día. Hay personas que se bajan del bus por falta de saldo. Si nos pueden ayudar con esto, muchas gracias, bendiciones. Bueno, allí está. Ahí están los temas que los vive la ciudadanía, ¿no? Sobre esta situación de las tarjetas.
1: Vamos a trasladar a la Cámara de Transporte este mensaje ahora mismo, esperando tener una respuesta en los siguientes minutos para compartirla con todos nuestros amigos oyentes.
0: Estamos recibiendo más mensajes, gracias por escribirnos. Número terminado 24, buenos días Radio Cómplice, quiero compartir una linda experiencia. El día de ayer tuve que parar un taxi, ya que los señores de los buses, bueno, no, yo no acostumbro a pasar calificativos a los señores de los buses, los vamos a tratar con consideración, pese a que muchos de ellos a nosotros no nos tratan de la misma manera, pero bueno, los señores conductores de los buses están de vacaciones, dice. Un ASU taxi, aquí nos manda la placa, una dama frente al volante me hizo la carrera y me cobró lo justo, y más aún, tuvo sueltos para el vuelto, y muy amigable. Llegué feliz a mi trabajo.
1: Qué bueno, qué eso bueno. Eso es importante.
0: Del
1: saber.
0: Número terminado en 24. Es decir, sí se puede cambiar de actitud. Digo, Marlene,
1: todo está en uno mismo.
0: El simple cambio de actitud, de atención al cliente, dice mucho. Sí. O sea, dice mucho. Y claro, también tuvo, la dama dice, tuvo sueltos para darme el vuelto, me cobró lo justo. Y claro, uno se sube a un taxi de esa manera y se baja feliz y quiere volver a subirse a ese mismo taxi.
1: Exactamente. En realidad todo está en la actitud de uno mismo, en el compromiso que tengan quienes están al frente del volante y sobre todo involucrados en este negocio de ofrecer este servicio, amigos oyentes. Si quieren que en realidad el servicio prospere, que el negocio prospere, pues en uno mismo está atender bien a nuestros clientes, darles el servicio que ellos requieren, la consideración, la ayuda, pero de la mejor manera, con buena actitud, todos los días con buena actitud. Sabemos lo difícil que es permanecer muchas horas sentados frente al volante, pero hay que, cada quien, pues, hay que hacerse, digamos, a la idea de que ese es nuestro trabajo y debemos involucrarnos en lo que necesitan nuestros clientes, lo que esperan de nosotros con nuestro servicio. Así es que qué bueno escuchar esta novedad de nuestra amiga oyente. Gracias por compartirla. Ojalá así repliquemos en más conductores de los taxis amarillos y que pertenecen a esta asociación, para que se vaya mejorando el servicio, porque bueno, lamentablemente, y eso ha sido una realidad con los mensajes que hemos recibido aquí en el espacio de la comunidad, muchos han criticado algunas actitudes, principalmente de los señores taxistas, que sí es importante a veces, amigos oyentes, hacernos un examen, mea culpa y admitir que sí, a veces cometemos errores y que podemos cambiar, podemos mejorar.
0: Así es, efectivamente. Bueno, vamos a seguir recibiendo mensajes. De número terminado en 15 nos dicen: buenos días, deseándoles un lindo día. Dice: ayer acudí al registro civil del Parque Luis Cordero. Dos observaciones. Estuvimos 2 horas esperando porque no había sistema para sacar la cédula. en un lugar repleto que no había dónde sentarse. La atención del guardia, excelente, dice, tratando de mantener el orden con mucha educación y paciencia. Felicitaciones al señor guardia. No sé el nombre, pero adjunto una foto de la empresa a la que representa. Fue en la mañana. Muchas gracias. Bueno, este es otro caso de cómo la actitud de la gente puede cambiar un día pesado a los usuarios. Porque claro, si usted va al registro civil, no hay sistema y tiene que esperar 2 horas, y además de eso le tratan mal, ¿qué puede esperar? Pero en este caso le trataron bien y yo digo, así como hablamos de los señores taxistas, que ayer un amigo oyente decía, ellos deben convertirse en una especie de embajadores de la ciudad, ¿sí? Porque turistas, porque la gente se sube en un taxi cuando recién llega a la ciudad, deberían convertirse en eso, en embajadores, en quienes les da la bienvenida, les recibe de manera cordial, calurosa. Y en este caso, aquí nos envía la fotografía, dice, esta es la empresa. Aquí tenemos la empresa a la que pertenece este señor guardia, Casecón Compañía Limitada, lo vamos a decir, sí. Yo creo que hay que reconocer cuando hay buenas acciones, cuando la gente se maneja de manera profesional. Aquí nos manda la empresa Casecón Compañía Limitada, es a la que pertenece este guardia, que según dice este amigo oyente, le trataron muy bien ayer, pese a los inconvenientes en el registro civil. Vamos a seguir recibiendo mensajes del número terminado en 18, nos dicen, buenos días señores cómplice, pueden darnos averiguando cuándo podemos comprar las tarjetas personalizadas del tranvía, ya es mucho tiempo que no tienen disponibilidad.
1: Vamos a revisar a ver si es que hemos tenido alguna respuesta, porque a veces nos llegan mensajes desde las áreas de comunicación de los diferentes departamentos municipales, nos llegan en otros horarios, no necesariamente en el horario de la comunidad, se demoran a veces en responder, así es que vamos a revisar en interno a ver si es que hemos tenido alguna respuesta respecto de este tema de las tarjetas, y caso contrario, si es que no encontramos ninguna respuesta, vamos a insistir en este tema.
0: Bueno, aquí nos envían, a propósito del amigo oyente que nos escribió sobre el periplo y el vía crucis que pasó en la vía Cuenca-Girón Pasaje, nos envía las fotografías, o sea, como evidencia de lo que vivió. Y aquí podemos ver estas fotografías, de verdad que es difícil describir cómo puede ser posible que una vía esté en estas condiciones. Claro, es la naturaleza, son las condiciones de diríamos de la topografía del sector, pero hay que hacer y hay que tomar decisiones contundentes en torno a esta vía, porque además se convierte en un peligro para la gente. Gracias por escribirnos a nuestro amigo oyente y también por el mensaje que nos envían a la radio en torno a esta. A esta vía. Vamos a seguir recibiendo mensajes del número terminado en 11. Nos dicen, buen día, señores. Está bien esos operativos, pero ¿por qué acá en la entrada a Racar Shopping no hay ningún operativo? Dice, los camiones, tráiler, carros se adueñan de la vía totalmente los días, todos los días, dice. Agentes vienen, se toman foto y vuelan. Acá no es la selva, dice, porque no hay control. Lo convirtieron en basurero, urinario, el caos y la vía destrozada por los camiones. No podemos ni entrar a nuestro domicilio. Dice, ¿acaso no hay autoridades? Bueno, nos envían esto del número terminado a 11 en torno a la situación de los trailers que, según dicen, se estacionan en este sector. Enviaremos este mensaje a la empresa de movilidad. Número terminado en 18. Bueno, aquí nos reiteran me parece que este mensaje ya nos enviaron ayer. Dice, buenos días, amigos cómplices de Tapa. Dice, como usuarios pagamos $32 aproximadamente de internet por 325 megas. Pero sale la publicidad de 500 megas por 19. Dice, ¿pueden Etapa explicar o cómo explicar estos megas adicionales a menor precio? Envío publicidad, gracias por el apoyo diario. Bueno, vamos a reiterar esto, vamos a enviar a la empresa Etapa que nos dé alguna información en torno a esta inquietud ciudadana. Seguimos recibiendo mensajes del número terminado en 11. Perdón, nos dice señora alcaldesa Marisol, dice, falta una campaña publicitaria para que todas las casas instalen las parrillas para la basura. para que los usuarios saquemos a esos lugares y no inundemos de basura los parterres de la ciudad. Enseñar a todos los días que hay que sacar la basura y los tipos de basura. Uh-huh. Y también nos envían otro mensaje, dice, ¿para cuándo la tarjeta unificada de buses y tranvía? Dice Marce, bueno, aquí nos hablan del exalcalde que debió hacerlo y no cumplió, dice. El otro nos habla también de otro alcalde, tampoco lo hizo. Dice, señora alcaldesa, y es hora de que usted lo haga. Esto de la tarjeta unificada de buses y tranvía, que también, Marlene, amigos oyentes, ha sido un anuncio y que se le ha hecho en esta administración, ¿no? De la tarjeta uh-huh. unificada, una sola tarjeta para todos los servicios. Bueno, en este caso el servicio de transporte urbano y también el servicio de tranvía. Es hora de hacerlo, si es que técnicamente es lo viable, si es que esto va a ayudar sobre todo a agilizar el tema de la transportación en Cuenca, si es que esto no va a perjudicar el bolsillo de los cuencanos, pues es hora de hacerlo.
1: Así es.
0: Es hora de hacerlo, ¿sí? Y que ojalá Cuenca se convierta en una ciudad que va a la vanguardia en este tipo de temas, porque bueno, en Quito también está, en veremos esto de unir, de enlazar el transporte urbano, el transporte de buses con el metro. Uh-huh. Y también con la Ecovía y también con los sistemas que funcionan en la capital de la República, pero hasta ahora no se ha logrado hacer y uno tiene que, claro, para el metro es una tarifa, hay una forma de pago, igual para los buses, en los buses urbanos se sigue utilizando la moneda, los sueltos para pagar el servicio de transporte urbano, al igual que para la Ecovía y también para el trolebús. Es decir, son métodos diferentes, entonces eso es lo que se trata de hacer también en la capital de la República, pero esperemos a que Cuenca, en base a un sustento técnico, pueda ya entrar en esta tarjeta unificada o en este cobro unificado de, en este caso, el tranvía y también el transporte urbano.
1: Son las 6:57 y desde la empresa Etapa nos ha llegado esta información desde una actualización que se está haciendo sobre la búsqueda en el Parque Nacional El Cajas de una persona que fue reportada como extraviada. Etapa informa que luego de casi 4 horas de búsqueda realizada entre ayer y la madrugada de hoy, no fue posible localizar al joven reportado como extraviado en la zona de la Laguna La Toreadora. Los equipos de búsqueda se desplegaron desde ambos flancos de la Laguna La Toreadora hacia las Lagunas Unidas y por el camino de García Moreno. Se conoce que aproximadamente a partir de las 8 horas, rescatistas del Cuerpo de Bomberos retomarán las labores y el contingente de guardaparques de Etapa se sumará nuevamente al operativo. La búsqueda continuará por las rutas recorridas ayer, ampliando el alcance hacia otros sectores y con el apoyo de más personal. Etapa mantiene la coordinación constante con el ECU 911, Cuerpo de Bomberos de Cuenca, Policía Nacional y los familiares del joven, quienes también están participando en la búsqueda durante estas últimas horas. Es lo que nos han dado a conocer en cuanto a esta búsqueda de este joven reportado como extraviado tras su registro en el control de la toreadora en el Parque Nacional El Cajas. Lamentablemente no se le ha podido localizar hasta el momento, pero hoy continuará las labores de búsqueda a partir de las 8:00 a.m. es lo que se ha dado a conocer. Estaremos pendientes de esta información que nos actualicen en las próximas horas desde la empresa Etapa EP.
0: Bueno, estamos ya cerrando el espacio de la comunidad, pero no se olviden que ustedes podrán continuar enviándonos sus mensajes después de las 8. Bueno, nos pueden seguir enviando sus mensajes, pero estos se darán a conocer, se harán trascendentes después de las 8:00 a.m. en el espacio de la comunidad con José Antonio Barreto y Marlene Vintimilla. Vamos con un último mensaje del número terminado en 63. Dice, buenos días, ¿pueden hoy ayudar tal vez con información de la Universidad de Cuenca? Según el diario El Mercurio, ayer informó que ya se podía tener información, pero no llega ningún correo, nos dicen.
1: Vamos a hacer la consulta al Departamento de Comunicación de la Universidad de Cuenca. Son ya las 6:59. Hacemos una pausa, amigos, y enseguida volvemos con más noticias. Primera emisión.
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0: Ya son las 7:02 a.m. A esta hora saludamos cordialmente al general Luis Altamirano, excomandante del ejército ecuatoriano, a quien le damos la más cordial bienvenida. Gracias, general, por aceptar la invitación a este diálogo. Le saluda Fernando Correa desde Radio Cómplice FM en la ciudad de Cuenca. Y bueno, estamos transmitiendo también en nuestras redes sociales. General, quiero comenzar preguntándole sobre lo que sucede en Colombia y lo que se podría venir para Ecuador. En las últimas horas, el presidente Abelardo de la Espriella, el nuevo presidente de Colombia, ha hablado de retomar las fumigaciones con herbicidas de última generación para erradicar los cultivos ilícitos de coca, y que las negociaciones de paz con grupos armados quedan totalmente suspendidas y canceladas. Pero vamos a este primer tema, lo de las fumigaciones, considerando que Colombia tradicionalmente ha sido un país productor de hoja de coca y, bueno, y con ello el advenimiento precisamente de el proceso de elaboración de la cocaína. Pero lo que quiero preguntarle es, general, ¿qué significa esto y cómo debe recibir Ecuador este mensaje del presidente de la Espriella? Bienvenido nuevamente, muy buenos días.
1: Fernando, buenos días, un saludo a todos los las personas que atienden este programa y muchas gracias por la entrevista. Bueno, yo quisiera hacer una visión primero general, justamente de la posición de Abelardo de la Espriella, porque ahí se combinaron una serie de símbolos que deben llamarnos la atención. Y recuerdo en una primera entrevista, cuando se dio esto, les dije, esto debe ponernos de máxima alerta, porque en primer lugar hay una superposición de dos planos, un plano religioso y un plano de carácter militar. Hay un rito confesional, ahí la presentación de personas que hacen una alabanza, una oración, dentro de una universidad, en donde prácticamente vemos un presidente que desafía la neutralidad de la Constitución colombiana en términos de ser una constitución laica. Pero inmediatamente hay el discurso ya prácticamente de posesión que se da frente al personal militar, en una unidad militar que ya nos hace reflejar cuál es el centro de gravedad de la política que va a llevar. Lo que debe inquietarnos a nosotros es que estos planos se intercruzan. El cuartel prácticamente sacraliza como un altar de libertad y, por otro lado, la religión se militariza cuando se afirma que quien está de rodillas frente a Dios prácticamente jamás será vencido. Entonces, aquí estamos frente a un presidente que en su discurso no es que la estructura del poder se construye o se debe construir fuera del marco de la ley, sino que se presenta como un salvador frente a una cruzada. Y ahí los límites prácticamente no existen. Ahora, estamos frente a un Estado que tiene un elevado nivel de institucionalidad y que puede poner algunos frenos a las intenciones que tenga el presidente. Ahora, Colombia tiene todo el derecho, lógicamente, de combatir las estructuras criminales. Lo importante es saber cuáles van a ser estos límites y cuáles también van a ser los efectos del Ecuador. En relación ya a su pregunta puntual, aquí es importante resaltar algo. El anuncio que se hace, se lo hace en campaña, se lo vuelve a nombrar en el discurso, pero tiene algunos limitantes. Primero, el limitante de la propia Corte Constitucional de Colombia. Cuando se habla de estos herbicidas de última generación, de que no ocasionarán daño, bueno, eso habría que ver. Y en segundo lugar, habría que ver si es que la Corte Constitucional da paso a que esto se pueda dar. Pero hay que tomar en cuenta otro factor. La experiencia del Plan Colombia entre el 2000 y el 2007 se utilizó la fumigación. La fumigación prácticamente se detuvo, perdón.
0: Con el glifosato, la fumigación con glifosato.
1: Con el glifosato. Se detuvo el proceso de fumigación porque fue totalmente inefectivo. El costo, inclusive, entre fumigar, volver a fumigar, verificar, volver a fumigar, en los estudios especializados determinan que tiene un costo de $57,000 en su momento. Pensemos ahora. Entonces, esto lleva a que este tipo de procesos de control, de expansión de cultivos o de afectar los cultivos existentes, a la final son costos prohibitivos. Entonces, una cosa es el discurso y otra cosa es lo que puede pasar en la realidad. Y esto hay que tener mucho en cuenta entre lo que se dice y qué es lo que se puede hacer. Entonces, yo no veo ahí una posibilidad de reactivar estas fumigaciones ni en el corto ni en el mediano plazo, por los elementos que existen de restricciones legales en la propia Colombia y sobre todo por los costos prohibitivos que prácticamente se presentan. Ahora, hay elementos interesantes que se mencionó en el discurso de uso de inteligencia artificial, drones, antidrones, y sobre todo buscar la unificación de los sistemas de control financiero. Ahí, por ese lado, hay una innovación. Pero recordemos que el control de la expansión de los cultivos de coca, yo les invito a ver los datos. En el 2007, las plantaciones de coca crecieron en Colombia durante el Plan Colombia. Es a partir del 2007 cuando se cambia la estrategia de interdictar los laboratorios en donde procesan la hoja de coca, lo que dio como resultado la contracción de los cultivos de coca por la imposibilidad de procesar los mismos y de igual forma convertir esto en cocaína.
0: Ahora, general, ¿cómo podría repercutir? Bueno, esto está, como usted ha dicho, está en el anuncio. Habrá que ver qué pasa a futuro. Pero por otro lado también están los grupos criminales que actúan en Colombia. También están los disidentes de las FARC, de otras guerrillas. Está también el narcotráfico en Colombia. Y claro, el gobierno de La Estrella ha anunciado una lucha total para terminar con estos grupos. Hay quienes hablan de que al ejecutarse este plan que tiene el nuevo gobierno en Colombia, estos grupos van a actuar en otros países, y uno de ellos sería Ecuador. Y hablan, hay analistas también que hablan del denominado Plan Globo, es decir, que si bien se solucionaría un problema en Colombia, este problema se podría trasladar a otros países como Ecuador. ¿Cómo ve usted este tema y cómo debería reaccionar nuestro país?
1: Bueno, en primer lugar, hablamos de un Plan Colombia 2.0. De hecho, este nombre se utilizó durante la campaña. Hoy está dentro de un marco que se conoce como Plan Milagro, justamente utilizando estos elementos, yo digo, de teopolítica, que hay que tomar con pinzas y también con mucho cuidado. Hay diferencias en el hecho de que no se va a enfrentar a una guerrilla con un mando unificado como fue las FARC. Estamos frente a un archipiélago prácticamente de estructuras que están conformadas por las disidencias de las FARC, el ELN, el Cartel del Golfo y otras bandas transnacionales. Entonces, aquí hay una diferencia importante. La segunda diferencia importante es que este no es un plan que se origina exclusivamente en una alianza Washington-Bogotá, sino que se inscribe básicamente en esta idea del Escudo de las Américas, que no es una idea exclusivamente de seguridad, porque se vende como una idea de seguridad este paraguas regional, pero hay otros intereses que están por detrás, y estos otros intereses pueden tener, y de hecho tienen afectaciones inclusive mayores. Entonces, todos estos elementos hay que tomar en cuenta. Ahora, lógicamente que las acciones en Colombia van a repercutir, se va a dar este efecto globo. No solo pensemos en el hecho de la migración de estructuras criminales, sino también el problema que se puede dar de desplazados, el problema que se puede dar de refugiados en el país. Eso ya lo tuvimos anteriormente. Y esto conlleva costos. Entonces, estos costos, la gran pregunta es quién va a asumir. Ha habido un anuncio desde los Estados Unidos de un paquete de asistencia, sobre todo será militar, de 1.000 millones. No conocemos todavía los plazos, la entrega. Pero cuando se habla del Ecuador, y yo les invito a las personas a ver las cifras publicadas por el Comando Sur y lógicamente la Comisión del Senado de los Estados Unidos, en donde vamos a sacar la conclusión que en estos últimos 10 años la ayuda militar al Ecuador ha estado entre los 30 y 90 millones de dólares anuales. Es decir, prácticamente irrisoria frente a las necesidades que tiene el país. Y esta ayuda no significa que es de entrega de dinero. Esto es parte de los elementos que costea algunas donaciones, o por otro lado, el sobrevuelo de los aviones P3 que continúa hasta ahora. Recordemos que en el Plan Colombia, el promedio durante los 15 años de aplicación de entrega de recursos a Colombia fue en el orden de los 650 millones de dólares anuales. Pero hay otra cosa. Ese plan se financió con otros recursos provenientes de Colombia. De hecho, la mayor cantidad de recursos vino del propio gobierno colombiano. El beneficio que se dio es en la venta de equipo militar, en estas transferencias que se dieron inclusive a precios que ya no se volvieron prohibitivos. Entonces, yo les invito a ver, por ejemplo, el total cerrado del año 2024, justamente en documentos oficiales, De lo que recibió el Ecuador, de lo que recibió, por ejemplo, en el año fiscal 2025, que fue 59 millones de dólares en ayuda. Es decir, estamos hablando básicamente de una gota frente a las necesidades que se puede tener. Entonces, hay algunos efectos que hay que tomar en cuenta justamente sobre esto.
0: Y precisamente sobre este tema, general, yo estaba revisando hoy una nota de la cadena Ecuavisa que dice: el secretario de Guerra de Estados Unidos felicitó a Ecuador y se reunió con el bloque de seguridad. Esto a propósito de esta coalición de las Américas. Es decir, tenemos que pasar de la felicitación, del discurso, ya al tema práctico, y aquí lo que se necesita es dinero. ¿Pero es solamente cuestión de recursos o qué más necesitaría Ecuador para enfrentar esta situación que se vendría no solo de Colombia, porque también hay quienes dicen que se vendría de Perú? A propósito de las declaraciones y de la posición que tiene Keiko Fujimori en torno a las bandas transnacionales y a la lucha contra el narcotráfico.
1: Mire, yo creo que hay que ver mucho más amplio. Lógicamente que no se puede decir, por lo menos desde el gobierno, porque por detrás de todo esto hay otros intereses, Fernando. Entonces, es ponerse una venda en los ojos.
0: ¿Cuáles son esos intereses que le escucho, general, que usted ha mencionado insistentemente? ¿Cuál dinero? ¿Pero es solamente cuestión de recursos o qué más necesitaría Ecuador para enfrentar esta situación que se vendría no solo de Colombia, porque también hay quienes dicen que se vendría de Perú? A propósito de las declaraciones y de la posición que tiene Keiko Fujimori en torno a las bandas transnacionales y a la lucha contra el narcotráfico.
1: Mire, yo creo que hay que ver mucho más amplio.

Profundizar estas interdependencias en donde a la final somos productores primarios o de bajo procesamiento, mientras en los Estados Unidos existe el desarrollo ya de un valor agregado mucho mayor, que nos genera una dependencia permanente. Entonces, lastimosamente, nuestra región no ha tenido la capacidad de mostrar una unidad. Hoy estamos frente a un presidente de los Estados Unidos que desdeña el multilateralismo, la negociación uno a uno, bajo presión de medidas militares y medidas económicas. Porque yo le invito a pensar, el acuerdo que firmamos comercial con los Estados Unidos es el acuerdo más lesivo en comercio en la historia del país. El acuerdo está en la Corte Constitucional. Yo estoy seguro que el gobierno estará de rodillas esperando que la Corte Constitucional lo declare inconstitucional, que será muy difícil, porque una cosa es la constitucionalidad en términos de lo que está permitido o no permitido en la Constitución, y lo otro son los márgenes que se establecen de los productos en donde nos abrimos prácticamente el 93% de nuestra producción. Entonces, esto tendrá efectos en el mediano y en largo plazo. Ahora, ahí hay varios elementos porque esto todavía no genera una reacción general, que sería, digamos, para otra entrevista. Pero es claro, porque cuando se habla de combatir el narcotráfico, hay incoherencias. En la política de los Estados Unidos, le digo, el año anterior hubo una disminución de 1.000 millones de dólares, aproximadamente el 26% de los programas para combatir las adicciones. Y este año, en enero, se redujo el 26% de los programas de la SAMHSA, que es una organización gubernamental que tiene el tratamiento de adicciones. Estados Unidos tiene un nivel de adicciones de 49 millones de personas aproximadamente, de los cuales 30 millones, un poco menos, está relacionado con el alcohol, pero tuvieron que dar un paso atrás, es decir, ¿cuál es la corresponsabilidad que tiene sobre la demanda? Y una incoherencia externa. Usted ve, por ejemplo, que una persona que fue condenada a 45 años por narcotráfico, el expresidente Orlando Hernández de Honduras, es liberado con un indulto presidencial. No es que traficó, es nada, son 400 toneladas en complicidad con el cartel de Sinaloa, con el Chapo Guzmán y lógicamente involucrando al estamento militar de Honduras. Y de repente usted tiene a alguien que dice liderar la lucha contra el narcotráfico y lo libera. Y después tenemos el caso Honduras Gate, que eso también habría que ver. Entonces hay una serie de inconsistencias entre lo que se dice y lo que se hace. Y el caso más emblemático en donde se puede ver si realmente esto tiene que ver con seguridad, que hay elementos, sí, es el caso de Brasil, en donde este momento lo que se busca es disminuir la cooperación que tiene Brasil, lógicamente, dentro del BRICS, los lazos que se ha generado, especialmente porque tienen una balanza comercial positiva con China. Recuerde usted que cuando impusieron aranceles a Brasil, hubo la torpeza, inclusive, del Departamento de Estado de Estados Unidos de decir que Brasil tenía una balanza comercial superavitaria y que esto perjudicaba a los Estados Unidos, cuando es totalmente lo contrario. Entonces, ahí ve que se utilizan excusas. En ese momento, ¿qué es lo que se buscaba? Que no se sentencia al presidente Jair Bolsonaro por el Supremo Tribunal Federal, porque hay los intereses de que venga un presidente que abra las puertas a estas intenciones. Recuerde que Brasil tiene la segunda reserva más grande de lo que son tierras raras en el mundo, una gran cantidad de minerales críticos, una posición estratégica muy importante. Y si vemos en el peso de Sudamérica, Brasil es el 50% de la extensión territorial, un poco menos 48, el 48% de población y prácticamente el 50 un poco más en términos de Producto Interno Bruto. Entonces, hay otro tipo de intereses y las tensiones que se están dando en este momento con Brasil están ligadas con un evento electoral, no están ligadas con democracia. Veamos lo que pasó en Venezuela. Yo no he sido partidario jamás del gobierno de Maduro, porque me parece que era un gobierno antidemocrático que rompió las reglas de juego. Pero lo que es lo que estamos viendo, un presidente que dice a boca llena, vamos a extraer de entre 50 y 40 millones de barriles y que los vencedores tienen derecho a tomar los despojos de los perdedores. Y habla de una guerra que duró 48 minutos. Entonces, muchas cosas podemos decir en el escudo de las Américas que no hay documento firmado, pero es parte de esta estrategia de mantener presión, ya sea militar y económica. Por eso yo digo, los países van a tener posiciones diferentes, pero una Sudamérica desunida, una Sudamérica en donde se utilizan estos elementos discursivos a través de piezas
que ven intereses en la potencia.

0: violencia y no intereses en su país es muy grave. Porque le digo, el mundo atraviesa una situación de alta inestabilidad con una destrucción progresiva del multilateralismo, de todas las instituciones internacionales. Entonces hay que ver esto, porque para finalizar, los aranceles tienen costos y esos costos los estamos asumiendo. Hoy estamos asumiendo un arancel de 10%. Colombia pasó al 12.5%, no en todos los productos, en los productos que interesan a los Estados Unidos. Ahí hay recursos que se están perdiendo. La Cámara Colombiana Americana estimó que el arancel del 10% podía producir un riesgo de pérdida de empleo de 15.000 trabajadores en Colombia, especialmente el sector de la confección y el sector florícola. Estos elementos hay que tomar en cuenta porque esto no es solo guerra, hay que generar oportunidades. Entonces estamos viendo elementos contradictorios en la propia política de los Estados Unidos, pero discursos muy claros de cuáles son las intenciones en la región.
1: Bueno, habrá posibilidad de seguir hablando sobre este tema muy interesante, la exposición del general Luis Altamirano, excomandante del ejército. Gracias, general, por acompañarnos. Que tenga muy buen día.
0: A usted, muchas gracias, Fernando. Muy amable.
1: Ya son las 7:20 a.m. Vamos a una pausa y ya volvemos con más.
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1: Seguimos revisando información, gracias por acompañarnos y bueno, les damos a conocer de un hombre que fue asesinado en un paradero turístico en Chongón, en Guayaquil. La policía encontró varios sobres con droga junto al cadáver. La víctima fue acribillada afuera de un baño. Un hombre fue asesinado este miércoles 12 de agosto en un paradero turístico ubicado en el kilómetro 24 de la vía a la costa en Guayaquil, cerca del peaje de Chongón. Junto al cadáver, la policía encontró varios sobres con droga. El cuerpo de la víctima, de 33 años, fue hallado en los exteriores de los baños del paradero. El crimen ocurrió cerca de las 15:30. Según testigos, dos hombres que se movilizaban en una motocicleta habrían cometido el ataque y luego huyeron del lugar. Él estaba allí y dicen que en una moto han andado por allí, relató una mujer que presenció los momentos posteriores al crimen. Los disparos alarmaron a los comerciantes del sector, quienes salieron de sus locales y alertaron a las autoridades. Poco después, agentes de la policía llegaron al sitio para acordonar la zona y recoger indicios que permitan esclarecer el asesinato. El coronel Julio Calvo Piña, jefe del distrito Ceibos, señaló que de acuerdo con la información recabada en el lugar, la víctima frecuentaba el lugar y presuntamente se dedicaba a la venta de droga. Lo que indican las personas de aquí es que el señor siempre pasaba en este lugar. Las sustancias se encontraban a un costado donde estaba el cuerpo. Nosotros presumimos que el móvil del hecho sería el microtráfico, según explicó Calvo Piña.
3: Continuamos con más información, son las 7:24 a.m. y antes iniciamos el espacio publicitario. 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Cerramos el espacio publicitario, continuamos con más información y localizan con vida a Osvaldo Almeida, adulto mayor, reportado como desaparecido en la ciudad de Quito. La fiscalía confirmó la localización de un adulto mayor reportado como desaparecido el pasado 12 de agosto en el norte de Quito. Se trata de Osvaldo Almeida Cervantes, quien salió de su casa a las 10 horas y fue visto por última vez por la zona de Dilipa de Cotocollao. Almeida llevaba una chompa azul y pantalón en naranja. Una cámara de seguridad lo captó mientras caminaba solo por una acera. La familia informó que el adulto mayor no tiene un ojo por una cirugía reciente, aunque la discapacidad no está registrada. Pasadas las 5 horas, de este 13 de agosto, es decir, de hoy jueves, la fiscalía indicó que Osvaldo Almeida fue localizado con vida y puesto a buen recaudo, se señala en esta información de primicia. Según las estadísticas del Ministerio del Interior, las denuncias por desaparición de personas en Ecuador registran un incremento sostenido durante los últimos 3 años.
1: Ya son las 7:25 y cerca de 700 autopartes robados fueron encontrados en un inmueble en el norte de Quito. Detenidos, incautación de droga y recuperación de autopartes robadas dejaron operativos ejecutados en diferentes sectores de la capital. Cerca de 700 autopartes fueron encontradas en el Comité del Pueblo, al norte de Quito, al interior de un inmueble utilizado como desguazadero. Este fue uno de los principales hallazgos del operativo Apolo 36 desplegado por la policía en varios distritos de la capital. Justamente es la estrategia operacional 3D, cuyo objetivo es debilitar, desorientar y desarticular estructuras criminales que afectan las capacidades logísticas, financieras y de control territorial, según la Policía Nacional. Otra intervención en el sur de la capital, en el barrio Santo Tomás, dejó como resultado la detención de alias K, presunto integrante del grupo delictivo Los Lobos. Y en Cumbayá, en el oriente de la ciudad, la policía atrapó a alias Javico, presuntamente vinculado a esta misma organización criminal. Los controles en las vías también dieron resultados. En San Roque, cerca del puente de piedra, los uniformados hallaron droga escondida dentro de un auto blanco. Mientras tanto, en la Roldós, en el norte de la urbe, un motociclista fue detenido cuando llevaba 4 kilos de presunta cocaína. En total, las autoridades lograron detener a 7 personas y sacar de las calles 7 armas de fuego, balas, cuchillos y radios de comunicación. También decomisaron 34 celulares y 19 kilos de droga. Recuperaron un carro reportado como robado y retuvieron otros 3 vehículos para investigaciones. Un menor de edad está aislado hasta el momento. Tenemos la situación de que los mayores de edad también tienen antecedentes, informó la Policía Nacional. Si a usted le robaron su vehículo o alguna pieza recientemente, la policía solicita acudir a las instalaciones de la Policía Judicial para verificar si alguna de las pertenencias o si alguna de las piezas le pertenece e iniciar el proceso para recuperarla.
3: Son las 7:27. Seguimos con más noticias. ¿Y cómo estará el clima este 13 de agosto en Ecuador, según los pronósticos del INAMI? Muchísima atención. Este jueves 13 de agosto, el INAMI prevé cielos despejados con presencia de lluvias aisladas y ráfagas de viento en ciertos sectores del país. En la costa se esperan precipitaciones en 2 ciudades, mientras que en la sierra se registrarán únicamente en Tulcán, tanto en la Amazonía como en Galápagos no se prevén lluvias. Los niveles de radiación UV oscilarán entre altos y extremadamente altos, por lo que se recomienda evitar la exposición prolongada al sol entre las 10 de la mañana y 15 horas en las zonas más afectadas. Para este jueves, las provincias con los índices más elevados serán Imbabura, Pichincha, Cotopaxi, Azuay y Loja. En la costa se prevé un cielo parcialmente nublado en la región. En localidades como Santo Domingo se esperan precipitaciones por la madrugada y la tarde, mientras que en Quevedo ocurrirán por la noche. Se registrará una temperatura máxima de 33 grados y una mínima de 22. Los niveles de radiación UV oscilarán entre altos y muy altos. En la sierra se prevé un cielo despejado con presencia de ráfagas de viento en toda la región, mientras que en Tulcán se esperan precipitaciones durante la madrugada y noche. La temperatura máxima será de 25 grados y la mínima de 5. Los niveles de radiación UV oscilarán entre muy altos y extremadamente altos. En la Amazonía se prevé cielo despejado sin presencia de lluvias. La temperatura alcanzará un máximo de 32 grados y un mínimo de 16. Los niveles de radiación UV oscilarán entre altos y muy altos. En Galápagos se prevé cielo parcialmente nublado. Sin presencia de precipitaciones, se registrará una temperatura máxima de 32 grados y una mínima de 24 grados. Los niveles de radiación UV serán muy altos, es lo que se señala. Se advierte entonces para esta jornada en este jueves 13 de agosto. En cuanto al clima, ¿cómo estará en nuestro país? El INAMI prevé fuertes ráfagas de viento y la radiación extrema en la sierra principalmente.
1: Seguimos revisando información actualizada. Son las 7 de la mañana con 30 minutos y conductor de camión muere tras chocar en la vía perimetral en Guayaquil. El camión estaba cargado de bloques y había salido desde Ambato. El conductor, aún con vida, no fue recibido en dos casas de salud, según reporta a esta hora la cadena Ecoavisa. El conductor de un camión que transportaba bloques murió la madrugada de este jueves 13 de agosto en un siniestro de tránsito en la vía perimetral en Guayaquil. El camión había salido desde Ambato. Según información preliminar, el conductor había chocado contra otro vehículo pesado. El siniestro sucedió alrededor de las 3 de la mañana a la altura de la cooperativa Asad Bucarán en el sector de Pascuales y el Cerro Jordán. Debido al fuerte impacto, la cabina quedó completamente destrozada y aplastada. Tras el impacto, el conductor fue trasladado a dos casas de salud, donde no fue recibido. Finalmente fue llevado al Hospital Luis Bernaza, en Guayaquil, donde los médicos confirmaron su fallecimiento. El hecho también provocó una intensa congestión vehicular en la vía perimetral. La fila de vehículos alcanzó al menos 2 kilómetros mientras se realizaban las labores para retirar el camión siniestrado y despejar la calzada. El otro vehículo presuntamente involucrado no estaba en el lugar. Los siniestros de tránsito continúan siendo una de las principales causas de muertes y lesiones en las vías del país. En 2025 se registraron 20.346 siniestros en Ecuador, que dejaron 17.932 personas heridas y 2.354 fallecidas, según cifras del Instituto Nacional de Estadística y Censos. Del total de eventos registrados del año pasado, 3.328 involucraron a vehículos pesados, entre ellos buses y camiones.
3: Continuamos con más noticias. Son las 7 de la mañana con 31 minutos y les damos a conocer desde la revista Vistazo. SegurEP organizará el próximo 2 de octubre un simulacro por sismo en Guayaquil. El municipio de Guayaquil confirmó que participarán 700 unidades educativas. SegurEP realizará un simulacro por sismo en Guayaquil. La iniciativa se ejecutará el próximo viernes 2 de octubre. Esta actividad se realizará con apoyo de la comunidad. Para ser parte de esta preparación ante un sismo, el organismo municipal convocó a instituciones educativas, empresas, entidades públicas y privadas a registrarse en el simulacro de terremoto Guayaquil 2026. Su valiosa participación contribuirá a fortalecer la preparación y la resiliencia de nuestra ciudad frente a emergencias, indicó SegurEP en su formulario. Al finalizar esta actividad, la institución encargada de la gestión de riesgos y control de seguridad en Guayaquil entregará certificados de participación. Al momento, el municipio de Guayaquil confirmó que en el simulacro participarán 700 unidades educativas y más de 40.000 estudiantes, mientras que en esta actividad SegurEP coordinará el ejercicio con el Benemérito Cuerpo de Bomberos de Guayaquil, la Autoridad de Tránsito y Movilidad de Guayaquil y otras instituciones. Alex Anchundia, gerente de SegurEP, indicó que el simulacro permitirá conocer cómo actúan los guayaquileños ante un terremoto. A partir de este ejercicio se pueden corregir posibles fallas en los protocolos de respuesta. El objetivo central es incentivar la participación de las instituciones educativas con el fin de que haya una preparación ante los sismos desde niños. Esto se complementará con capacitaciones. Además, se recordará a las personas que viven o trabajan en edificios sobre la importancia de mantener despejadas las salidas de emergencia. La relevancia de este simulacro se debe a que recientemente en Venezuela y Colombia se han registrado terremotos con terribles consecuencias.
1: Ya son las 7:33 y mucha atención a esta noticia. Gobierno entregará 3.000 ayudas económicas a mujeres estudiantes. ¿Cómo postular a estas ayudas económicas? Esta es una noticia que la tomamos de Diario El Mercurio. Este 12 de agosto el gobierno presentó el plan Mujeres que Transforman 2026, un programa con el que se entregarán 3.000 ayudas económicas para todas aquellas estudiantes de institutos técnicos y tecnológicos del Ecuador. Para aplicar, las postulantes deben ingresar a la plataforma educación.gov.es hasta el próximo 21 de agosto. Quienes resulten ganadoras recibirán $482 por una sola vez. Este valor, que equivale a un salario básico unificado, podrá usarse en la alimentación, vivienda y en el pago de servicios básicos, transporte, entre otros. La aplicación no tiene ningún costo. La única condición para postular es que la persona debe ser estudiante de un instituto tecnológico o técnico en el país, dice esta información que la trae Diario El Mercurio. Reiteramos, esto dentro del programa Mujeres que Transforman, un programa en el que se entregarán 3.000 ayudas, es decir, a 3.000 mujeres que estén estudiando, que sean estudiantes de institutos técnicos y tecnológicos del Ecuador. Deben ingresar a la plataforma educación.gov.es hasta el próximo 21 de agosto. La postulación es gratuita y, de ser favorecidas, recibirán $482 por una sola vez para sus gastos de vivienda, alimentación, servicios básicos, entre otros.
3: Son las 7:35, más información, y el BIES coloca 53.69 millones de dólares en créditos hipotecarios. El volumen de créditos hipotecarios para la adquisición de vivienda administrado por el Sistema de Seguridad Social refleja una colocación que supera los 53.69 millones de dólares en el territorio nacional. Los reportes institucionales detallan que más de 1.030 familias han accedido al financiamiento mediante el programa denominado Plan Credicasa. El balance acumulado por la entidad bancaria abarca operaciones aprobadas para afiliados y jubilados en 22 de las 24 provincias de Ecuador. Las condiciones financieras establecidas para esta modalidad del crédito hipotecario del BIES contemplan un interés preferencial del 2,99%. De acuerdo con los parámetros del programa estatal, esta tasa busca viabilizar el acceso a recursos para la compra de inmuebles residenciales en el marco de las políticas públicas orientadas al sector de la construcción y a la oferta inmobiliaria en el país. El desglose geográfico del dinero entregado ubica a la provincia del Guayas como la jurisdicción con el mayor número de trámites concretados, al contabilizar 492 desembolsos. Por su parte, en Pichincha se registran 214 operaciones, mientras que en Santo Domingo la cifra asciende a 81 y en Manabí a 76. En el resto de las provincias participantes se distribuyen 175 préstamos adicionales. Respecto a los tiempos de respuesta para los solicitantes, el Banco del Instituto Ecuatoriano de Seguridad Social informó sobre una modificación en sus procesos operativos. Una vez que los asegurados o jubilados completan la totalidad de los requisitos y la documentación exigida para este trámite, los desembolsos se ejecutan en un periodo estimado de entre 30 y 45 días. La administración del Banco Público indicó que el otorgamiento de estos préstamos a los ciudadanos se efectúa bajo evaluaciones destinadas a mantener la liquidez y la sostenibilidad de los fondos previsionales. La meta de la institución radica en colocar estos recursos en el mercado habitacional sin comprometer el patrimonio de los aportantes al IES. Es lo que se señala en esta información que la compartimos desde Diario El Comercio.
1: Ya son las 7:38 y, bueno, como lo informamos el día de ayer, hoy se sigue también hablando de la disminución del costo de las gasolinas y el diésel, cuyo precio bajó desde este 12 de agosto. Tal y como ya lo había anunciado el gobierno, las gasolinas y el diésel disminuyeron de precio en Ecuador a partir de este 12 de agosto de 2026. La Agencia de Regulación y Control Hidrocarburífero informó que el galón de Extra y Ecopaís cuesta $3.24, mientras que el galón del diésel cuesta $3.18. La disminución ocurre por segundo mes consecutivo, luego de que entrara en vigencia un nuevo esquema de estabilización de los precios de las gasolinas Extra, Ecopaís y diésel a través de un decreto que firmó el presidente Daniel Noboa. Con respecto a los últimos 30 días, las gasolinas Extra y Ecopaís, como el diésel, disminuyeron un poco menos de 2 centavos. Estos nuevos valores entran en vigencia o entraron en vigencia desde este 12 de agosto y se mantendrán hasta el 11 de septiembre. Y bueno, ha habido una tendencia en cuanto al costo de los combustibles en el país, sobre todo en lo que se refiere a la gasolina a la gasolina Extra y a la gasolina Ecopaís.
3: Continuamos, amigos oyentes, 7:40 a.m. Estamos en Más Noticias, primera emisión.
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3: Son las 7:40 a.m. Seguimos con más información. Incendio en Cotacachi, Cayapas, continúa activo y afecta a unas 700 hectáreas. Según se ha informado desde los medios en Quito, el incendio forestal que afecta al Parque Nacional Cotacachi, Cayapas, en Imbabura, continúa activo. El fuego comenzó el pasado día lunes y se extendió por las laderas hasta llegar a las zonas altas del volcán Cotacachi. El Ministerio del Ambiente y Energía estima una afectación preliminar de unas 700 hectáreas. Las condiciones del viento han complicado las tareas de control. Las ráfagas alcanzan hasta 90 kilómetros por hora y favorecen la propagación de las llamas en determinados sectores. Las autoridades mantienen un operativo con personal especializado, militares, bomberos y comuneros. También monitorean de forma permanente las áreas afectadas y piden a los ciudadanos evitar el ingreso a la zona. El Ministerio del Ambiente y Energía informó que el incendio permanece activo en dos frentes, el sector Quiroga y el sector Italquí. El personal trabaja para controlar los puntos donde todavía existen llamas y evitar que el fuego avance hacia otras zonas. En las operaciones participa personal BREMIF del Ministerio del Ambiente y Energía. La institución movilizó cuadrillas desde el Refugio de Vida Silvestre Pasochoa, la Reserva Ecológica El Ángel y el Parque Nacional Cayambe Coca. A este despliegue se sumaron el Cuerpo de Bomberos de Cotacachi y las BRIF activadas desde Ambato. Las Fuerzas Armadas a través del Ejército también se incorporaron a las labores. Más de 700 personas participan en las acciones de control según los reportes entregados durante la emergencia. Las comunidades de Cotacachi también apoyan en estas tareas. Alrededor de 500 comuneros de la Unión de Organizaciones Campesinas e Indígenas de Cotacachi se encuentran desplegados en diferentes puntos para colaborar frente al incendio. La emergencia también provocó daños en antenas de transmisión en varios medios de comunicación de Imbabura. Las estructuras se encuentran en zonas alcanzadas por las llamas y sufrieron afectaciones durante el avance del fuego. El municipio de Cotacachi solicitó donaciones de agua y alimentos para las personas que permanecen en la zona durante las jornadas de control. Hasta el momento, las autoridades no han determinado qué provocó el inicio del incendio. El Ministerio del Ambiente y Energía también ha informado sobre la situación en la Reserva Geobotánica Pululagua. El incendio continúa activo y ya ingresó al área protegida. Personal de esa cartera de Estado y del Cuerpo de Bomberos de Quito mantienen labores de control. Las instituciones mantienen la coordinación para controlar y extinguir los incendios. Además, realizan un monitoreo permanente de las áreas afectadas y mantienen el despliegue de personal especializado. Las autoridades solicitaron a los ciudadanos evitar acercarse o visitar las áreas protegidas afectadas, se señala desde Diario El Comercio.
1: Ya son las 7:43 a.m. y cables subterráneos se convierten en blanco de los delincuentes. Esta nota la trae Diario El Mercurio. En 5 meses, la empresa eléctrica regional Centro Sur registra alrededor de 10 robos o intentos de robo de cables subterráneos de energía en Cuenca. De estos casos, 5 fueron evitados a tiempo. 3 cuentan con denuncias presentadas ante la Fiscalía para su investigación y uno se encuentra en proceso de presentación. El último intento de robo se suscitó el pasado domingo. El hecho ocurrió en las inmediaciones del lugar donde se construye el intercambiador de Monay. Durante el incidente, una persona que sería sospechosa del robo resultó electrocutada al entrar en contacto con los cables y permanece internada en una casa de salud con pronóstico reservado. Diego Morales, presidente ejecutivo de la Centro Sur, explicó que estos robos estarían motivados principalmente por el interés en el cobre que contienen los cables. Este material es muy apetecido, es un metal que se puede comercializar rápidamente, según señaló. La mayoría de los cables sustraídos corresponde a instalaciones de alumbrado público. Según Morales, una de las modalidades utilizadas por los delincuentes consiste en hacerse pasar por personal de la empresa y realizar trabajos previos para preparar el retiro de los cables. Estas acciones generalmente se ejecutan durante la noche o madrugada. Morales recordó que los técnicos de Centro Sur no realizan labores en esos horarios, salvo cuando se presenta una emergencia. Respecto a las denuncias presentadas ante la Fiscalía, la empresa ha solicitado que estos casos sean considerados como una afectación a la prestación de un servicio público. Este tipo de delito contempla penas de prisión para quienes sean declarados responsables. Los cables subterráneos utilizados para la dotación de energía pueden contener conductores de cobre que van desde calibre 6 hasta otros de mayor diámetro de hasta aproximadamente 3 dedos de grosor. Los responsables suelen retirar el aislamiento para quedarse únicamente con el cobre. Posteriormente, este material sería fundido en hornos rústicos de leña para luego ser comercializado por kilos. Fabián Carpio, vicepresidente del Colegio de Ingenieros Eléctricos y Electrónicos de la SUAY, explicó que un metro de cable de calibre 6 puede costar entre $5.50 y $6. Sin embargo, los conductores de mayor calibre pueden alcanzar precios de entre $150 y $400 por metro. Carpio señaló que los primeros robos de cables subterráneos en Cuenca se registraron entre 2008 y 2009 en la autopista Cuenca-Sogues-Biblián. Posteriormente, en 2012, con la implementación de la normativa que estableció el uso de redes eléctricas subterráneas, en nuevas dotizaciones este tipo de robos se habría masificado. La empresa eléctrica regional Centro Sur ha presentado denuncias por el robo de cables, al considerar que estos hechos afectan directamente a la prestación de un servicio público. El artículo 346 del Código Orgánico Integral Penal establece sanciones de 1 a 3 años para quienes impidan, entorpezcan o paralicen la prestación de un servicio público o se resistan a su restablecimiento por la fuerza. Diego Morales, presidente ejecutivo de la Centro Sur, explicó que el robo de cables subterráneos afecta directamente la prestación de un servicio básico como es el suministro de energía eléctrica a la población. Amparado en esta normativa, la empresa busca que quienes sean declarados responsables reciban la sanción correspondiente con el objetivo de frenar los casos de robo de cables y evitar afectaciones al servicio eléctrico. Centro Sur ha optado por soldar las tapas de las cámaras subterráneas para dificultar el acceso y evitar el robo de cables. Asimismo, la empresa priorizará el uso de cables de aluminio como medida para reducir la sustracción de redes de cobre. En las denuncias presentadas por Centro Sur se incluye información como solicitudes de videos captados por las cámaras del EQ911.
3: Son las 7:47 a.m. Seguimos, amigos oyentes, continuamos revisando más noticias. Y estos son los pasos para matricular a los estudiantes de preparatoria para el periodo lectivo 2026-2027. Muchísima atención. Este jueves 13 de agosto se cumple el segundo día de matrículas ordinarias para estudiantes que ingresan a las escuelas y colegios fiscales de Ecuador para el periodo lectivo 2026-2027 del régimen Sierra Amazonía. Según el calendario del Ministerio de Educación, Cultura y Deporte, este jueves se deberá cumplir con la matrícula de los estudiantes que ingresan a preparatoria, es decir, primer grado. La preparatoria es parte de la educación general básica, dirigida a niños de 5 a 6 años de edad de las provincias de la Sierra y Amazonía. En este grado, los docentes deben observar y evaluar continuamente el desarrollo integral de sus estudiantes y diseñar estrategias que aseguren el logro de las metas de aprendizaje para el aprovechamiento del siguiente grado, según lo establece el reglamento de la Ley Orgánica de Educación Intercultural. Para cumplir con la matrícula ordinaria, los padres de familia y representantes necesitan el documento de identidad. Y estos son los pasos para la matriculación en preparatoria. Primero, ingresar a la página web juntos.educacion.gov.es. En la opción Niños y Adolescentes, acceda al botón Ingreso al Sistema. En la opción de Matrículas, seleccione el régimen correspondiente, en este caso Sierra Amazonía. Luego, dé clic en la pestaña Ingresar al Sistema, coloque el número de niños a matricular. Seleccione el tipo de matrícula, en este caso preparatoria. Llene los campos solicitados con los datos del estudiante y ubicación geográfica. Seleccione la institución educativa de su preferencia. Grave y finalice el proceso. Revise el certificado de matrícula enviado al correo electrónico registrado. Para este día de mañana, viernes 14 de agosto, en cambio, está prevista la matriculación de los estudiantes de educación general básica elemental para segundo, tercero y cuarto grado. Y justamente este es el calendario del completo de las matrículas ordinarias para el día de mañana, como les decimos, segundo, tercero y cuarto grado de educación general básica elemental. Para el 15 de agosto será educación general básica media, quinto, sexto y séptimo grado. Para el 16 de agosto, educación general básica superior, octavo, noveno y décimo grado. Para el 17 de agosto, bachillerato, primero, segundo y tercer curso. Y el 18 de agosto serán todos los grados y cursos. Esta es la información entonces en detalle que se comparte desde el portal Primicias, sobre todo guiando a los padres de familia en cuanto a los pasos para que puedan matricular a los estudiantes de preparatoria, justamente la fecha que ha sido designada por parte del Ministerio de Educación para estas matrículas en específico ha sido para hoy jueves 13 de agosto.
1: Ya son las 7:50 a.m. y Fabián Calero quiere dar nueva versión en caso Progen frente a Luque, Goncalves y Manzano. Fabián Calero criticó que Fiscalía no le permita dar su nueva versión de manera telemática, como si se le ha facilitado a otros procesados en este caso. Fabián Calero, ex viceministro de Electricidad y ex gerente de SELEC, indicó que no busca ampliar su versión en el caso Progen, sino dar una completamente nueva a la que dio en un inicio, la cual, en sus palabras, fue condicionada por la fiscal que llevaba al inicio el caso, la fiscal Luzmila Lluglia. Mi versión inicial fue condicionada, pues así lo dispuso la fiscal Luzmila Lluglia, por procedimientos y por estrategia de cómo llevaba la investigación del caso Progen, contó en un comunicado difundido este 12 de agosto. Añadió que en septiembre de 2025 suscribió un acta de la reunión con la versión completa respecto a estos hechos, la cual consta de 22 hojas, donde se encuentra la verdad de los hechos que yo ya revelé a la fiscalía hace más de 9 meses, dice. Fabián Calero no ha podido dar esa versión porque la fiscalía insiste en que lo haga de manera presencial, lo que implicaría su arresto, pues sobre él pesa una orden de prisión preventiva. El abogado del exfuncionario ha cuestionado que se le permita hablar vía telemática como si ha permitido a otros procesados. Además, Calero invitó a Roberto Luque, Antonio Goncalves e Inés Manzano, todos exministros de Energía, para que asistan a su versión junto a sus asesores y directores jurídicos, para que la escuchen de frente y de primera mano, como lo hacen los hombres de bien, y no como los cobardes que actúan siempre escondidos detrás de artimañas jurídicas, mentiras y manipulación desde el poder que es corto y efímero. Finalmente subrayó que se encuentra fuera del país porque ha recibido amenazas contra su vida y exigió a la fiscalía actuar con objetividad. Fabián Calero es uno de los 21 procesados en el caso Progen, donde se investiga un presunto peculado por la compra fallida de motores termoeléctricos para la entrega de energía eléctrica en Ecuador.
3: 7:53 y Tamia Villavicencio denuncia supuesto plan digital contra las hijas de Fernando Villavicencio. Tengo una idea para estas hijas del muerto. Esa es una de las frases atribuidas a María Paula Christiansen, pareja del exministro José Serrano, que Tamia Villavicencio difundió este 12 de agosto como parte de una denuncia sobre un supuesto plan de hostigamiento digital contra ella y su hermana Amanda en medio de la investigación por el asesinato de su padre Fernando Villavicencio. La expresión constaría, según Villavicencio, en conversaciones sometidas a pericias dentro del caso Magnicidio FB. Tamia sostuvo que Christiansen intercambiaba mensajes con abogados para definir estrategias no solo en el terreno judicial, sino también en redes sociales. Esta guerra no es solo en tribunales, es en esta justicia paralela que son las redes, señala otro de los mensajes difundidos por la hija del ex candidato presidencial. La fiscalía ya ha expuesto dentro del proceso conversaciones y elementos periciales relacionados con la creación de narrativas en plataformas digitales que, según su tesis, buscaban interferir o desacreditar la investigación. La figura de Christiansen ha aparecido en distintos momentos del expediente. Una pericia realizada a su teléfono reveló intercambios con personas vinculadas al caso y, de acuerdo con información publicada por el portal Primicias, el dispositivo habría servido como un canal de comunicación entre el círculo de José Serrano y Javier Jordán. Christiansen, quien fue funcionaria del Ministerio del Interior durante la gestión de Serrano, también rindió versión ante la Fiscalía en diciembre del 2025. Las hermanas Villavicencio han denunciado reiteradamente amenazas, intimidaciones y ataques en redes sociales desde que comenzaron a impulsar investigaciones para determinar quién ordenó el asesinato de su padre. En junio pasado afirmaron incluso haber recibido amenazas de muerte antes de una de audiencia clave del proceso. Días atrás volvieron a señalar a Christiansen por supuestos insultos y hostigamiento. Medios nacionales reportaron que existiría un informe policial relacionado con esos mensajes. Durante más de 3 años hemos tenido que ver cómo destruyen el nombre de nuestro padre, escribió Tamia Villavicencio. Aseguró que los ataques se extendieron a su vida personal y familiar y que posteriormente llegaron las amenazas contra sus vidas. Al final, que este caso muestre a cada uno en su verdadera naturaleza, agregó. Las afirmaciones corresponden a la denuncia pública de Villavicencio y no implican por sí mismas una determinación judicial de responsabilidad de Christiansen, se señala en esta nota de diario El Telégrafo.
1: 7:56 y elecciones seccionales 2026, ya esto y que el ámbito político. Guayaquil suma 3 precandidatos inscritos y la ciudad de Quito solamente 1. Hasta la mañana del miércoles 12 de agosto de 2026 habían 2.666 candidatos inscritos para las elecciones seccionales en noviembre. Queda menos de una semana de plazo. Falta menos de una semana para que finalice el plazo que tienen los partidos y movimientos políticos para registrar a sus candidatos a las alcaldías y prefecturas del país. La fecha límite es el lunes 17 de agosto de 2026 a las 18 horas. Aunque los aspirantes pueden hacer el trámite vía online, algunos, como los integrantes del movimiento oficialista ADN, han acudido presencialmente hasta las delegaciones provinciales del Consejo Nacional Electoral para registrar sus candidaturas. La mañana del miércoles 12 de agosto fueron los candidatos hasta Guayas para inscribir a los 25 aspirantes para la alcaldía y también la prefectura. Según datos oficiales del CNE, un total de 2.666 candidatos principales se han inscrito hasta la mañana del miércoles. Constan 289 aspirantes para alcaldías, 30 binomios de prefectos y viceprefectos, 234 concejales rurales y 407 urbanos, así como 106 concejales urbanos por circunscripción. Además, hay 1.600 personas para vocales de juntas parroquiales. Una vez inscritas las candidaturas en el CNE, existe la fase de impugnación. Por ello, el listado oficial de los candidatos se conocerá el 9 de noviembre y del 12 al 26 arranca la campaña electoral. con Cintia Viteri, son tres candidatos inscritos oficialmente para la alcaldía de Guayaquil. Guayaquil tenía 25 dignidades inscritas hasta la mañana del miércoles entre alcaldes y concejales. A esa cifra se sumó los 25 candidatos del movimiento oficialista ADN que ingresaron cerca de las 11 horas hasta la delegación provincial para registrarse. Es la nota que trae la cadena Ecuavisa sobre la inscripción de candidaturas. Mientras tanto, en Quito, con un solo candidato inscrito en el CNE, otra de las grandes ciudades que registra pocos candidatos inscritos es Quito. Apenas tiene uno, que es Pavel Muñoz, quien busca la reelección bajo la alianza entre el Partido Socialista, Unidad Popular y el Movimiento Provincial Todos. Para la prefectura de Pichincha también hay un solo postulante. Se trata de Gema Ormaza, del Partido Social Cristiano. El movimiento oficialista ADN, hasta la tarde del miércoles, no registraba aún sus candidatos, que ya fueron presentados el 2 de agosto. Entre ellos, Harold Burbano, exministro de Trabajo, que busca llegar a la alcaldía de Quito.
3: Son las 7:59 y vamos a cerrar ya esta primera emisión de Más Noticias. Amigos oyentes, queremos invitarles para que en los siguientes minutos ustedes puedan participar con sus denuncias, sugerencias, comentarios a nuestra línea convencional, el 2811-997. Recuerden que estaremos también revisando sus mensajes. Pueden escribirnos al 0999-703000. De igual manera, les invitamos para que nos hagan llegar cualquier inquietud, denuncia a través de nuestras cuentas en redes sociales, nuestra página en Facebook, Cómplice FM. Nos encuentran en la red social X y en la red social Instagram como @RadioCómpliceFM. Estaremos revisando los mensajes también que nos ingresen a través de nuestras cuentas en redes sociales.
1: Así es, efectivamente. Aquí cerramos estas dos primeras horas de Más Noticias. Ya viene José Antonio Barreto, conjuntamente con Marlene Ventimiglia, para el espacio de la comunidad. De mi parte, gracias, felicidades, buenos días.
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0: Amigos, el saludo cordial a todos ustedes. Bienvenidos a nuestro programa Más Noticias en la Comunidad. Estamos listos para entregarles a ustedes las informaciones y también vamos a revisar todas las inquietudes de ustedes, amigos que nos escriben al 0999-703000, nos envían sus fotografías, sus audios, sus videos. Estamos listos ya para receptar las inquietudes más destacadas, entonces, de nuestros amigos, desde el barrio, desde la comunidad. Buenos días, Marlene.
1: Buenos días, José Antonio, amigos oyentes, muy buenos días y bienvenidos.
0: Bueno, y vamos a revisar información también, porque aquí tenemos esta noticia que viene en diario El Mercurio, que ha sido publicada el día de hoy. Bomberos buscan a un joven reportado como desaparecido en El Cajas. El Cuerpo de Bomberos de Cuenca busca a un joven de 19 años que está reportado como desaparecido en el Parque Nacional Cajas. De acuerdo a los rescatistas, el joven ingresó la tarde del 12 de agosto a la laguna La Toreadora. El hombre se registró en el ingreso del parque administrado por Etapa. Desde entonces no se sabe nada de él. Por su lado, la empresa administradora informó que la búsqueda inició la madrugada de este 13 de agosto. Los bomberos se desplegaron por los flancos de la laguna La Toreadora y de las Lagunas Unidas, así como por el camino García Moreno. Sin embargo, hasta las 7:30 de hoy, no se obtenía resultados positivos de la búsqueda. La búsqueda continuará esta mañana con los guardaparques de El Cajas. Esa es la información que tenemos al momento, entonces, acerca de la búsqueda a un joven que está reportado como desaparecido en El Cajas. Ojalá sea localizado. Las 8:07 y revisamos las inquietudes de ustedes.
1: Así es, tenemos un mensaje que nos llega del número que termina en 06, acompañado de unas fotografías, y nos dicen: buenos días, señores de Cómplices, seguimos pidiendo el control a la Guardia Ciudadana en la calle Padre Aguirre y San Francisco. Siguen aumentando las ventas en coches, carretillas, etcétera. Son vendedores informales de la 9 de octubre y de la Feria Libre, obstaculizan el paso en las calles de las mismas. Bueno, vamos esto a enviar a la Guardia Ciudadana, tema que siempre nos están denunciando.
0: Bueno, y por acá les tenemos otra información que vale la pena compartirla con todos ustedes. Detienen en la ciudad de Azogues a dos sospechosos de secuestro extorsivo a una familia. Tres personas fueron detenidas por la Policía Nacional por el presunto secuestro extorsivo de cuatro integrantes de una familia. Todos ellos fueron encontrados sin vida y enterrado según Hacienda en el norte de Naranjal, informó la Fiscalía General del Estado este 12 de agosto. Dos de los detenidos fueron localizados en la ciudad de Azogues, en la provincia del Cañar, mientras que otra persona se la detuvo en una vivienda en donde se encontraban los vehículos que habrían sido utilizados para secuestrar a la familia. De acuerdo a la información que compartió la Fiscalía, los tres procesados habrían sido contratados por otras dos personas para realizar el secuestro, que estaría relacionado con un litigio de tierras. Los tres detenidos, que fueron identificados como Brian R., Brian E. y Giancarlos Che, son procesados por el presunto delito de secuestro extorsivo. Noticia en desarrollo sobre esta detención en la ciudad de Azogues a sospechosos de secuestro extorsivo a una familia. 8:09, amigos. Vamos a continuar revisando las informaciones y los mensajes de nuestros amigos, quienes se comunican con nosotros a través del 0999-703000. Y por acá nos está llegando una fotografía, bueno, y en realidad son dos fotografías, y dice: buenos días, por hacer un reclamo que en esta institución educativa no cumplen con las fechas de matrícula enviados por el Ministerio de Educación Zonal 6. Nos comunican que todos se harán el 17 y el 18 de agosto, o sea, esas fechas estaremos allí en la institución, dice, agrupados todos los padres de familia, y nos hacen llegar el nombre inclusive de la entidad educativa. Esto lo vamos a enviar a la Coordinación Zonal 6 de Educación para que analicen esta denuncia. Bueno, mientras tanto, vamos a continuar en esta mañana revisando más inquietudes de ustedes, amigos, quienes se comunican con nosotros. Y hay información también que queremos compartir con ustedes. Y este dato dice lo siguiente: Novoa suspende la jornada laboral del 18 de agosto en Santa Elena. La noticia dice, y viene de Coavisa, el presidente de la República, Daniel Novoa, dispuso la suspensión de la jornada laboral en los sectores público y privado de toda la provincia de Santa Elena para el próximo martes 18 de agosto. A ver, parece que sería... ¿Cómo estamos en el calendario? Parece que hay aquí algún error. ¿El martes no es 19? Sería el lunes 18, si no estamos mal. Martes 18. A ver, estamos entonces acá, entonces, correcto con el dato. Entonces, decíamos que el presidente Daniel Novoa dispuso la suspensión de la jornada laboral en los sectores público y privado de toda la provincia de Santa Elena para el próximo martes. La jornada de asueto deberá ser recuperada en el sector público mediante una hora adicional de trabajo durante los días laborables siguientes. El sector privado podrá acogerse al mismo mecanismo de recuperación. La medida se adopta en el marco de la conmemoración del 18 de agosto, fecha en la que Santa Elena recuerda su descubrimiento, atribuido al explorador español Francisco Pizarro en 1527, según las crónicas históricas. Sin embargo, esta fecha no está establecida oficialmente como un feriado nacional. Por ello, la suspensión de la jornada laboral para este 18 de agosto corresponde a una disposición específica del Ejecutivo mediante decreto, dice la nota. 8:13.
1: Y del número que termina en 30 nos envían este audio, vamos a escucharlo.
2: Buenos días, amigos de Cómplice. Quiero poner un, más que una denuncia, una queja, y también que me orienten a dónde puedo acudir en caso de que no den paso a mi solicitud. Ayer fui a una entidad que brinda el servicio de internet y para cancelar lo que es el servicio, ¿no? Pero al llegar me dijeron que necesito hacer una solicitud. Bueno, hasta ahí todo bien. Pero me dijeron que porque ya no quiero y esto. Bueno, les manifesté que estoy saliendo del país y me dijeron que debería en la solicitud adjuntar la copia del vuelo de que estoy saliendo del país. Entonces yo pienso que cosas privadas no se puede dar a entidades ni razones ni motivos, simplemente ellos deben cortar con ese servicio si es que ya no se quiere, porque yo estoy al día, no estoy adeudando nada, incluso este mes pagué adelantado, pero como les vuelvo y les repito, ya no voy a estar aquí, entonces ya no necesito. pero me piden cosas. Yo no voy a dar ninguna copia de nada porque esa es mi vida privada. Yo no puedo estar exponiendo eso. He escuchado otros casos, como el de mi hermana, que se cambió de domicilio y en este otro domicilio ella ya tenía internet y le pidieron a ella el número de la planilla de luz, a dónde se va a cambiar, que hubo un sinnúmero de cosas, que tiene que esperar 2 meses para hacer el corte del servicio. Pero la verdad que hay cosas e imprevistos en los que uno no tiene que estar aquí, entonces ya no necesito. Pero me piden cosas. Yo no voy a dar ninguna copia de nada porque esa es mi vida privada. Yo no puedo estar exponiendo eso. He escuchado otros casos, como el de mi hermana, que se cambió de domicilio y en este otro domicilio ella ya tenía internet y le pidieron a ella el número de...

0: delito, simplemente uno se va con la copia de la cédula y nada más, y le hacen inmediatamente y le están colocando ese momento. Pero cuando uno quiere ya cambiar o simplemente prescindir del servicio, le ponen tantas trabas para que la gente siga ahí, y eso no debería ser así. Yo pienso que alguien debe hacer algo con estas empresas que quieren atar a los clientes a como de lugar, y eso no está bien. Uno tiene el derecho a elegir a dónde y con quién estar si uno está pagando el servicio. Entonces, amigos, en todo caso, si es que necesitan el nombre de la empresa, yo encantado por interno les puedo dar, pero sí rogaría que me ayuden a dónde puedo acudir, yo que sea defensor del consumidor o a la intendencia, algún lado, si es que no me quieren dar paso, porque el día de hoy nuevamente voy a acudir con una solicitud para allá.
1: Bueno, de acuerdo a lo que estamos entendiendo en este mensaje, el señor lo que quiere es suspender el servicio. Entonces tiene que hacer un oficio en el que indique que ya no requiere el servicio porque se traslada a otro sector del país, a otro país, en fin. O sea, debería explicar que suspende el servicio o simplemente porque ya no le interesa el servicio. Y no hay razón de que esté dando explicación mayor en realidad. Quizá colocar allí, eso sí, su número de cédula, porque al momento de la firma del convenio, usted coloca su número de cédula, la dirección de la vivienda, porque obviamente la empresa tiene que acudir con su personal para instalar el servicio, en este caso de internet, por ejemplo, y para retirar igual, usted tiene que hacer la devolución del equipo o los equipos que le soliciten, y eso todo está en el contrato, en el convenio. Entonces, usted puede hacer un oficio indicando que ya no desea conservar este tipo de servicio, que lo suspende por razones personales simplemente, porque es su decisión, más allá de que usted se traslade o no a otro sector de la ciudad o del país. Y si de esta manera no quieren dar paso a la suspensión del servicio, entonces usted podría acudir a Arcotel, que está en la Luis Cordero y Héroes de Verde Loma. Allí está el edificio de Arcotel. Usted puede hacer el reclamo en esta entidad, indicarle que usted desea suspender el servicio, que ya no le interesa y que no le están dando paso a este requerimiento. Y hay que proceder con la devolución del equipo. Es todo lo que tiene que hacer. No es ningún trámite engorroso en realidad. Ahora de que le estén buscando la quinta pata al gato es muy diferente. Tiene que actuar así. Puede ir al defensor del consumidor también. Entonces, a la Defensoría del Pueblo para que le orienten cómo acudir al defensor del cliente. Las 8:19, vamos a hacer una pausa.
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9: Bueno, aquí estamos en nuestro programa Más Noticias en la Comunidad. Tenemos este mensaje que nos ha llegado del número que termina en 59. Buenos días, en la vía El Valle, desde San Juan Loma hasta Santa Ana, siempre circulan motocicletas sin casco, sin placas y a exceso de velocidad. Y no hay control de las autoridades. Un llamado de atención para la EMOF. Y nos está adjuntando una fotografía donde se puede apreciar en realidad a dos motociclistas sin casco y la moto no tiene placa. Entonces, para la EMOF EP, este llamado de atención.
10: El número que termina en 21, buenos días, por favor, señores de Cómplice, aquí en Competa, sobre una empresa de transporte de la cual nos da el nombre, incluso la placa del bus nos indica, desde el puente de Santa Ana sube, no exagero, a 1 km/h por no dar paso al bus urbano y casi provoca un choque. Por favor, esto no debe seguir así, gracias.
9: Bueno, y nos están consultando. Textualmente dice, amigos de Cómplice, deseándoles un excelente día. ¿Habrá paso a Santa Isabel? Gracias, eso es lo que nos consultan. Revisando el reporte del ECU 911 enviado el día de hoy a las 6 de la mañana, entonces esto tiene que ver con la vía Cuenca-Girón-Pasaje. Entonces el mensaje dice, o la información, la vía Cuenca-Girón-Pasaje cerrada por deslizamiento en el kilómetro 90, en el kilómetro 50 habilitado las 24 horas, solo para vehículos livianos. Eso es lo que nos dan a conocer. Y ahora nos gustaría saber si se puede llegar a Santa Isabel, porque hablan aquí del kilómetro 50 habilitado las 24 horas solamente para vehículos livianos. Lo que sí, la vía está cerrada por deslizamientos en el kilómetro 90. Ese es el dato que tenemos específicamente sobre esta vía, la Cuenca-Girón-Pasaje, que está generando pues serios problemas en los actuales momentos. Inclusive había un comunicado del Ministerio de Infraestructura y Transporte, que más adelante lo vamos a dar a conocer, sobre esta vía que ha generado, debido a las lluvias constantes, al clima, una serie de inconvenientes. Y vamos a ver si de una vez tenemos este dato que nos hicieron llegar precisamente desde el Ministerio de Infraestructura y Transporte. Estamos revisando precisamente el dato. Aquí lo tenemos, el comunicado, que dice lo siguiente: el MID mantiene la circulación controlada y exclusiva para vehículos livianos en el kilómetro 50 de la vía Cuenca-Girón Pasaje. El Ministerio de Infraestructura y Tecnología informa a la ciudadanía que la circulación por la vía Cuenca-Girón Pasaje en el kilómetro 50, sector Pichanillas, se mantendrá habilitada únicamente para vehículos livianos las 24 horas del día, mientras avanzan los trabajos de recuperación de la estructura vial desprendida por efectos de erosión. El tráfico pesado deberá usar rutas alternas como la Girón-San Fernando-Lentaj. En el kilómetro 50, el MIT ejecuta un contrato de emergencia con una inversión de 1.17 millones de dólares para construir tres muros de contención de 200 metros de longitud que reforzarán la base de la calzada en ambos carriles y mejorarán las condiciones de seguridad vial. La obra registra un avance del 65%. El ministerio recomienda a los conductores respetar la señalización y las disposiciones del personal encargado del control del tránsito. Manténgase informado a través de nuestros canales oficiales de comunicación, dice este comunicado sobre la circulación vehicular. Será exclusiva para tráfico liviano en el kilómetro 50 de la vía Cuenca-Girón Pasaje, mientras avanzan los trabajos para recuperar los dos carriles de la calzada. Ese es el comunicado oficial que el día de ayer en horas de la noche nos hicieron llegar. Entonces, con esta información, a quien emitía este mensaje consultando sobre si puede o no circular hacia Santa Isabel, saben las condiciones de la vía. Seguimos.
10: Y del número que termina en 11, cómplice FM, buenos días, podrían ayudar indicando que no hay cómo hacer trámites en el Ministerio de Relaciones Exteriores en Azogues, por cuanto no hay sistema desde el martes, no dan ninguna solución a trámites que se requieren de urgencia.
9: Bueno, vamos a trasladar esta inquietud a ver qué solución pueden generar. 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
10: Y esta denuncia que nos llega del número 49 para la Intendencia de Policía. Buenos días, cómplice, por favor, una denuncia. En una ciudadela X hay una tienda que vende licor todos los días. Nos está dando incluso la dirección exacta junto a una farmacia X. Bueno, este tema lo vamos a trasladar ahora mismo a la Intendencia de Policía de la zona.
9: Vale la pena. Mientras tanto, aquí dice: a control municipal, ¿acaso no se debe tapar la obra cuando se construye un plan de vivienda? No hay señalética, ingresan volquetas y maquinaria pesada, obstaculizan el tráfico, pero nadie hace nada. Esto en la vía camino a San Pedro del Cebollar y Avenida de los Cerezos. Gracias por el apoyo diario. Entonces, aquí nos están enviando varias fotografías. Entonces piden la señalética correspondiente para que los trabajos se realicen de manera adecuada. A control municipal vamos a enviar esta inquietud. Las 8:30 a.m. Continuamos del número que termina en 70. Nos llega este mensaje con videos y fotografías. Estamos observando un video. Vamos a ver de qué se trata el texto. Buenos días, permítanme hacer un llamado al Departamento de Parques y Jardines y Tranvía. En la parada del Parque Industrial se necesita el mantenimiento, ya que hay exceso de vegetación y ramas que no permiten la circulación de las personas, y se observa personas que se dedican a beber y hay cantidad de basura en el parterre. Hay pencos que no permiten la visibilidad para los conductores de los vehículos. Terminal, sector Parque Industrial. Eso es lo que nos están indicando. Inclusive tenemos un video, verifiquemos si existe audio. Pero estamos observando justamente esta situación, la maleza crecida. Entonces esto ya le corresponde a EMAC EP. Le vamos a enviar esas fotografías a la entidad. 8:32 a.m. Tenemos otro mensaje que dice: buenos días, por favor que nos ayuden con el arreglo de la vía San Lucas. Está ubicado en San José de Balsay. Está la vía llena de baches. Por favor, urgente, nos dicen. Hace tiempo ya nos ofrecieron que van a pavimentar la vía, pero solo queda en palabras, ya que los buses ni suben por la cantidad de baches. Por favor, trabajamos para una empresa privada y ya estamos, dice. Ah, este es otro mensaje y es del mismo número. Bueno, esto en el ámbito vial, entonces, están haciendo referencia a la vía San Lucas, que está ubicada en San José de Balsay, la vía llena de baches. Vamos a enviar esto a Obras Públicas del municipio, y de este mismo número nos envían una segunda inquietud. Dice: trabajamos en una empresa privada, ya estamos en fecha 13 y no pagan los sueldos. Y los bancos notifican a los señores, bien, gracias, siempre nos pagan cada 8, máximo el 9. Ya estamos atrasados en los pagos. Bueno, eso es lo que nos dicen en este mensaje. Seguimos.
10: Del número que termina en 06 nos dicen: buenos días, ¿qué de cierto será que está suspendida la atención para tramitar cédulas y pasaportes?
9: Bueno, vamos a averiguar cómo está el sistema. Principalmente, habían ciertos inconvenientes, pero eso fue días atrás. En todo caso, ya estamos enviando esta pregunta al área de comunicación del Registro Civil. Otro mensaje: buenos días, del número que termina en 56, dice: para los señores de la EMOF, esta es la vía Apacha. ¿Qué sucede en esa vía? Y verifiquemos. Bueno, estamos observando junto a la señalética de parada de bus y sobre el paso cebra está parqueado un vehículo. Para los señores de la EMOF, entonces, del número que termina en 56. Por acá tenemos otro mensaje: buenos días, Radio Cómplice, una vez más, disculpen la insistencia, pero soy un ciudadano que seguiré denunciando sobre el basurero en que se ha convertido la autopista Sogues Cuenca, y las autoridades siguen, dice, engañando a los cuencanos con el cuento de que sí están limpiando los señores del MIT. No somos ciegos los que utilizamos esta arteria vial. Sin duda están haciendo referencia desde el tramo El Descanso hacia Cuenca, porque en honor a la verdad, desde El Descanso hacia Sogues se procede con la limpieza del parterre central y también de los extremos. Se está observando esta situación. Continuamos, amigos, son las 8:34 a.m. Revisamos más mensajes.
10: Así es, por acá también nos llega lo siguiente: buenos días, señores de Cómplice, que tengan un día excelente. Por favor, a los buses verdes, Cuenca, Victoria del Portete, Cumbe, una explicación por qué van a paso de tortuga Se pierde tiempo y dinero, es lo que nos dice nuestro amigo oyente.
9: A paso de tortuga. Y el tema de los pasajes, reclamaban ayer de los buses conocidos así, como los buses verdes. Y habíamos solicitado a los entes municipales para que nos ayuden con el listado de precios. Lo habíamos hecho para la EMOVP, a propósito del transporte interparroquial. Y desde la EMOV habían emitido una respuesta indicando que eso lo tienen en la Dirección General de Movilidad. Entonces, hemos enviado a la Dirección General de Movilidad y no tenemos respuesta. Vamos a insistir y vamos a colocarles así. Insistimos en este pedido, el pliego tarifario a las parroquias del Cantón Cuenca. No puede ser que no se conozca esa información. 8:46.
10: Más mensajes del número 78. Buenos días, amigos. Respecto a la duda del amigo oyente, sí se puede llegar a Santa Isabel desde Cuenca, porque el kilómetro 90 está después de Santa Isabel. Cuando va desde Cuenca hacia Pasaje, la ruta sería Cuenca, Tarqui, Girón, Santa Isabel. El cierre del kilómetro 90 afecta la continuación hacia Pasaje Machala.
9: Bueno, y debe ser un amigo oyente que conoce perfectamente la vía y los lugares específicos. Qué bien por ese aporte, que lo vamos a reenviar a la persona que enviaba precisamente esta inquietud. Bueno, por acá este mensaje de texto que dice: buenos días, mi denuncia es esta. Todos los días dejan este tipo de volantes en los negocios del centro. Antes dejaban debajo de las puertas. Ahora entran y los dejan en la mano. Por favor, ¿quién controla esto? ¿Y qué tipo de anuncio es? Préstamos al instante. Cuidado, por favor. No caigan en las garras, y aquí vamos a utilizar el término, de los chulqueros. Y aquí nos dice hasta el número de teléfono. O sea, las autoridades no tienen para perderse. Vamos a enviar esto a la gobernación de la SUAY. Urgentemente. Préstamos al instante. Y aquí colocan dos números de teléfono. Hasta un nombre está aquí. Un nombre de quien debería supuestamente atender esa llamada. Dos números telefónicos. Ya lo estamos enviando a la gobernación de la provincia del Azuay para que se coordine con la Policía Nacional, un trabajo de inteligencia allí. Están los dos números de teléfono. Ni para perderse con ese anuncio.
10: Del número que termina en 58, nos dicen: buen día, amigos de Cómplices, si me ayudan, por favor, se ha enviado un oficio a la empresa de movilidad para renovación integral de señalización horizontal, mantenimiento de reductores de velocidad, control del caos vehicular por estacionamiento indebido y campaña de socialización vial en la calle Camino a San Pedro del Cebollar, que está en mal estado. Salieron a inspección, desde ahí no dan respuesta. Por favor, que nos ayuden, y nos comparte incluso el comunicado que se ha hecho a la autoridad competente, en este caso la empresa de movilidad. Vamos a enviar este mensaje al EMOVP.
9: Amigos, continuamos en esta mañana revisando más información. Y les tenemos este dato: clausuran una planta de snacks en Azogues por irregularidades sanitarias. Esto lo tomamos de Semanario El Espectador Digital. Una planta procesadora de snacks fue clausurada por la Agencia Nacional de Regulación, Control y Vigilancia Sanitaria, ARCSA, durante una inspección en Azogues, luego de que técnicos detectaran varias condiciones que, según la entidad, representaban un riesgo para la seguridad de los alimentos. Entre los hallazgos más llamativos estuvo una papa utilizada como tapón improvisado en una máquina procesadora, colocada para evitar que el agua se derramara ante la falta de la pieza adecuada. Durante el recorrido también se encontraron heces de roedor en diferentes áreas de la planta, incluidas zonas de producción y almacenamiento. ARCSA reportó además acumulación de grasa y aceite en pisos y otras superficies, así como deficiencias en las condiciones generales de limpieza. la entidad señaló que la acumulación de residuos y las deficiencias en la limpieza y manejo de desechos generaban condiciones favorables para la presencia de plagas. Los técnicos también observaron estructuras ubicadas en la parte posterior del establecimiento utilizadas para separar sedimentos provenientes de las aguas residuales del proceso productivo. Según ARCSA, estas instalaciones no constituían un sistema adecuado y generaban malos olores inclusive. La Coordinación Zonal 6 de ARCSA indicó que, pese a que la planta cuenta con equipos para desarrollar sus procesos, estos deben estar acompañados de limpieza, mantenimiento y buenas prácticas de manufactura para garantizar la seguridad de los productos. Ante las condiciones encontradas, la autoridad sanitaria procedió a la clausura del establecimiento, medida que se mantendrá mientras se subsanen las observaciones identificadas durante el control. Y se adjuntan algunas fotografías de cómo se encontraba el lugar. Realmente una situación deprimente. Estamos observando cómo manejaban el proceso para la producción de los snacks. De esta manera, entonces, ARCSA ha actuado en la ciudad de Azogues. Y estamos observando en otro espacio de esta planta las heces de roedores. Por Dios. Las 8:42.
10: Del número que termina en 85, estimados, buenos días, un favor. El semáforo que se encuentra en la calle Miguel Heredia y Gran Colombia, dice, está dañado. Existe un tráfico terrible desde ayer, adjunto fotografías. Gracias por esa información que la trasladamos a la MOVP.
9: Bueno, mientras enviamos esto a la MOVP, tenemos este mensaje del número que termina en 45. Dice, buenos días, amigos de Radio Cómplice. Para la autoridad correspondiente, sobre el precio de la gasolina super, aún no cambia las estaciones de servicio y están haciendo referencia a un sector. Esto lo vamos a enviar a ARCH, a la misma intendencia, para que coordinen esto. Cuando hay un incremento, cambian, dice, la noche del 12, su precio. Saludos, Rubén Abad es el amigo oyente que se identifica y tiene fotografías que nos ha enviado. Claro, es el anuncio, es el letrero. De pronto en el sistema se está cobrando a menor valor. Lo que no han actualizado es el letrero donde se aprecia la información del precio de los combustibles. En todo caso, estamos enviando a las autoridades competentes.
10: Del número que termina en 19, buenos días, estoy escuchando varios días que realizan operativos de control de pasajes de buses verdes. Yo me pregunto por qué no lo hacen a los que prestan el servicio del Valle Malguay. Aparte que cobran 50 centavos, no quieren llevar una mínima carga. Ayer quise que me traigan una bicicleta y no quiso porque, según el conductor, no tenía espacio, a pesar de que estuve de la estación a 2 cuadras ese rato, recién salí el bus. No creo que haya salido lleno de carga. Eso fue a las 7:40 de la mañana.
9: Bueno, hay un mensaje del número que termina en 83. Tiene este audio.
11: Buenos días, señores, Radio Cómplice. Les saluda Carolina Valdivieso. Quería consultarles una novedad. ¿Saben que a mi esposo le notificaron de una empresa de telecomunicaciones que tiene una deuda pendiente desde el año 2011? Entonces, imagínense, ya son más de 15 años o 15 años más o menos. ¿Eso es legal cobrar esa factura? Y él, la verdad, no se acuerda de haber contratado a esa empresa. No sé si les podré escribir por interno el nombre de la empresa. Y tenemos que prácticamente acercarnos a pagar, porque si no, el buró de crédito, obviamente, usted sabe, se se daña, digamos, en este caso.
9: Bueno, estamos revisando, nos adjunta un mensaje ya de texto donde se menciona la empresa. ¿Usted puede acudir o su esposo puede acudir a la empresa a pedir explicaciones? Porque si no recuerda haber tenido ese servicio, entonces mal se le puede cobrar. Entonces deberían justificar esa planilla. Importante sería que se acerquen a pedir información y para que demuestren que existe una deuda pendiente. Es lo que le podemos recomendar a la persona que nos envía este audio. 8:46 a.m.
10: Continuamos y desde el Hospital Regional Vicente Corral Moscoso nos están solicitando compartir este servicio social. El Hospital Vicente Corral Moscoso solicita la presencia de los familiares de Daniel Alexander Urbina Gil, de 30 años, quien permanece hospitalizado desde el 8 de agosto en esta casa de salud. Sus allegados deben acercarse al servicio de cirugía tercer piso para recibir información sobre su estado de salud. Es lo que nos están informando desde el Hospital Regional Vicente Corral Moscoso. Repetimos, se solicita la presencia de los familiares de Daniel Alexander Urbina Gil, de 30 años, quien permanece hospitalizado desde el 8 de agosto en esta casa de salud, es en el Hospital Regional Vicente Corral Moscoso. Sus allegados deben acercarse al servicio de cirugía tercer piso para recibir información sobre su estado de salud.
9: Bueno, esa es la información o este servicio social que se emite. Las 8:47 a.m. El tema de los incendios forestales están preocupando, sobre todo el incendio forestal en Calacalí, que ya está controlado tras afectar 250 hectáreas. Se habría originado por quema de carbón. El incendio forestal registrado en el sector de Rayocucho, en Calacalí, se encuentra controlado, aseguró el Cuerpo de Bomberos de Quito, tras casi 50 horas de combatir las llamas. Se presume que se originó por una quema de carbón. Esa es la información y que la damos a conocer a nuestros amigos oyentes con esta alerta. Tener cuidado, por favor, evitemos los incendios forestales. Hay más mensajes.
10: Así es, continuamos revisando los mensajes que nos siguen ingresando a nuestra línea celular 0999703000, nos indican del número 62. Buen día, un gusto saludarles. Se pide a las autoridades realizar las investigaciones necesarias respecto a las personas que dejan tarjetas en las que sugieren llamar para solicitar dinero. Se ha vuelto costumbre en los negocios por toda la ciudad y son personas extranjeras, groseras, cuando se les dice que no dejen o que no quiero recibir esa información. Tengo un negocio por el sector de la EMOF, vía Misicata, y es todos los días lo mismo.
9: Hagan llegar estas denuncias urgentemente, y si nos puede enviar una fotografía, por ejemplo, de esa tarjeta, sería importante para nosotros de esa manera trasladar la inquietud, lo podemos hacer, a la gobernación de la SUAY para que se coordine operativos. Hace unos minutos ya nos había llegado precisamente denuncia, entonces vale la pena la acción ciudadana. Denuncien, por favor, no permitan que progrese, diríamos así, este tipo de actividad ilegal, totalmente ilegal. Continuamos en esta mañana, estamos aquí en nuestro programa Más Noticias en la Comunidad.
10: Del número que termina en 90, buenos días, hace una semana pagué al municipio 580 de los impuestos, no me hicieron la rebaja por discapacidad, porque el terreno no tiene escrituras, hablé, con la concejala, nos dice Diana González, ni ella me da solución.
9: Bueno, eso le corresponde a Obras Públicas del municipio, en realidad. Y claro, los señores concejales podrían también hacer llegar estos requerimientos, desde luego que sí, pero básicamente eso ya le corresponde, como hemos dicho, a Obras Públicas del municipio de Cuenca. Mientras tanto, tenemos otro mensaje que lo vamos a dar a conocer en esta mañana. Dice, buenos días, por favor su ayuda para que las autoridades hagan algo y den mantenimiento en la calle Antonio Ulloa, que está llena de grandes baches, lo que dificulta el acceso en vehículos. Esta calle ya está en mal estado por mucho tiempo. La calle es paralela a Río Orinoco, donde se ubican dos unidades educativas de baños, y en tiempo de clases es muy circulada, incluso es un punto de desahogo de tráfico, y esto quizá ha contribuido a este deterioro. Desde hace tiempo se había manifestado que iban a asfaltar, pero nada. Bueno, también esto va para obras públicas del municipio de Cuenca.
10: Y por otro lado, nos escribe un amigo oyente también del número que termina en 28, nos dice, buenos días, por favor, al IES, al Hospital José Carrasco Arteaga, quería saber si ya arreglarían la máquina de tomografías. Nuestro amigo oyente incluso se identifica y nos envía su número de cédula.
9: Bueno, había una información que nos dieron para la próxima semana, decían, a lo mejor esté ya operativo. Eso es lo que nos decían.
10: Así es, justamente aquí tenemos la respuesta. Les damos a conocer que en los próximos días llegarán los insumos necesarios para habilitar los equipos de resonancia magnética y el tomógrafo. Les estaremos comentando cuando tengamos la fecha exacta, la cual estamos seguros que no pasará de la próxima semana, puesto que el proceso de adquisición de los mismos ya cuenta con la suscripción del contrato y la entrega del anticipo al proveedor por parte del Hospital José Carrasco Arteaga.
9: Amigos, continuamos en esta mañana. Y antes de finalizar este mensaje, buen día, esta denuncia tiene años de los préstamos de dinero ilegal, extranjeros que después quieren, bueno, aquí a hacer uso de la violencia, nos quieren decir, pero es precisamente porque hay personas que lamentablemente caen en las garras de estos ciudadanos, y claro, algunos son de otros países en realidad, que vienen a realizar esta actividad ilegal, y luego, para cobrar los intereses o el capital, es en medio de las amenazas. Hay que tener mucho cuidado. Contacto telefónico, buenos días.
12: Sí, buenos días. Ayer le hice...
9: ¿Con quién tenemos el gusto, por favor?
12: Sobre el carretero.
9: Sí, no sé si me ayuda con su nombre.
12: Elvia Ordóñez.
9: Adelante, doña Elvia.
12: Ya, digo que ayer le estaba haciendo el comunicado del carretero que va de Portete de Tarqui hacia la laguna de Pongo.
9: ¿Ya?
12: No tenía respuesta. A ver, ¿a quién le corresponde hacer eso?
9: Eso le corresponde al GAT parroquial, como le decía, o de pronto a la prefectura, y hemos enviado su inquietud. Es la vía Portete de Tarqui a la laguna del Pongo, como nos decía.
12: Y ahí está, y ahí es el centro histórico de la batalla de Tarqui, también están las antenas.
9: Así mismo es. Muchísimas gracias a usted. Hemos enviado esa inquietud a la prefectura de la SUAY sobre la vía a la que usted hace referencia, Portete de Tarqui a la laguna del Pongo, y estamos revisando los contactos de ayer, y en efecto aquí está. Vamos a enviar una vez más esto a la prefectura del Azuay. Gracias a usted.
12: Muy amable, gracias, una linda día.
9: Buenos días, y ojalá le den una respuesta en la prefectura o en el GAT parroquial de Tarqui.
10: El número que termina en 82, buenos días, disculpe, ¿será que contestaron los señores del IES y afirmarían los respectivos convenios con las clínicas privadas? Gracias por su ayuda.
9: Bueno, es otra pregunta que no tiene respuesta en realidad. Inclusive hubo un plantón de los prestadores externos porque deben sobre los 1.400 millones de dólares a los prestadores externos, amigos. Bueno, y estamos en la parte final de nuestro programa, y hemos dejado para el último un tema, pues, lamentable. Los familiares de Mauricio Núñez, uno de los cantantes del dúo de los hermanos Núñez, viven momentos muy duros por el siniestro de tránsito que sufrió el vocalista junto a su familia la madrugada de este miércoles 12 de agosto en la vía Santo Domingo-Quinindé. El siniestro dejó como víctima mortal a Giomara Lozada Ortega, esposa de Mauricio Núñez, mientras que el cantante y sus dos hijos quedaron gravemente heridos. Para que no haya especulaciones sobre su estado de salud, los familiares emitieron una rueda de prensa en la que dieron a conocer cuál es la situación de Mauricio y los familiares que se encuentran recibiendo atención médica, precisamente como consecuencia de este lamentable siniestro de tránsito. Está en estado delicado y recibe atención médica, es lo que se ha manifestado por parte de los familiares de Mauricio Núñez. Es una pena, pues, Yomara Lozada, esposa del músico al que hacemos referencia, está siendo velada en la ciudad de Quito. Esposa de Mauricio Núñez, está siendo velada en la funeraria Casa Girón Sur. Familiares honrarán la memoria de Lozada en el Salón Republicano e invitaron a sus seres queridos a acompañar en el acto. Este viernes 14 de agosto en la capilla Casa Girón Sur se realizará un servicio religioso y posteriormente la inhumación en el Camposanto Monte Olivo Sur. Esta es la información que da a conocer, pues, la cadena Ecuavisa. Y a propósito de los hermanos Núñez, permítanos, en homenaje a ellos, son grandes artistas, el dúo de los hermanos Núñez, despedir el programa con una de sus grandes creaciones musicales, como un homenaje a los hermanos Núñez que atraviesan momentos muy difíciles y nuestra solidaridad. Los hermanos Núñez, muy queridos a nivel del país y aquí en Cuenca particularmente.

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4: Amigos, ¿qué tal? Bienvenidos a nuestro programa del día de hoy. 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Amigos, bienvenidos. Aquí estamos iniciando nuestro programa del día de hoy, Bajo Control. Y por supuesto, en la primera hora del programa, los mejores recuerdos musicales. Bienvenidos.

0: Amigos cómplices, hacemos una pausa. Son las 9:15 a.m.
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0: Amigos cómplices, en esta mañana continuamos con ustedes y claro, todo lo tenemos bajo control. 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
0: Bueno, hay una información que queremos compartir con ustedes. Guantes con descargas eléctricas es la nueva idea del gobierno de Donald Trump para lidiar con los inmigrantes. Este dato lo trae el portal Primicias de la agencia AFP. El gobierno de Estados Unidos planea gastar 20 millones en guantes, 20 millones de dólares en guantes capaces de dar descargas eléctricas para equipar a sus agentes de inmigración. La medida que encendió las alarmas de las organizaciones civiles ante el recrudecimiento de las tácticas contra los migrantes en ese país. El Departamento de Seguridad Nacional anunció el día lunes en un comunicado que el contrato para adquirir los guantes CTG5 alcanzaría los 20 millones de dólares y la compra podría completarse a finales de marzo del año 2027. Los guantes tienen electrodos conductores de la palma o en la palma de la mano que dan una descarga eléctrica dolorosa al contacto con la piel, pero no funcionan a través de la ropa. La intención entonces es distribuirlos entre los agentes de control de inmigración y aduanas ICE, quienes ya han recibido numerosas críticas en los últimos meses por sus violentas operaciones de detención ordenadas por la administración de Donald Trump. Entonces, el DHS describió los guantes como un dispositivo de desescalada, pero esto no evitó que crezca la preocupación porque los agentes de ICE podrían contar con otra herramienta para intensificar el uso de la fuerza contra los inmigrantes. ICE evalúa constantemente las necesidades de nuestros agentes en el terreno para garantizar que cuenten con las herramientas y el equipo necesarios para arrestar y deportar de forma segura a los inmigrantes ilegales con antecedentes penales, declaró el departamento en un comunicado. la organización de la Red Nacional de Organización de Jornaleros, que denuncia ensañamiento contra los trabajadores migrantes, acusó ayer miércoles 12 de agosto a la administración Trump de querer tener la capacidad de torturar a la gente discretamente. Hay que acabar con la violencia. El ICE debe salir de nuestras calles, de nuestras comunidades y de nuestro país. Hay que abolir el ICE. Esto no tiene arreglo. La única solución es la abolición, declaró en una nota Jorge Torres, director de la organización de la Red Nacional de Organización de Jornaleros. 9:32 y luego de haber compartido esta información, aquí les tenemos más recuerdos en la primera hora de Bajo Control por Cómplice FM.

0: Amigos cómplices, escuchábamos a Luis Muñoz cantando este gran tema inolvidable, a su estilo, por supuesto, Cruz de Olvido de Luis Muñoz. Mientras tanto, cuando son las 9:38, vamos a recordarles a ustedes que Hospital San Martín de Porres es calidad profesional, precios de servicio social en todas las especialidades médicas. 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

Amigos, el pensamiento para el día de hoy. No te tomes nada personal. Lo que otros dicen o hacen es un reflejo de ellos, no de ti. ¿Qué les parece esa frase? ¡Qué interesante! No te tomes nada personal. Lo que otros dicen o hacen es un reflejo de ellos, no de ti. Amigos, les hemos entregado el pensamiento del día de hoy. Continuamos, aquí estamos en Bajo Control, en la primera hora, con los mejores recuerdos musicales.

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12: Amigos, y aquí estamos de regreso con más música aquí en Bajo Control.
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2: Amigos, ahora mismo les entregamos las informaciones más destacadas generadas en las últimas horas, en los últimos minutos. Atención, 19 detenidos y armas decomisadas tras 46 intervenciones en Guayaquil y Durán, dice la información de Vistazo. Atención. El operativo Apolo 26 dejó 19 personas detenidas tras 46 intervenciones ejecutadas entre la noche del miércoles 12 y la madrugada de este jueves 13 de agosto en sectores de Guayaquil y Durán. Las acciones policiales se concretaron en los distritos Durán, Modelo, Sur, 9 de Octubre, Nueva Prosperina y Pascuales, como parte de las operaciones destinadas a combatir a las organizaciones delictivas que operan en la Zona 8. El comandante de la Zona 8, general del distrito, Walter Fernando Villarroel, informó que entre los detenidos constan 17 hombres y 2 mujeres. De ese grupo, 11 registran antecedentes por delitos como robo, tráfico ilícito de sustancias, tenencia ilegal de armas, tentativa de asesinato, homicidio e incumplimiento de órdenes de autoridad competente. Durante las intervenciones, los agentes también recuperaron 4 vehículos que estarían vinculados con denuncias de secuestro extorsivo, además de 21 motocicletas. Como parte de los resultados, la policía decomisó 15 armas de fuego y cerca de 18.000 gramos de sustancias ilícitas. También se levantaron otras evidencias durante los allanamientos realizados en los sectores intervenidos. Villarroel señaló que uno de los objetivos del operativo fue desarticular organizaciones delictivas que operan en la Zona 8. Según el comandante, entre las estructuras que estarían siendo afectadas por estas acciones constan los Tiguerones, los Latin Kings, los Lobos y Mafia 18, según la información de Vistazo. Continuamos con otra información. Cuando son las 10 en punto de la mañana, les informamos que Fabián Calero quiere dar nueva versión en el caso Progen frente a Luque, Goncalves y Manzano. Atención, Fabián Calero, ex viceministro de Electricidad y exgerente de SELEC, indicó que no busca ampliar su versión en el caso Progen, sino dar una completamente nueva a la que dio en un inicio, la cual, en sus palabras, fue condicionada por la fiscal que lleva el caso. Se trata de Luzmila Lluglia. Mi versión inicial fue condicionada, pues así lo dispuso la fiscal Luzmila Lluglia, por procedimientos y por estrategia de cómo llevaba la investigación del caso Progen, contó en un comunicado difundido este 12 de agosto. Añadió que en septiembre de 2025 suscribió un acta de la reunión con la versión completa respecto a estos hechos, la cual consta de 22 hojas, donde se encuentra la verdad de los hechos que yo ya revelé a la fiscalía hace más de 9 meses, dice. Fabián Calero no ha podido dar esa versión, esa nueva versión, porque la fiscalía insiste en que lo haga de manera presencial, lo que implicaría su arresto, pues sobre él pesa una orden de prisión preventiva. El abogado del exfuncionario ha cuestionado que se le permita hablar vía telefónica, como si se ha permitido, o como si se ha permitido en otros procesos o con otros procesados. Además, Calero invitó a Roberto Luque, Antonio Goncalves e Inés Manzano, todos exministros de Energía, para que asistan a su versión junto a sus asesores y directores jurídicos para que la escuchen de frente y de primera mano, como lo hacen los hombres de bien, y no como los cobardes que actúan siempre escondidos detrás de artimañas jurídicas, mentiras y manipulación desde el poder, que es corto y efímero. Finalmente subrayó que se encuentra fuera del país porque ha recibido amenazas contra su vida y exigió a la Fiscalía actuar con objetividad. Fabián Calero es uno de los 21 procesados en el caso Progem, donde se investiga un presunto peculado por la compra fallida de motores termoeléctricos para la entrega de energía eléctrica en Ecuador. Hasta allí la información que la tomamos de la cadena Ecuavisa. Fabián Calero quiere dar una nueva versión en el caso Progen, pero quiere hacerlo frente a Luque, Goncalves y Manzano. Fabián Calero criticó que la Fiscalía no le permita dar su versión de manera telemática, como sí se lo ha hecho con otros procesados.
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2: Amigos, y para el tema del día de hoy, las 7 cosas que nunca debes hacer delante de los demás. Primero, nunca te quejes de tu vida. Te juzgarán, no te compadecerán. Segundo, nunca discutas con tus seres queridos delante de otros. Lo recordarán. Tercero, nunca presumas de tus hijos. La envidia puede ser peligrosa, cuidado. Cuarto, nunca demuestres que alguien tiene poder sobre ti, se aprovecharán. Cinco, nunca cuentes dinero delante de la gente, ni presumas de él. Los ojos ajenos lo recuerdan todo. Sexto, nunca hables mal de los demás, eso volverá a ti. Y siete, nunca dejes que desconocidos se acerquen demasiado. Nunca dejes que desconocidos se acerquen demasiado, pues no todos vienen con buenas intenciones. Amigos, les hemos entregado el tema del día de hoy y seguimos aquí en Bajo Control. Ya está arrancando la segunda hora del programa y con muy buena música.

0: Amigos cómplices, son las 10 de la mañana con 15 minutos. Volveremos tras la pausa.
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0: Amigos cómplices, junto a ustedes en esta mañana presentándoles nuestro programa Bajo Control. 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
0: Amigos, queremos compartirles esta información. El fenómeno de El Niño 2026-2027 se asemeja al evento más devastador para Ecuador y a uno de impacto limitado, dice esta nota del portal Primicias. El fantasma de lluvias extremas y devastación económica por el fenómeno de El Niño vuelve a asomarse en las costas de Ecuador, aunque los más recientes pronósticos vienen acompañados todavía de cautela. El Comité Nacional para el Estudio Regional del Fenómeno de El Niño, ERFEN, reveló que el evento en actual desarrollo presenta una similitud relativa con dos de los escenarios más contrastantes de la historia reciente de Ecuador. El catastrófico fenómeno del Niño de 1997 y 1998 y un evento debilitado, el de 2023 a 2024. La entidad aclaró en su informe más reciente del 6 de agosto de este año que esta analogía se basa solo en la configuración térmica actual del océano y en el análisis comparativo de la evolución actual del fenómeno del Niño con 14 eventos anteriores. Esta comparación constituye únicamente una referencia sobre la evolución de las condiciones oceánicas y no implica que la intensidad, duración o impactos de este evento natural, del evento actual, sean equivalentes, reza el informe oficial del ERFEN. Las lluvias del devastador Niño de 1997 y 98 comenzaron desde octubre, por lo que si se comienzan a registrar lluvias entre octubre de 2026, sería un signo de posible similitud en intensidad con el evento histórico, alertan los especialistas oceanógrafos. Un factor clave será el acoplamiento del calentamiento del océano que propicia mayor evaporación y lluvias con condiciones atmosféricas, vientos débiles y presión de aire. Esto explica, en parte, por qué el evento 2023-2024 alcanzó también picos de temperatura oceánica, pero luego se debilitó. Bueno, Vamos a ver qué sucede con el fenómeno del Niño. Este evento natural que es analizado, el Comité Nacional ERFEN advierte que la configuración térmica actual del Pacífico guarda ciertas similitudes con los fenómenos del Niño entre 1997 y 1998 y entre 2003 y 2024, aunque el impacto definitivo dependerá del acoplamiento atmosférico. Y luego de haberles entregado esta información, aquí continuamos con más música en Bajo Control, 10 de la mañana, 33 minutos.
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Amigos cómplices, aquí compartiendo con ustedes la música de todos los tiempos y las mejores recomendaciones. 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Amigos cómplices, aquí continuamos con más música en Bajo Control.

0: Amigos cómplices, son las 10 de la mañana con 50 minutos. Breve pausa, volveremos enseguida. Aquí todo lo tenemos bajo control.
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2: Amigos, les entregamos en este momento las informaciones más destacadas generadas en las últimas horas. Son las 11 de la mañana con 2 minutos. Y aquí les compartimos esta información. ADN defiende candidatos en Pichincha y dice que escuchó lo que pidió la ciudadanía. La ministra de Gobierno y directora provincial de Acción Democrática Nacional ADN en Pichincha, Natalie Morillo, defendió el proceso de inscripción de candidatos para las elecciones seccionales anticipadas y afirmó que el gobierno necesita autoridades locales que trabajen de forma coordinada. Eso es lo que ha manifestado la máxima representante de ADN en Pichincha. A pocos días de que cierre el plazo para inscribir candidaturas para las elecciones seccionales anticipadas, Acción Democrática Nacional ADN ha defendido los cambios de última hora en sus postulaciones precisamente para Pichincha. En una entrevista, la ministra de Gobierno y directora provincial de ADN, Natalie Morillo, sostuvo que la reorganización de las candidaturas ha respondido a las demandas ciudadanas y no a mediciones electorales. También aseguró que el movimiento ya avanza con las inscripciones en la mayoría de provincias del país. Uno de los temas centrales de la entrevista fue el intercambio de candidaturas entre Giovanna Ubidia y Harold Burbano, que sorprendió durante la inscripción simbólica en Pichincha. Morillo explicó que la decisión obedeció a las solicitudes recogidas durante los recorridos territoriales. Según la directora provincial de ADN, los ciudadanos pidieron que Giovanna Ubidia, exgerente del Seguro Social Campesino, continuara impulsando ese trabajo desde la prefectura del Pichincha, mientras que Harold Burbano, exministro de Trabajo, concentrará su propuesta en la alcaldía de Quito con énfasis en empleo y desarrollo económico. La ministra descartó que el cambio respondiera a resultados de encuestas. Para nosotros, la mejor encuesta es escuchar a la gente y estar en el territorio, es lo que manifestó. Morillo rechazó que exista un retraso en la inscripción de candidaturas del oficialismo. Explicó que aunque el Consejo Nacional Electoral informó que todavía existían pocas postulaciones registradas, ADN ya realiza inscripciones progresivas en provincias como Pichincha, Guayas, El Oro, Los Ríos y Esmeraldas antes del cierre del plazo previsto para el 17 de agosto. Así están las cosas. En el caso de la SUAY no hay novedades con el movimiento oficialista ADN. Así está la política en nuestro país con el tema de las precandidaturas. Atención, y en otro tema les damos a conocer a ustedes que Lofredo y Reinberg se reunieron con el secretario de Defensa de Estados Unidos para reforzar la cooperación. Atención a este dato, el secretario de Guerra de Estados Unidos, Pete Hegseth, se reunió en Panamá con los ministros de Defensa e Interior del Ecuador para fortalecer la cooperación en seguridad, según señaló el ministro de Defensa ecuatoriano Giancarlo Lofredo en declaraciones difundidas por esa cartera en redes sociales este 12 de agosto. El ministro de Defensa informó este miércoles de que el encuentro fue de carácter reservado y abordó asuntos de alto interés nacional relacionados con la seguridad de Ecuador y de la región. El encuentro estuvieron Lofredo, el ministro del Interior, John Reinberg. Eso dice la información. En este encuentro, entonces, como ustedes acaban de escuchar, estuvieron el ministro del Interior, John Reinberg, y también el ministro de Defensa, Giancarlo Lofredo, así como el jefe del Comando Conjunto de las Fuerzas Armadas, el general Henry Delgado. A las 12 horas estaremos con la segunda emisión de Más Noticias.
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2: Amigos cómplices, estamos en la tercera hora de nuestro programa Bajo Control.
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0: Amigos cómplices, y aquí vamos a hacer una pausa, les tendremos más música al volver. Ya son las 11 de la mañana con 15 minutos.
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0: Amigos cómplices, es un placer acompañarles como cada mañana aquí en el programa Bajo Control de hoy jueves. Continuamos, son las 11 de la mañana con 25 minutos y ahora vamos a iniciar una entrevista porque el día de hoy nos acompaña la señora María Rosa Corral. Ella es presidenta de la Conferencia San Vicente de Paúl. Hay una campaña que quieren anunciar desde esta entidad de ayuda social. El tema es Hogar Infantil Tadeo Torres Impulsa, 30 futuros por escribir para apoyar la educación de 30 niños y niñas. Esta es una campaña que invita a la ciudadanía, empresas e instituciones a transformar su solidaridad en educación, aprendizaje y nuevas oportunidades. Con esta información preliminar damos la bienvenida. Gracias por estar con nosotros, señora presidenta. Cuéntenos en qué consiste esta campaña. Bienvenida.
1: Muchísimas gracias a ustedes por recibirme esta mañana y por darme la oportunidad de conversar un poquito sobre lo que hacemos y lo que pretendemos hacer. En el Hogar Tadeo Torres, que pertenece a la Conferencia San Vicente de Paúl, tenemos niños de diferentes edades y con diferentes condiciones. Y la educación no es solamente una asistencia a una escuela, una educación formal, llamemos así, sino es todo un conjunto de acciones y de actividades que tienen que realizarse para lograr transformar el futuro de los niños. Con lo que pasaron, con lo que vivieron, no podemos hacer nada, pero con lo que viene, sí. Tal vez esforzándonos por cambiar el presente, podemos dejar una huella para que su mañana sea mejor. Y la educación es la puerta que abre justamente los cambios posibles para esto.
0: Y de acuerdo a la información que dábamos a conocer, esta campaña está invitando pues a la ciudadanía en general, a las empresas, a las instituciones, a que brinden su ayuda. ¿Cómo deberían hacerlo?
1: A través del enlace www.30futuros.com puede encontrarse las opciones para hacerlo. Hay dos que se plantean ahí, la una es a través de una transferencia bancaria y la otra es a través de un punto de pago en Payphone. Ahora, ¿por qué necesitamos ayuda? Porque en realidad el costear la educación de los niños es sumamente fuerte. No solamente son útiles materiales, matrícula, uniformes, sino todo lo que envuelve el acto educativo, que implica también terapias, atención a situaciones especiales. Tenemos chiquitos con neurodivergencias, por ejemplo, que requieren una atención especializada para poder alcanzar logros en su desarrollo. Entonces, la ayuda que pedimos, la ayuda que solicitamos va a depender mucho, bueno, primero de su voluntad y luego de que lo hagan para poder cumplir estos objetivos que nos planteamos.
0: Y de concretar este objetivo, 30 niños serían los beneficiados, entre niños y niñas, por cierto. ¿Y de qué manera será ese apoyo económico? ¿Hasta qué niveles de educación?
1: Nosotros atendemos niños de 0 a 10 años. En algunos casos superan el techo de atención, uh-huh. Le da techo de atención, pero lógicamente mientras están ahí hay que brindarles todas las condiciones posibles de una vida más que digna, de una vida completamente normal, natural, en donde todas sus necesidades se atiendan. Como decía, la educación va más allá de las aulas, implica todo un proceso de crecimiento y de atención a diferentes necesidades y eso es lo que pretendemos hacer. Obviamente, que los niños asistan a las escuelas implica no solamente el que estén ahí, ¿no es cierto?, sino el traslado, el acompañamiento, tutores sombra que necesitan algunos niños. Entonces, todo lo que recaudemos en esta campaña está orientado a cubrir esas necesidades específicas de educación de nuestros niños. ¿Por qué 30? Porque son 30 los niños que tenemos en el Tadeo Torres, si bien, ese número puede variar dependiendo de algunas circunstancias, pero hay niños que están escolarizados, que son 23, y hay niños que están todavía en cunas, que llamamos así el nivel donde están los más chiquititos, pero que eso no les hace exentos de tener que acceder a la educación, porque ese es un derecho que empieza desde que nace un ser humano.
0: ¿Y cuántos años de presencia del Tadeo Torres en Cuenca?
1: Yo suelo decir más de 100 años, pero ayer me corrigieron. Realmente son más de 120 años, porque el Tadeo Torres comienza a finales del siglo XIX, en 1890 y algo. Y desde esa época, no como Tadeo Torres, sino como asilo de niños y ancianos, ya venía atendiendo a esos chiquitos que necesitaban una oportunidad de ser acogidos y amados. Entonces son bastantes años en realidad de camino y de haber atendido a esta niñez. Creo que por el Tadeo Torres han pasado más de 3.000 niños y para nosotros es un motivo de gran alegría el poder haber calentado el corazón de estos chiquitos.
0: Bueno, y para finalizar, la invitación para que se sume la ciudadanía y diferentes entidades privadas, sobre todo con esta ayuda a 30 niños y niñas.
1: Siempre nos preguntamos en la vida qué podemos hacer para cambiar las cosas. Yo creo que grandes cosas son difíciles de hacer en realidad, pero se nos presentan estas oportunidades en las que, apoyando desde lo que somos, desde lo que tenemos, desde lo que podamos hacerlo, podemos cambiar el futuro de los chiquitos. No importa el tamaño de la donación. No importa en realidad, porque todo va sumando esfuerzos, pero sí es importante que nos extiendan una mano, no a nosotros, a ellos, para que puedan tener, como digo, un futuro, para que puedan cambiar sus condiciones y que seamos artífices realmente de esta posibilidad de un mejor mañana para ellos.
0: Muchísimas gracias por la visita a la señora María Rosa Corral, presidenta de la Conferencia San Vicente de Paúl. Está invitando a la ciudadanía para que se sume a este apoyo al Hogar Infantil Tadeo Torres, que impulsa el proyecto, la campaña 30 Futuros por Escribir, para apoyar la educación de 30 niños y niñas que reciben atención en el hogar infantil Tadeo Torres. Gracias por su visita, un buen día.
1: Gracias a ustedes.
0: Amigos, y nosotros aquí vamos a continuar en nuestro programa del día de hoy. Todo lo tenemos bajo control en esta mañana. Y a las 12 horas no se pierdan la segunda emisión de Más Noticias.
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0: Amigos cómplices, son las 11:46 a.m. Aquí hacemos una pausa, volveremos enseguida.
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3: Amigos, estamos ingresando en los minutos finales de nuestro programa Bajo Control.

Amigos, y estamos ya finalizando nuestro programa del día de hoy, Bajo Control. 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Amigos, aquí finaliza nuestro programa Bajo Control del día de hoy. En unos instantes estaremos ya presentándoles a ustedes las informaciones más destacadas en la segunda emisión de Más Noticias. Quedan cordialmente invitados.

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2: Amigos, el saludo cordial. Estamos listos ya para presentarles las informaciones más importantes en este mediodía. Estamos ya con todo el material informativo. Buenas tardes, Marlene.
3: Buenas tardes, José Antonio. Amigos oyentes, muy buenas tardes y bienvenidos.
1: Estos son los titulares de Más Noticias.
2: En el ámbito político, comienzan las renuncias de funcionarios que buscan otros cargos de elección popular, como es el caso de Juan Cristóbal Lloret. Ya renunció a la prefectura, ahora busca la alcaldía de la ciudad de Cuenca.
3: Y ADN defiende al candidato en Pichincha y dice que escuchó lo que pidió la ciudadanía.
2: El detalle de estas y otras informaciones a continuación. Bienvenidos, amigos.
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2: Amigos, y aquí les tenemos el detalle de las informaciones. Juan Cristóbal Lloret presentó su renuncia a la prefectura de la SUAY. Juan Cristóbal Lloret presentó oficialmente su dimisión al cargo de prefecto de la SUAY mediante el memorando GPA Prefectura 2026-0755, emitido en la ciudad de Cuenca el 12 de agosto de 2026, según informa diario El Mercurio. Esto para inscribirse como candidato a la alcaldía de Cuenca en las elecciones seccionales y del Consejo de Participación Ciudadana y Control Social 2027. Va con una alianza entre el Partido Socialista Ecuatoriano, lista 17, Renovación, lista 63, y Centro Democrático, lista 1. Entonces, en la papeleta, de ser aprobada, porque tiene que pasar los diferentes procesos en el Consejo Nacional Electoral, estaría entonces con esta candidatura de la alianza 1763-1, más o menos así sería. Lista 17, Partido Socialista Ecuatoriano, lista 63 de Centro Democrático y la lista 1. Haciendo un poco de memoria, cuando retornábamos de la democracia y muchos años atrás, se acordarán ustedes del Partido Conservador Ecuatoriano de ultraderecha, tenía ese número de lista. La lista 1. Se acordarán muchos de ustedes, amigos. La lista 1 era del Partido Conservador Ecuatoriano. Claro, como las cosas han cambiado, han evolucionado, ahora es Centro Democrático el que tiene esta lista, la lista 1. Bueno, continuando con la lectura de diario El Mercurio, la carta formal de dimisión fue dirigida a Alexandra Quintanilla, viceprefecta provincial, para poner en su conocimiento la decisión de dejar formalmente las funciones. Juan Cristóbal Lloret ejerció el cargo de la prefectura de la SUAY desde el 14 de mayo de 2023. En su mensaje destacó que gobernó con un profundo compromiso enfocado siempre en servir. Durante su administración, informó que impulsó diversos proyectos productivos, solidarios y sostenibles, además de recorrer cantones y comunidades. Señaló que da un paso al costado para asumir nuevos desafíos de responsabilidad pública, con la firme intención de continuar al servicio de la comunidad. En su carta de renuncia expresó su agradecimiento a los alcaldes, presidentes parroquiales, líderes comunitarios, productores y de manera muy especial a la ciudadanía azuaya. Finalmente solicitó poner su renuncia formal en conocimiento de la Cámara Provincial del Azuay para los fines legales pertinentes. Entonces, ya tenemos esta renuncia, prácticamente es oficial el tema por parte del prefecto del Azuay, que va por la alcaldía de Cuenca. Entendemos que en las próximas horas o días, quedan pocos días por cierto, para la inscripción de candidaturas, recuerden que es hasta el 17 de agosto la fecha límite, entonces entendemos que en cualquier momento tendremos noticias sobre la inscripción de su candidatura. Y hablando de renuncias, Manuel Alvarado, concejal de Cuenca, renunció ya y va por la viceprefectura. Esa es la información que también está en diario El Mercurio. Manuel Alvarado, concejal de Cuenca, presentó su renuncia para participar en las elecciones seccionales y del Consejo de Participación Ciudadana y Control Social 2027. Es el primer edil que deja su cargo para candidatizarse. En 2023 fue electo como concejal rural por el Movimiento Revolución Ciudadana, lista 5, que hoy está proscrito por una decisión del Consejo Nacional Electoral. Entre 2014 y 2018, Manuel Alvarado fue presidente del Gobierno Autónomo Descentralizado, el GAD Parroquial de Checa. Además, ha liderado algunas iniciativas y proyectos a nivel rural. En el Consejo Cantonal fue presidente de la Comisión de Infraestructura y Obras Públicas y miembro de las Comisiones de Desarrollo Rural y Comunitario, de Educación, Cultura y Deportes y de Migración. Alvarado es precandidato a la viceprefectura de la SUAY por la Alianza Democracia en Marcha, integrada por el Movimiento Renovación Lista 63, el Partido Socialista Ecuatoriano Lista 17 y Centro Democrático Lista 1. En su carta de renuncia dejó constancia de que ejerció sus funciones hasta el 11 de agosto y pidió garantizar la continuidad en la representación de esta dignidad conforme al ordenamiento jurídico. Todas las autoridades que se candidatizan para otra dignidad deben renunciar para inscribirse en el CNE, mientras que quienes vayan a la reelección deben pedir licencia durante la campaña electoral. Esta es la información que viene en diario El Mercurio. Solamente nos está quedando una duda. Si va para la viceprefectura, y estamos hablando aquí de que va por el Movimiento Revolución Ciudadana, lista 5, ¿quién encabeza esta lista de candidatos? O sea, ¿qué candidata sería la aspirante a la prefectura de la SUAY? Aún no está ese dato prácticamente determinado. Sin embargo, para la viceprefectura, ya tenemos entonces la renuncia de Manuel Alvarado, va por la viceprefectura. Lo que no sabemos es con quién se hace esta fórmula, quién va para la prefectura por esta alianza del Partido Socialista Ecuatoriano, también, como habíamos mencionado, esta alianza está con el Partido Socialista Ecuatoriano, Centro Democrático también. Entonces, vamos a ver qué es lo que sucede. Ah, y la Alianza Democracia en Marcha. En este caso, Democracia en Marcha, esta alianza va por la lista 63 del Partido Renovación, Partido Socialista Ecuatoriano, listas 17, y Centro Democrático, lista 1. Bueno, paulatinamente se irán armando los cuadros y vamos a darles a conocer de igual manera, de forma o de acuerdo a la información que vaya ingresando, estaremos actualizando la misma para que ustedes estén enterados de quiénes son los aspirantes a los diferentes cargos de elección popular para las seccionales. 12:10.
3: Y siguiendo con el tema político, ADN defiende candidatos en Pichincha y dice que escuchó lo que pidió la ciudadanía, según lo informa El Telégrafo. A pocos días de que cierre el plazo para inscribir candidaturas para las elecciones seccionales anticipadas, Acción Democrática Nacional, ADN, defendió los cambios de última hora en sus postulaciones para Pichincha. En una entrevista con Ecuador TV, la ministra de Gobierno y directora provincial del movimiento, Natalie Morillo, sostuvo que la reorganización de las candidaturas respondió a las demandas ciudadanas y no a mediciones electorales. También aseguró que el movimiento ya avanza con las inscripciones en la mayoría de las provincias. Escuchamos a la gente. Esa fue la explicación al cambio de candidatos en Pichincha. Y es que uno de los temas centrales de la entrevista fue el intercambio de candidaturas entre Giovanna Uvidia y Harold Burr Urbano, que sorprendió durante la inscripción simbólica en Pichincha. Morillo explicó que la decisión obedeció a las solicitudes recogidas durante los recorridos territoriales. Según la directora provincial de ADN, los ciudadanos pidieron que Giovanna Uvidia, exgerente del Seguro Social Campesino, continuara impulsando ese trabajo desde la prefectura de Pichincha, mientras que Harold Urbano, exministro de Trabajo, concentrara su propuesta en la alcaldía de Quito con énfasis en empleo y desarrollo económico. La ministra descartó que el cambio respondiera a resultados de encuestas. Para nosotros, la mejor encuesta es escuchar a la gente y estar en el territorio, dijo. Morillo rechazó que exista un retraso en la inscripción de candidaturas del oficialismo y explicó que aunque el Consejo Nacional Electoral informó que todavía existían pocas postulaciones registradas, ADN ya realiza inscripciones progresivas en provincias como Pichincha, Guayas, El Oro, Los Ríos y Esmeraldas, antes del cierre del plazo previsto para el 17 de agosto.
2: Amigos, son las 12:12 y actualizando la información en el caso de la provincia de Azuay. Estas son las 33 alianzas políticas en esta jurisdicción provincial para las elecciones. Estas son las 33 alianzas políticas en Azuay para las elecciones seccionales. En esta jurisdicción hay 5 alianzas políticas provinciales, 26 cantonales y 2 parroquiales. En Azuay se deberán escoger 15 alcaldes, 53 concejales urbanos, 32 concejales rurales y 305 integrantes de las juntas parroquiales en total. Según Patricia Toledo, abogada e investigadora en derecho electoral, las alianzas pueden conformarse para todos o determinadas candidaturas y pueden integrarse por 2 o más organizaciones políticas. Indicó que entre los beneficios de las alianzas consta que recibirán un 20% adicional al monto asignado para promoción electoral por cada organización política participante. Además, para el cálculo del cumplimiento del porcentaje de participación de mujeres que encabezan las listas, la candidatura presentada por la alianza se atribuirá a cada una de las organizaciones políticas que la integran. Toledo señaló que lo mismo aplica para el porcentaje de participación de jóvenes, que será reconocido individualmente para cada organización que sea parte de la coalición. Vinicio Bermeo, director de la Delegación del Consejo Nacional Electoral CNE en Azuay, explicó que tienen mesas de asistencia para guiar a las organizaciones políticas para la inscripción de candidaturas. Hizo un llamado a las fuerzas políticas para no dejar al final el registro de candidatos, pues el sistema informático se cerrará a las 18:00 del 17 de agosto. Bueno, y se adjunta en esta nota de Diario El Mercurio el listado de alianzas. Como hemos dicho, son 33 alianzas. Y aquí estamos revisando estas alianzas a nivel de la provincia, por el tiempo que tomaría por cada cantón, desde luego. Y acá vamos a dar lectura rápidamente. La Alianza Unidos por el Agua, Unidad Popular, Izquierda Democrática y el Movimiento Futuro. Tenemos la Alianza Juntos por el Agua y el Progreso, Unidad Popular y Futuro. También tenemos Democracia en Marcha, Partido Socialista Ecuatoriano con Renovación. La Provincia en Marcha, Renovación, Partido Socialista Ecuatoriano, Centro Democrático. La Alianza en Equidad, Igualdad con CREO. Recuperemos la Esperanza, Unidad Popular con Izquierda Democrática. Cuencanos como vos, así se llama la alianza, Cuencanos como vos. Es el movimiento Democracia Radical con Renace. Y aquí, en el caso de Cuencanos como vos, está Paul Carrasco con su candidatura inscrita. Juntos por el Cambio, Centro Democrático, Unidad Popular. Otra alianza. Vamos Juntos por el Cambio. Aquí solamente se diferencia la palabrita vamos. Aquí dice Juntos por el Cambio, Centro Democrático, Unidad Popular. Y acá, esta alianza, vamos Juntos por el Cambio, Partido Socialista Ecuatoriano, Futuro, Pueblo, Igualdad y Democracia. La Alianza Prosperidad y Dignidad. Se unen Futuro y Pachakutik. Y tenemos acá otra alianza, Actúa por la Vialidad, Turismo y Desarrollo. Así se llama esta alianza. Actúa por la Vialidad, Turismo y Desarrollo, Igualdad y Avanza. Pauteño de Corazón, esta alianza con Avanza y Partido Social Cristiano. Bueno, y así tenemos este número de alianzas. Vamos a ver qué es lo que sucede, pero escuchando los nombres de las alianzas, algunos nombres son bastante esperanzadores. Pero del dicho al hecho hay mucho trecho, decía alguien. Por ejemplo, Unidos por el Agua. Por acá otro que dice Juntos por el Agua y el Progreso. Otro, La Provincia en Marcha. ¿En qué aspecto? ¿En vialidad será? Sobre todo en vialidad. ¿En turismo, en economía será? Bueno, hay otro que dice Democracia en Marcha. En equidad esta alianza. La equidad. Qué linda palabra, ¿no? Equidad, o sea, la igualdad. Cosa que no se ve en nuestro país. Pero en todo caso, allí están los nombres de las alianzas y los posibles candidatos. Hasta el momento, según informamos ya, Juan Pablo Riquetti es uno de los candidatos, Paul Carrasco, como ya lo dimos a conocer, y Leonardo Morales. Y ahora, con la renuncia de Juan Cristóbal Lloreda a la prefectura de la Azuay, entonces, quiere decir que en las próximas horas estaría inscribiendo su candidatura. Ya van 4 candidatos a la alcaldía de Cuenca, que prácticamente estarán ya algunos inscritos, los 3 primeros nombrados, y el ex prefecto ya, Juan Cristóbal Lloret, que buscará. En todo caso, allí están los nombres de las alianzas y los posibles candidatos. Hasta el momento, según informamos ya, Juan Pablo Riquetti es uno de los candidatos, Paul Carrasco, como ya lo dimos a conocer, y Leonardo Morales. Y ahora, con la renuncia de Juan Cristóbal Lloreda a la prefectura de la Azuay, entonces quiere decir

0: que sí podemos decirles es que estarán muchos ya de buena gentes. Ya estarán visitando los mercados, se sientan a comer en los mercados con la gente humilde, abrazando a la gente humilde, abrazando a los campesinos, a los indígenas, tomándose las fotos para que vean que son humildes, que se portan muy bien con la gente. Bueno, hay tantos actos políticos que se desarrollan y mucha gente se da cuenta, porque cuando no estamos en tiempos de campaña, están en sus carrazos algunos. Y cuando ya llega la época de campaña, los vemos de a pie, saludando a todo el mundo. 12:20, seguimos.
1: Y Juan Zapata es precandidato a la prefectura de Pichincha, ahora con el movimiento de Wilson Merino, según lo informa la cadena Ecuavisa. El exministro del Interior, Juan Zapata, anunció que buscará nuevamente la prefectura de Pichincha en las próximas elecciones seccionales. Zapata confirmó su intención en un video publicado en redes sociales, en el que aparece junto a Wilson Merino, actual concejal de Quito y también aspirante a la alcaldía de la capital. Ambos aparecen respaldados por el movimiento político Imparables. En el video, Zapata plantea que la prefectura de Pichincha y la alcaldía de Quito deben trabajar de manera coordinada con la Policía Nacional, las Fuerzas Armadas, el Gobierno Nacional y la ciudadanía para enfrentar los problemas de inseguridad. Esta no es la primera vez que Zapata busca llegar a la prefectura de Pichincha. En 2019 participó como candidato para ese cargo y perdió frente a Paola Pavón, quien actualmente ocupa la prefectura. Zapata también fue ministro del Interior durante el gobierno del expresidente Guillermo Lasso. Su gestión terminó después de que la Asamblea lo censurara en un juicio político relacionado con su administración de la seguridad interna. Con este anuncio, el movimiento Imparables perfila a sus candidatos para las dos principales dignidades de Quito y Pichincha, Wilson Merino para la alcaldía de Quito y Juan Zapata para la prefectura de Pichincha.
0: Amigos, son las 12:21, y en otro tema les damos a conocer a ustedes esta información y que viene en la revista Vistazo. Atención. Se ejecutó el operativo Apolo 26, 19 detenidos y armas decomisadas tras 46 intervenciones en Guayaquil y Durán, se da a conocer. El operativo Apolo 26 dejó 19 personas detenidas tras 46 intervenciones ejecutadas entre la noche del miércoles 12 y la madrugada de este jueves 13 de agosto en sectores de Guayaquil y Durán. Las acciones policiales se concentraron en los distritos Durán, Modelo, Sur, 9 de Octubre, Nueva Prosperina y Pascuales, como parte de las operaciones destinadas a combatir a organizaciones delictivas que operan en la Zona 8. El comandante de la Zona 8, precisamente, general de distrito Walter Villarruel, informó que entre los detenidos constan 17 hombres y 2 mujeres. De ese grupo, 11 registraron antecedentes por delitos como robo, tráfico ilícito de sustancias, tenencia ilegal de armas, tentativa de asesinato, homicidio e incumplimiento de órdenes de autoridad competente. Durante las intervenciones, los agentes también recuperaron 4 vehículos que estarían vinculados con denuncias de secuestro extorsivo, además de 21 motocicletas. Como parte de los resultados, la Policía Nacional decomisó 15 armas de fuego y cerca de 18.000 gramos de sustancias ilícitas. También se levantaron otras evidencias durante los allanamientos realizados en los sectores intervenidos. Villarruel señaló que uno de los objetivos del operativo fue desarticular organizaciones delictivas que operan en la Zona 8. Según el comandante, entre las estructuras que estarían siendo afectadas por estas acciones constan los Tiguerones, los Lobos, Mafia 18 y Latin Kings. Nosotros cumplimos con el objetivo de desarticular las organizaciones delictivas.

0: pruebas, afirmó Villarruel, quien agregó que varios de los detenidos estarían asociados a grupos delictivos organizados.
1: Y en Quito, policía halla guarida vinculada a Colón Pico y decomisa pasaportes y placas en San Roque. Unos 150 policías intervinieron una casa de dos pisos en San Roque, que según las autoridades era utilizada por presuntos microtraficantes vinculados a Colón Pico, información que la tomamos de primicias. La Policía Nacional realizó un operativo en San Roque, en el centro histórico de Quito, donde decomisó pasaportes y placas vehiculares provisionales y localizó una casa que, según las autoridades, era utilizada para actividades de microtráfico presuntamente vinculadas a Fabricio Colón Pico. Colón Pico, también conocido como Capitán Pico o Salvaje, permanece encarcelado desde el año 2024 y es señalado como uno de los cabecillas de los lobos en Quito. Esta organización criminal es considerada una de las principales bandas que operan en la capital y ha sido vinculada en hechos violentos que han conmocionado a la comunidad en las últimas semanas. Según las autoridades, los lobos estarían detrás del crimen de un hombre hallado colgado en un puente en la avenida Simón Bolívar. Para cometer este asesinato, presuntamente habrían contratado a alias Paisa, un sicario colombiano detenido por militares, pero que no cumple prisión preventiva.
0: Amigos, son las 12:26. Y clausuran un local de elaboración de papas en funda en la ciudad de Azogues por presencia de heces de roedor y otras irregularidades, según la información que la tomamos de diario El Mercurio. Una planta procesadora de papas en funda y otros snacks fue clausurada en la ciudad de Azogues debido a la presencia de heces de roedor y otras irregularidades sanitarias. El registro estuvo a cargo del personal de la Agencia Nacional de Regulación, Control y Vigilancia Sanitaria, ARCSA, según se informó este miércoles 12 de agosto. Durante la inspección en la planta procesadora de snacks, se detectó una papa que fue utilizada como tapón, heces de roedor, grasa acumulada y aceite oscuro. Frente a estas condiciones, los funcionarios clausuraron el establecimiento hasta que se subsanen las observaciones sanitarias. En el recorrido, los técnicos identificaron heces de roedor en diferentes espacios del establecimiento, tanto en áreas de producción como de almacenamiento, incluso en sitios donde se guardaban etiquetas y producto terminado. La falta de una limpieza profunda también era evidente. La acumulación de aceite y grasa en el piso hacía que transitar por ciertas áreas resultara difícil debido a lo resbaloso de la superficie. Uno de los hallazgos más inusuales fue una papa grande que fue utilizada como tapón improvisado en la máquina donde pigmentaban las papas ante la falta de la pieza adecuada, con la finalidad de evitar que el agua se derramara. Otro de los aspectos observados fue el manejo de las aguas residuales provenientes de los procesos de la planta. En la parte posterior del establecimiento se encontraron estructuras similares a pozos utilizadas para separar sedimentos que generaban malos olores y no constituían un sistema adecuado para este tipo de actividad. Eufrasia Fajardo, coordinadora zonal 6 de ARCSA, hizo un llamado de atención a los propietarios del establecimiento y señaló que, si bien la planta cuenta con buenos equipos para desarrollar sus procesos, estos pierden valor cuando no están acompañados de limpieza, mantenimiento y prácticas adecuadas que garanticen alimentos seguros, dice la nota de diario El Mercurio. Las 12:28.
1: Continuamos con más noticias y también les damos a conocer que encuentran a joven de 19 años reportado como extraviado en el Parque Nacional Cajas. Equipos de emergencia, guardaparques y familiares participaron en recorridos durante la madrugada y mañana de este jueves. una persona de 19 años, reportada como extraviada en el sector de la Laguna Toreadora en el Parque Nacional Cajas, fue localizada durante la mañana de este jueves 13 de agosto. El Benemérito Cuerpo de Bomberos Voluntarios de Cuenca informó que la persona se encontraba en buen estado de salud. Los equipos de emergencia iniciaron la búsqueda durante la madrugada. Después de conocer que la persona había ingresado al Parque Nacional Cajas durante la tarde de ayer, miércoles 12 de agosto, los guardaparques informaron que el registro no mostraba su salida del área protegida. Bomberos de Cuenca, Policía Nacional, guardaparques de etapa y familiares participaron en los recorridos. Los grupos de búsqueda recorrieron diferentes sectores del Parque Nacional Cajas durante la madrugada de este jueves. El personal de Bomberos de Cuenca coordinó las acciones junto con agentes de la Policía Nacional, guardaparques de etapa EP y familiares de la persona reportada como extraviada. Los equipos distribuyeron los recorridos en distintas zonas para intentar ubicarla. La operación continuó durante las primeras horas de este jueves y posteriormente las instituciones involucradas coordinaron nuevas acciones para mantener la búsqueda durante esta mañana. La alerta surgió porque la persona había ingresado al Parque Nacional Cajas durante la tarde de ayer. Los guardaparques tenían constancia de ese ingreso, pero no registraba su salida. Esa información llevó a los equipos a desplegar las labores de localización en el sector de la Laguna Toreadora y sus alrededores.
0: Amigos, continuamos informando. Son las 12:30. Y ahora les damos a conocer... Desde la clandestinidad por el caso Progen, Fabián Calero, exgerente de SELEC, dice que no hay garantías para su vida. El exgerente de la Corporación Eléctrica del Ecuador, SELEC, Fabián Calero, afirma que Fiscalía no le permitió entregar una nueva versión completa del caso Progen y que está fuera del país. No hay garantías de que me vayan, esto es lo que dice textualmente, no hay garantías de que no me vayan a suicidar, dice así textualmente, expresando en un comunicado. ¿Qué es lo que quiere decir con esa frase? Esto lo publica el portal Primicias. No hay garantías de que no me vayan a suicidar. Eso es lo que dice Fabián Calero, exgerente de SELEC. Y la nota dice lo siguiente: el exgerente de la Corporación Eléctrica del Ecuador, SELEC, Fabián Calero, aseguró que la Fiscalía tiene desde hace más de 9 meses una versión completa sobre el caso Progen que, según afirma, no le permitió entregar de forma oficial. En un comunicado difundido este 12 de agosto, Fabián Calero sostuvo que no solicitará una ampliación de su testimonio, sino que desea rendir una nueva versión con información que, según su relato, ya entregó a la Fiscalía. Fabián Calero, que también fue viceministro de Electricidad, afirmó que su primera versión estuvo condicionada por disposición de la fiscal Luzmila Lluglia, quien, según el exfuncionario, justificó esa decisión por procedimientos y por estrategia dentro de la investigación del caso Progen. Según su comunicado, en septiembre de 2025, él suscribió un acta de una reunión en el piso 16 de la Fiscalía General del Estado. En ese documento afirma: quedó registrada una versión completa de los hechos. Calero asegura que se comprometió a entregar ese testimonio como una declaración anticipada, bajo juramento ante un juez y en calidad de testigo protegido, sin cargos en su contra. El exgerente de SELEC sostiene que esa versión consta de 22 páginas y que contiene información que ya puso en conocimiento de la Fiscalía, pero no ha sido incluida en el expediente del caso que está por cerrar su etapa de instrucción. Eso es lo que dice, la etapa de instrucción fiscal específicamente. Fabián Calero cuestionó que otras personas vinculadas en el caso hayan podido rendir versiones por vía telemática, mientras que él no ha recibido la misma posibilidad. En particular, señaló a los representantes de Progen, la empresa que, según la investigación fiscal, habría perjudicado al Estado. También invitó a los tres ministros de la época, sus asesores y directores jurídicos a asistir a su nueva versión para que conozcan directamente su relato sobre los hechos. El exfuncionario vinculó su decisión de no acudir de forma presencial a las amenazas que, según afirmó, recibió contra su vida e integridad física durante el tiempo que permaneció dentro del programa de protección de víctimas y testigos. Calero sostuvo que por esta razón permanece a buen recaudo y afirmó que no existen garantías suficientes para su seguridad si retorna a Ecuador. En su comunicado, también acusó a las autoridades ecuatorianas de ejercer, según su versión, una forma de represión transnacional en su contra y de intentar forzar su retorno para utilizar el sistema judicial y administrativo. No hay garantías de que no me vayan a suicidar, como sucede muy comúnmente con los que se atreven a denunciar la corrupción, dijo Fabián Calero, exgerente de la Corporación Eléctrica del Ecuador, SELEC. Estas afirmaciones corresponden a la versión de Calero y no implican por sí mismas una comprobación de las acusaciones que formula contra la Fiscalía. Su testimonio fue requerido en el juicio político a Inés Manzano. El pronunciamiento de Calero se produce después de que su nombre apareciera también en el proceso de juicio político contra la exministra de Energía Inés Manzano en la Asamblea Nacional, posteriormente archivado. Así las cosas entonces. Recordemos que Calero tiene prisión preventiva dentro del caso Apagón. Ese es otro caso. Fabián Calero es uno de los principales procesados en el caso Apagón. En mayo de 2026, el juez nacional Marco Rodríguez ordenó prisión preventiva contra él, Goncalves y otros procesados dentro del caso Apagón. En reiteradas ocasiones, las autoridades de Ecuador han desplegado un patrón de represión transnacional contra mi persona, condicionando mis derechos a la defensa, al debido proceso e incluso a la vida, lo dijo Fabián Calero. La Fiscalía investiga un presunto delito de peculado relacionado con contratos de emergencia para generación eléctrica. Según la acusación fiscal, el Estado entregó más de 104 millones a Progen por dos contratos destinados a las centrales de Salitral y Quevedo. La teoría fiscal sostiene que varios funcionarios públicos habrían omitido o evadido procedimientos de contratación para favorecer a Progen. En esa investigación, SELEC aparece como la empresa pública que suscribió los contratos cuestionados. Calero rechaza las acusaciones y en su comunicado del 12 de agosto sostiene que cuenta con información que permitiría explicar lo ocurrido desde su perspectiva. Calero cerró su pronunciamiento con un llamado a quienes, según dijo, conocen su trayectoria y su trabajo, y aseguró que defenderá su inocencia ante las autoridades nacionales e internacionales. 12:38, una pausa.
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0: Amigos, son las 12:40 y este dato lo vamos a tomar de diario El Mercurio. Están arrendando a gente con antecedentes penales, alerta la policía en Cuenca. El jefe de la Policía Nacional del Distrito Cuenca Norte, Pablo Inga, expresó su preocupación por varios inmuebles que estarían siendo arrendados a personas que, según indicó, tendrían antecedentes penales y que posteriormente serían utilizados para presuntas actividades ilícitas. Entre los casos mencionados constan inmuebles que funcionarían como puntos de venta de sustancias sujetas a fiscalización o prostíbulos clandestinos. Pablo Inga hizo un llamado al Consejo Cantonal de Cuenca para que analice y apruebe una ordenanza que permita regular los arrendamientos y establecer mayores controles sobre el uso de estos inmuebles. ¿Cree que los propietarios deberían tener mayores responsabilidades sobre las actividades que realizan sus inquilinos? Se cierra esta nota periodística de diario El Mercurio con esta pregunta. Y aquí lo que dijo Pablo Inga, también lo tomamos de diario El Mercurio sobre este caso preocupante.
6: La gente que son propietarios de estos inmuebles están rentando a gente que tiene antecedentes penales, gente que viene a delinquir acá en Cuenca, gente que viene a causar desorden en Cuenca. Es por esto que de alguna forma nosotros también hemos pedido que haya una intervención de parte de la municipalidad con sus áreas de control, de que de alguna forma la concejalía o los concejales traten una ordenanza que regule también el mal uso del del espacio, en este caso del inmueble, porque un domicilio utilizado con otro fin, es decir, por ejemplo, para la venta de drogas, para la venta de licor, para el uso de temas delictivos de índole sexual, generan mucho riesgo acá en Cuenca, y aquí se está dando ahora este tipo de situaciones. El propietario del inmueble en muchos de los casos no vive en Ecuador, vive en otro país, arrienda a un administrador, este administrador subarrienda. O sea, hay algunos temas que hay que tratarlos y analizarlos también desde otra óptica, que no tiene la potestad la policía para generar un control en ese sentido, pero incluso hasta para realizar allanamientos estamos impedidos, toda vez que debemos formular un acto urgente con fiscalía, con judicatura, para poder ingresar a estos domicilios. Si hay flagrancia, si hay delitos flagrantes, obviamente podemos entrar, pero quizás estos delitos no, en estos momentos no se está cometiendo de esa manera, se lo está generando, como le digo, utilizando este tipo de fachadas que producen malestar ciudadano. De alguna forma escuchaba algún funcionario de la concejalía que existe normativa. Sí, quizás la existe, pero también se necesita algún tipo de reformas porque se encuentran vacíos legales que imposibilitan incluso al fiscal, imposibilitan al juez actuar. Entonces sí necesita también una parte acá de compromiso en ese sentido de la autoridad para que se pueda trabajar en conjunto y nos den las herramientas jurídicas que nosotros nos permitan actuar.
0: Eso es lo que ha dicho entonces el jefe policial en torno a estos arriendos. El jefe de la policía del Distrito Cuenca Norte, Pablo Inga, expresando su preocupación por varios inmuebles que estarían siendo arrendados a personas que, según ha indicado, tendrían antecedentes penales y que posteriormente serían utilizados para presuntas actividades ilícitas. Están arrendando a gente con antecedentes penales, ha dicho. Esta es una alerta de la Policía Nacional que debería ser considerada por parte del Consejo Cantonal de Cuenca y revise los cuerpos normativos locales en torno a los arrendamientos. Amigos, continuamos con las informaciones para ustedes. 8 incendios forestales se han registrado a nivel del país y permanecen activos este jueves 13 de agosto, según la cadena Ecuavisa. 8 incendios forestales permanecen activos y otros 4 están controlados en el Ecuador. Este jueves 13 de agosto, según informó la Secretaría Nacional de Gestión de Riesgos, Imbabura es la provincia más afectada este año por los incendios forestales. Se han perdido más de 3.395 hectáreas de vegetación. Actualmente en esa jurisdicción hay 4 eventos activos que son atendidos por organismos de respuesta. Uno de los principales focos se encuentra en el Parque Nacional Cotacachi Cayapas, en el cantón Cotacachi. Los equipos de emergencia concentran esfuerzos en ese sector, donde hasta este miércoles se habían quemado más de 700 hectáreas de vegetación. En el mismo cantón, pero en la parroquia Imantaj, bomberos, guardaparques y ciudadanos trabajan para controlar otro incendio forestal. Los otros 2 incendios activos en Imbabura se registran en los cantones Otavalo y San Miguel de Urcuquí. Ambos fueron reportados desde ayer miércoles. Pichincha también registra 2 incendios forestales activos, ambos en Quito, uno en la parroquia Pifo y otro en San Antonio de Pichincha. En Carchi, en cambio, se reportan otros 2 incendios localizados en los cantones Mira y Bolívar. En su balance preliminar de este jueves, la Secretaría Nacional de Gestión de Riesgos informó que 4 incendios forestales han sido controlados en las provincias de Pichincha, Imbabura, Carchi y Loja. Según la entidad, estos incendios han afectado alrededor de 670 hectáreas de vegetación. Luego de Imbabura, las provincias más afectadas por los incendios forestales en este año son Loja, con 1.611 hectáreas quemadas, Tungurahua con 985, Azuay con 712 y Carchi con 615 hectáreas quemadas. En todo el país se han quemado cerca de 9.500 hectáreas en 2026, dice esta información que la tomamos de la cadena Ecuavisa. Hacemos una pausa, volveremos.
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0: Amigos, son las 12:49. Vamos a continuar con las informaciones más importantes de las últimas horas. Giancarlo Lofredo y John Reinberg se reunieron con el secretario de Defensa de Estados Unidos para reforzar la cooperación de ese país. El secretario de Guerra de Estados Unidos, Pete Hegseth, se reunió en Panamá con los ministros de Defensa e Interior de Ecuador para fortalecer la cooperación en seguridad, según señaló el ministro de Defensa ecuatoriano Giancarlo Lofredo en declaraciones difundidas por esa cartera en redes sociales ayer 12 de agosto. El Ministerio de Defensa informó ayer miércoles de que el encuentro fue de carácter reservado y abordó asuntos de alto interés nacional relacionados con la seguridad de Ecuador y de la región. En el encuentro estuvieron Lofredo, el ministro del Interior John Reinberg y el jefe del Comando Conjunto de las Fuerzas Armadas, el general Henry Delgado. La cartera señaló que, debido a la importancia y sensibilidad de los temas tratados, su contenido es clasificado, aunque Lofredo indicó que estuvieron relacionados con los pasos a seguir y las acciones en territorio que se realizarán próximamente en el país. Lofredo agregó que Estados Unidos es el socio estratégico más poderoso del mundo y aseguró que Ecuador lo tiene de nuestro lado. El encuentro se produjo en el marco de la Coalición contra los Carteles de las Américas, A3C, que es la principal herramienta del Escudo de las Américas para coordinar acciones contra el narcotráfico y el crimen organizado, y busca reforzar la seguridad fronteriza, desarticular finanzas criminales y actuar conjuntamente ante amenazas regionales compartidas, dice la información que la hemos tomado del portal Primicias. Y a propósito de estos temas, el día de hoy, en la primera emisión de Más Noticias, el general Luis Altamirano, excomandante general del Ejército, analizó el tema de las fumigaciones con herbicidas de última generación para erradicar los cultivos ilícitos de coca y que las negociaciones de paz con grupos armados quedan totalmente suspendidas y canceladas, según el anuncio del nuevo presidente de Colombia. Este anuncio lo realizó precisamente el día de su posesión. Pero, ¿qué es lo que puede generar esta situación en nuestro país? La pregunta, ¿será que se van a dar desplazamientos a territorio ecuatoriano en zona de frontera por la incursión que ya se está dando en Colombia por parte del ejército de ese país? El anuncio de las fumigaciones y también los bombardeos en zonas donde están asentados grupos armados ilegales. ¿Qué repercusiones puede traer esto a nuestro país? Este es el análisis que lo realizó el general Luis Altamirano en la primera emisión de Más Noticias.
7: Y muchas gracias por la entrevista. Bueno, yo quisiera hacer una visión primero general, justamente de la posición de Abelardo de la Espriella, porque ahí se combinaron una serie de símbolos que deben llamarnos la atención. Y recuerdo en una primera entrevista, cuando se dio esto, les dije, esto debe ponernos de máxima alerta, porque en primer lugar hay una superposición de dos planos, un plano religioso y un plano de carácter militar. Hay un rito confesional, ahí la presentación de personas que hacen una alabanza, una oración, dentro de una universidad, en donde prácticamente vemos un presidente que desafía la neutralidad de la Constitución colombiana en términos de ser una constitución laica. Pero inmediatamente hay el discurso ya prácticamente de posesión que se da frente al personal militar, en una unidad militar que ya nos hace reflejar cuál es el centro de gravedad de la política que va a llevar. Lo que debe inquietarnos a nosotros es que estos planos se intercruzan. El cuartel prácticamente sacraliza como un altar de libertad y, por otro lado, la religión se militariza cuando se afirma que quien está de rodillas frente a Dios prácticamente jamás será vencido. Entonces, aquí estamos frente a un presidente que en su discurso No es que la estructura del poder se construye o se debe construir fuera del marco de la ley, sino que se presenta como un salvador frente a una cruzada. Y ahí los límites prácticamente no existen. Ahora, estamos frente a un Estado que tiene un elevado nivel de institucionalidad y que puede poner algunos frenos a las intenciones que tenga el presidente. Ahora, Colombia tiene todo el derecho, lógicamente, de combatir las estructuras criminales. Lo importante es saber cuáles van a ser estos límites y cuáles también van a ser los efectos del Ecuador. En relación ya a su pregunta puntual, aquí es importante resaltar algo. El anuncio que se hace, se lo hace en campaña, se lo vuelve a nombrar en el discurso, pero tiene algunos limitantes. Primero, el limitante de la propia Corte Constitucional de Colombia. Cuando se habla de estos herbicidas de última generación, de que no ocasionarán daño, bueno, eso habría que ver. Y en segundo lugar, habría que ver si es que la Corte Constitucional da paso a que esto se pueda dar. Pero hay que tomar en cuenta otro factor. La experiencia del Plan Colombia entre el 2000 y el 2007 se utilizó la fumigación. La fumigación prácticamente se detuvo, ¿perdón?
8: Con el glifosato, la fumigación con glifosato.
7: Con el glifosato. Se detuvo el proceso de fumigación porque fue totalmente inefectivo. El costo, inclusive, entre fumigar, volver a fumigar, verificar, volver a fumigar, en los estudios especializados determinan que tiene un costo de $57,000 en su momento. Pensemos ahora. Entonces, esto lleva a que este tipo de procesos de control, de expansión de cultivos o de afectar los cultivos existentes, a la final son costos prohibitivos. Entonces, una cosa es el discurso y otra cosa es lo que puede pasar en la realidad. Y esto hay que tener mucho en cuenta entre lo que se dice y qué es lo que se puede hacer. Entonces, yo no veo ahí una posibilidad de reactivar estas fumigaciones ni en el corto ni en el mediano plazo por los elementos que existen de restricciones legales en la propia Colombia y sobre todo por los costos prohibitivos que prácticamente se presentan. Ahora, hay elementos interesantes que se mencionó en el discurso de uso de inteligencia artificial, drones, antidrones, y sobre todo buscar la unificación de los sistemas de control financiero. Ahí, por ese lado, hay una innovación. Pero recordemos que el control de la expansión de los cultivos de coca, yo les invito a ver los datos. En el 2007, las plantaciones de coca crecieron en Colombia durante el Plan Colombia. Es a partir del 2007 cuando se cambia la estrategia de interdictar los laboratorios en donde procesan la hoja de coca, lo que dio como resultado la contracción de los cultivos de coca por la imposibilidad de procesar los mismos y de igual forma convertir esto en cocaína.
8: Ahora, general, ¿cómo podría repercutir? Bueno, esto está, como usted ha dicho, está en el anuncio. Habrá que ver qué pasa a futuro. Pero por otro lado también están los grupos criminales que actúan en Colombia, también están los disidentes de las FARC, de otras guerrillas, está también el narcotráfico en Colombia. Y claro, el gobierno de La Estrella ha anunciado una lucha total para terminar con estos grupos. Hay quienes hablan de que al ejecutarse este plan que tiene el nuevo gobierno en Colombia, estos grupos van a actuar en otros países, y uno de ellos sería Ecuador. Hay analistas también que hablan del denominado Plan Globo, es decir, que si bien se solucionaría un problema en Colombia, este problema se podría trasladar a otros países como Ecuador. ¿Cómo ve usted este tema y cómo debería reaccionar nuestro país?
7: Bueno, en primer lugar, hablamos de un Plan Colombia 2.0. De hecho, este nombre se utilizó durante la campaña. Hoy está dentro de un marco que se conoce como Plan Milagro, justamente utilizando estos elementos, yo digo, de teopolítica, que hay que tomar con pinzas y también con mucho cuidado. Hay diferencias en el hecho de que no se va a enfrentar a una guerrilla con un mando unificado como fue las FARC. Estamos frente a un archipiélago prácticamente de estructuras que están conformadas por las disidencias de las FARC, el ELN, el Cartel del Golfo y otras bandas transnacionales. Entonces, aquí hay una diferencia importante. La segunda diferencia importante es que este no es un plan que se origina exclusivamente en una alianza Washington-Bogotá, sino que se inscribe básicamente en esta idea del Escudo de las Américas, que no es una idea exclusivamente de seguridad, porque se vende como una idea de seguridad este paraguas regional, pero hay otros intereses que están por detrás, y estos otros intereses pueden tener, y de hecho tienen afectaciones inclusive mayores. Entonces, todos estos elementos hay que tomar en cuenta. Ahora, lógicamente que las acciones en Colombia van a repercutir, se va a dar este efecto globo. No solo pensemos en el hecho de la migración de estructuras criminales, sino también el problema que se puede dar de desplazados, el problema que se puede dar de refugiados en el país.
0: Parte del análisis del excomandante general del ejército, el general Luis Altamirano, sobre los anuncios hechos por parte del gobierno colombiano, por el propio presidente Abelardo de la Espriella. Y este apoyo que va a recibir de Estados Unidos, se escucha que hay cifras grandes como $1,000 millones para apoyar este tipo de acciones allá en Colombia. Pero como estamos tan cerquita, somos vecinos, el gobierno del Ecuador también debería tratar de conseguir mayor apoyo de los Estados Unidos. Se está dando el apoyo, pero debería ser en mayor porcentaje. Debería venir más apoyo económico, considerando precisamente la dimensión de este problema, el narcotráfico, los grupos armados, los grupos ilegales. Colombia está recibiendo este buen apoyo de Estados Unidos. Ecuador también debería pedir apoyo en mayor porcentaje a Estados Unidos para evitar lo que ya dicen los analistas, posibles desplazamientos ante las operaciones que ejecutará el ejército colombiano. Amigos, gracias. Nos despedimos. Una buena tarde.
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1: Muy buenas tardes y bienvenidos, amigos cómplices. Estamos listos para compartir junto a ustedes las próximas 3 horas en Fusión. 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Así damos inicio a nuestro programa Fusión en este día jueves. Hoy, como cada semana, estaremos también revisando novedades en el ámbito cultural. Les estaremos contando a lo largo del programa, así es que estén atentos a cada una de esas informaciones que las vamos a ir dando a conocer en los siguientes minutos aquí en nuestro programa Fusión. Bienvenidos una vez más. Iniciamos con muy buena música nuestra tarde aquí a través de Cómplice FM. Un feliz jueves, les deseamos de todo corazón que la estén pasando muy bien. Que todo les vaya muy bien a ustedes, amigos oyentes, que siempre están en nuestra sintonía, que nos permiten acompañarles en sus diferentes actividades con nuestros programas musicales y de noticias. Bienvenidos, soy Marlene Vintimilla, me quedo con ustedes hasta las 4 de la tarde.

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0: 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La mejor herencia para nuestros hijos es una muy buena educación. 13:32 y quiero una sonrisa que le haga sentir increíble. 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
0: Y bueno, queremos darles a conocer, amigos oyentes, que ayer, 12 de agosto, fue inaugurada la exposición Cuenca, Naturaleza que Inspira, que ustedes pueden visitarla en el Salón del Pueblo Efraín Jara y Drobo. Ayer fue la inauguración a las 7:00 y se trata de ojos que retratan nuestro paisaje. Así es, la naturaleza que inspira, una muestra que reúne las fotografías ganadoras y seleccionadas del concurso provincial justamente de fotografía. Hoy además se celebra con esto a quienes hicieron posible esta muestra con la premiación y entrega de los certificados. Esta inauguración tuvo lugar el día de ayer y estará abierta hasta el próximo 18 de septiembre. La entrada es totalmente libre. Reiterarles que está a disposición de la ciudadanía en el Salón del Pueblo Efraín Jara y Drobo. Les invitamos para que cuando estén por el centro de la ciudad puedan visitar en el Salón del Pueblo. Ahí está la exposición Cuenca, Naturaleza que Inspira. Naturaleza que reúne justamente y muestra una cantidad de fotografías que fueron ganadoras y seleccionadas de este concurso provincial. Así es que la invitación para que se den una vueltita por el Salón del Pueblo Efraín Jara y Drobo, que está en la Mariscal Sucre y Benigno Malo esquina.
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0: Vamos a hacer una pausa, amigos, y enseguida volvemos con más música. Recordarles que más adelante continuaremos revisando agenda cultural, las novedades en cuanto a eventos que se estén realizando acá en nuestra ciudad, que se tengan previsto llevar a cabo en las próximas horas y en los próximos días a nivel cultural. Todo esto les estaremos contando en este jueves aquí en Fusión.
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2: Algunas noticias les damos a conocer. Dos presuntos integrantes de grupos irregulares fueron detenidos en la provincia de Imbabura. El ministro del Interior, John Reinberg, dio detalles del operativo Atlas 85. El bloque de seguridad a través de la Policía Nacional y Fuerzas Armadas ejecutó un operativo en la vía Ibarra-Lita, donde fueron apresados en flagrancia dos personas presuntamente integrantes y colaboradores de grupos irregulares armados vinculados al control de actividades de minería ilegal en Cielito y La Merced de Buenos Aires, indicó Reinberg. Durante el operativo se aprendió una camioneta en cuyo interior se halló una pistola, un alimentador, 15 cartuchos, 9 milímetros, un celular y un arma blanca, según se informa desde diario El Telégrafo. En otros temas les contamos, Fiorella Icaza, esposa de Aquiles Álvarez, intentará ser candidata a la alcaldía de Guayaquil por el Partido Socialista. El tablero electoral de las seccionales en Guayaquil se mueve nuevamente y esta vez el correísmo sorprende con el nombre de Fiorella Icaza, a quien postularía como candidata para la alcaldía de la ciudad en las elecciones locales del 29 de noviembre. Icaza, quien nunca ha participado en una contienda electoral, es esposa del actual alcalde Aquiles Álvarez y está procesada en el llamado caso Goleada, que investiga el presunto delito de lavado de activos, mientras que sobre Álvarez pesan tres procesos distintos: el caso Goleada, el caso Triple A y el caso Grillete, por el que recibió una pena de prisión de 3 años. El Partido Socialista prestará sus colores y número de lista a Icaza para inscribir la candidatura en el Consejo Nacional Electoral, según dijo a primicias una fuente vinculada con el correísmo. Lo señala esta información a nivel nacional el portal Primicias. Las 13:59 y les contamos, temblor de magnitud 4.2 vuelve a sacudir San José de Palmar en Chocó, Colombia. Un sismo de magnitud 4.2 volvió a sacudir este jueves el departamento del Chocó en Colombia. El movimiento ocurrió en San José de Palmar, una de las zonas donde el Servicio Geológico Colombiano ha registrado actividad sísmica después del terremoto de magnitud 7.4 ocurrido el pasado 10 de agosto. También se señala que el temblor ocurrió a las 9:42 de la mañana de este día jueves. El movimiento tuvo una profundidad de 95 kilómetros y su epicentro se ubicó a 20 kilómetros de San José del Palmar. Hasta el momento, el boletín de la entidad no registra personas heridas, daños materiales ni otras afectaciones relacionadas con este nuevo evento, según lo informa esta nota diario El Comercio. Son ya las 2:00 p.m. en punto. Aquí cerramos nuestro microinformativo de más noticias.
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2: Continuamos, son las 2:00 p.m. en punto. Vamos a seguir disfrutando de buena música y así iniciamos nuestra segunda hora de fusión.

0: Bueno, y ayer fue una novedad en el mundo entero el eclipse solar que convirtió a este 12 de agosto en un día extraordinario. El eclipse solar sorprendió a distintas regiones, principalmente de Europa y de África. La luna pasó frente al sol este 12 de agosto y provocó un eclipse solar visible en distintas partes del mundo. En Túnez, por ejemplo, el fenómeno pudo observarse como un eclipse solar parcial. Según la Agencia Espacial Europea ESA, el eclipse solar total recorrió algunas zonas de Europa y el Atlántico Norte. La franja de totalidad atravesó Groenlandia, Islandia, España y una pequeña zona del noreste de Portugal. En las regiones cercanas, los habitantes pudieron observar un eclipse parcial dependiendo de su ubicación. Y claro, el eclipse solar parcial fue visible también en Salzburgo, en Austria, pocas horas antes del partido de la Supercopa de la UEFA entre Paris Saint-Germain y Aston Villa. Y es que el fenómeno astronómico quedó registrado en una pantalla de video instalada en el lugar donde se preparaba precisamente este encuentro, ofreciendo una particular imagen a los asistentes. El eclipse ocurrió mientras la ciudad se preparaba para recibir uno de los partidos destacados del calendario europeo de fútbol. La imagen de la luna cubriendo parcialmente al sol se convirtió así en parte del ambiente previo a este enfrentamiento entre ambos equipos. De igual manera han circulado imágenes de otras partes del mundo. Allí hay justamente una imagen compuesta que muestra distintas etapas del eclipse solar observado este 12 de agosto desde el Parque Natural de Montesino en Portugal. La secuencia registrada muestra cómo la luna fue cubriendo progresivamente el disco solar durante el evento. Bueno, y unas maravillas de fotografías en realidad que se han podido observar a través de distintos medios internacionales, de distintas redes sociales, quienes han podido captar el momento preciso del eclipse solar que se convirtió en todo un atractivo este 12 de agosto. Prácticamente le hizo ser un día extraordinario el eclipse solar que en algunas partes del mundo pudo apreciarse de una forma fantástica.
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0: Queremos invitarles este sábado 15 de agosto a Desequilibrados, una obra de circo consciente que se estará llevando a cabo en el vestíbulo del Teatro de la Casa de la Cultura, Núcleo de la SUAY, desde las 18:30. La entrada es libre, así es que les invitamos, amigos oyentes, para que puedan ustedes ser partícipes de esta obra de circo consciente Desequilibrados, que estará presentándose este sábado 15 de agosto a las 18:30 en el vestíbulo del Teatro de la Casa de la Cultura Núcleo de la SUAY. La entrada es libre.
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1: Así es, tenemos más novedades en el ámbito cultural.

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Son ya las 2:36. Avanzamos, amigos oyentes. Seguimos disfrutando de buena música en este día jueves y en breve también estaremos contándoles lo que ocurrió en Brasil a través de una noticia que ha generado algo de conmoción. Han sido suspendidas las transmisiones en vivo de una red social en específico en Brasil. Esto tras el suicidio de una niña de 13 años. Ya les contamos en breve los detalles.

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1: 7 jornadas gratuitas de cine ecuatoriano. El Día del Cine Ecuatoriano se conmemora con 7 jornadas de proyecciones gratuitas entre el 12, es decir, entre ayer y el 21 de agosto. Las funciones incluyen películas de ficción, documentales y cortometrajes de realizadores ecuatorianos. Cada 7 de agosto se conmemora el Día del Cine Ecuatoriano, fecha que recuerda el estreno en 1924 de El Tesoro de Atahualpa, dirigida y protagonizada por Augusto San Miguel y considerada la primera película ecuatoriana de ficción. Hoy, justamente a las 15 horas, se estará presentando Un Cuarto de Equipaje de Daniela Cuenca y Érase una vez en Quito de Iñaki Oñate en el auditorio de la Casa Patrimonial Municipal Quinta Bolívar. Para quienes estén interesados, esto como parte de las jornadas gratuitas de cine ecuatoriano. Repetimos, hoy a las 15 horas 3 de la tarde se estará presentando Un Cuarto de Equipaje de Daniela Cuenca y Érase una vez en Quito de Iñaki Oñate en el auditorio de la Casa Patrimonial Municipal Quinta Bolívar. Este 14 de agosto, es decir, el día de mañana a las 14:30, en cambio, en el Museo Municipal Remigio Crespo Toral se proyectará Chimborazo y Si Yo Muero Primero de Rodolfo Muñoz. El sábado 15 de agosto a las 15 horas, la Iglesia San José en el barrio El Vecino será sede de los films Un Cuarto de Equipaje y Sansón de Pavel Quevedo. El 17 de agosto a las 15 horas, es decir, el próximo día lunes, el Centro Parroquial de Sayaucía acogerá Un Cuarto de Equipaje y Neisy, La Fuerza de un Sueño de Daniel Yepes Brito. El 20 de agosto a las 15 horas, en cambio, se presentará Un Cuarto de Equipaje y Sumergible de Alfredo León en la antigua Escuela Central. La programación finalizará el 21 de agosto a las 7 de la noche en la Casa Patrimonial Municipal de Las Posadas con Chimborazo y Ciudad a la Espalda de Paola Rodas. La agenda es impulsada por el Instituto de Cine y Creación Audiovisual y la Cinemateca Nacional con participación del municipio de Cuenca. Les invitamos entonces para que sean parte de estas proyecciones, de estas jornadas gratuitas de cine ecuatoriano. Hoy estará iniciando justamente esta jornada a las 15 horas. Estará presentándose, reiteramos, Un Cuarto de Equipaje de Daniela Cuenca y Érase una vez en Quito de Iñaki Oñate en el auditorio de la Casa Patrimonial Municipal Quinta Bolívar.

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16: Y como les comentábamos hace unos instantes, esta noticia ha conmovido muchísimo a Brasil, y es que se suspendió las transmisiones en vivo de una red social en ese país tras el suicidio de una niña de 13 años. El gobierno de Brasil ordenó este último miércoles la suspensión de las salas en vivo y el intercambio de videos en la plataforma Discord tras el suicidio de una niña de 13 años que se automutiló a petición de otros usuarios durante una transmisión en directo. La menor se quitó la vida el pasado 22 de julio en Navirai, municipio del estado de Mato Grosso do Sul, tras una sesión de 45 minutos en la que otros participantes la indujeron a lesionarse y también la animaron a torturar y matar a un gato. La decisión cautelar fue impuesta por la Agencia Nacional de Protección de Datos, que dio un plazo de 3 días a la empresa para aplicar esta medida. Las restricciones permanecerán vigentes hasta que Discord demuestre haber adoptado mecanismos efectivos para proteger a los menores de edad. La agencia argumenta que los directos de la plataforma han sido usados de manera recurrente para perpetrar delitos graves que ponen en riesgo la integridad física y mental de menores de 18 años. La investigación se abrió después de que la primera dama de Brasil, Rosângela Lula da Silva, reclamara públicamente el bloqueo de la plataforma durante un acto oficial junto al presidente Luis Inácio Lula da Silva, en el que este sancionó una ley que amplía las penas a los agresores sexuales de menores. Y en ese acto, pues la primera dama Rosângela Janja, como se la conoce, afirmó: necesitamos bloquear Discord como sea, no puedo aceptar que una niña de 13 años se mutile en directo en internet, en Discord, se cuelgue y muera, no consigo admitir un país así, fueron sus palabras textuales. La Policía Federal pues detuvo a 6 personas vinculadas al directo, 5 adolescentes de entre 13 y 17 años y un adulto de 18. Todos están siendo investigados por homicidio agravado y pertenencia a una organización criminal. El grupo, liderado por un joven de 14 años, arrestado en Río de Janeiro, operaba desde distintos puntos del país: Mato Grosso do Sul, Minas Gerais, Ceará y Pará, lo que evidencia el alcance geográfico de esta red. Los investigadores han señalado que había una segunda menor en la sesión, pero que la abandonó. Los acusados incluso le enviaron dinero a la víctima para que, sin conocimiento de su madre, comprara las cuchillas con las que se lesionó. En los allanamientos, los agentes incautaron ordenadores, celulares, armas blancas y parafernalia neonazi. En paralelo al proceso judicial, se iniciaron una inspección a Discord el viernes anterior y este martes mantuvo una reunión con los representantes legales de la empresa. Según el organismo ANPD, la plataforma no presentó pruebas sólidas de haber adoptado medidas razonables para prevenir el acceso de menores a contenidos que violen sus derechos. La agencia también señaló que a principios de marzo, Discord realizó cambios técnicos en la función Go Live, como se conoce en las salas de transmisión en vivo, que la hicieron aún menos segura para los niños y adolescentes en cumplimiento de la legislación vigente en Brasil. En un documento enviado al Ministerio de Justicia brasileño y fechado el pasado 10 de agosto, Discord reconoció que existían indicios de riesgo en la transmisión, pero que estos no fueron suficientes para activar una alerta en sus sistemas. Durante el periodo relevante, el servidor contenía nombres, etiquetas de roles y comunicaciones en texto que, tras la revisión posterior al incidente, fueron identificados como indicadores asociados a un ecosistema más amplio de alto daño. En el momento del incidente, esas señales no activaron de forma aislada o combinada, según admitió la empresa. Según el mismo documento, la transmisión recibió una puntuación de riesgo de 0,2 en el sistema interno de la plataforma, muy por debajo del umbral de 0,95 requerido para la identificación automatizada. Discord informó que ese resultado está siendo reexaminado para evaluar posibles mejoras en la sensibilidad del sistema.
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2: Estas son algunas de las noticias más importantes a esta hora. Les damos a conocer que España aprueba la extradición del líder de los Lobos, alias Pipo, a Ecuador. La Audiencia Nacional de España dio luz verde a la extradición a Ecuador de Wilmer Chavarría, alias Pipo, presunto líder de los Lobos, la banda criminal más poderosa del país andino, para terminar de cumplir una condena de 16 años de cárcel por 3 homicidios durante un tiroteo tras el asalto a un banco en 2010. Esta decisión, adoptada en un auto de finales de julio, al que tuvo acceso la agencia EFE, se produce después de que los magistrados rechazasen la entrega de Chavarría a Estados Unidos, que le reclamaba por su supuesta participación en una operación de narcotráfico para la introducción de 5 kilos de cocaína en California. Conocido como Pipo, Chavarría fue detenido en noviembre del 2025 en Málaga, en el sur de España, donde había llegado en 2022 con una identidad falsa desde Colombia, tras fingir su muerte en Ecuador, se señala desde la revista Vistazo. Más noticias, amigos oyentes, con respecto al terremoto en Colombia. Cifra de muertos supera los 270 y hay polémica por la ayuda ofrecida por otros gobiernos. Socorristas y brigadistas de emergencia agotan las últimas horas de búsqueda bajo los escombros dejados por el terremoto en Colombia, apurando los trabajos en la zona de desastre antes de que expire el plazo de 72 horas, considerado crucial para encontrar personas con vida. El terremoto de magnitud 7.4 que sacudió el pasado lunes 10 de agosto gran parte del país, deja decenas de desaparecidos según los más recientes datos oficiales, y el gobierno declaró la emergencia económica para hacer frente a la crisis. El presidente Abelardo de la Espriella dijo que el sismo destruyó 11.347 viviendas y causó averías en otras 53.526 y que 140 edificios colapsaron por el movimiento telúrico. La Unidad Nacional para la Gestión de Riesgos de Desastres reportó que 24.324 familias resultaron afectadas y que 403 municipios en 14 de los 32 departamentos del país sufrieron algún tipo de daño. Es lo que se da a conocer respecto de las actualizaciones que se van dando sobre el terremoto que vivió Colombia hace 3 días atrás. Son las 3:01. Hasta aquí nuestro microinformativo de más noticias.
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2: Seguimos cuando son ya las 3:01. Vamos a iniciar nuestra tercera y última hora en fusión. Siempre con la mejor música para acompañarles en este jueves 13 de agosto.

0: Antes de irnos al corte, les contamos que un fósil de hace 236 millones de años, hallado en la Argentina, está desafiando lo que se creía sobre los primeros mamíferos. Un hallazgo en Argentina dejó una señal microscópica preservada durante 236 millones de años en los huesos de un animal de Triásico y obligado ahora a revisar una idea muy extendida sobre la evolución de los mamíferos. Un estudio publicado este 13 de agosto en Frontiers in Mammal Science sostiene que Chiniquodon teotinucus pudo haber parido crías vivas, un resultado que adelanta entre 90 y 95 millones de años la aparición de viviparid en el linaje mamaliano. La investigación encabezada por Leandro Gatiano junto a colegas de Argentina se apoya en una evidencia poco frecuente en el registro fósil, una línea neonatal detectada en los huesos de un ejemplar adulto de este cinodonte, un grupo de vertebrados extintos cercano al origen de los mamíferos. A este indicio se sumó una comparación con miles de especies actuales que mostró que la proporción entre el peso al nacer y el peso adulto de este animal se parece más a la de los mamíferos placentarios que a la de reptiles, aves o monotremas. El espécimen analizado, identificado como Krilar-PB109, procede de la formación Chañares en La Rioja y pertenece a uno de los más de 50 ejemplares conocidos como Chiniquodon teotonicus. Según el trabajo, se trata además del mayor registrado hasta ahora para la especie. La conservación del fósil ha permitido estudiar su microestructura ósea y encontrar una marca vinculada con un cambio brusco en el crecimiento. Encontramos un anillo de crecimiento muy peculiar. Es una marca de crecimiento no cíclica formada por un cambio brusco, es decir, una aceleración en la tasa de crecimiento inmediatamente después del nacimiento. Con esta línea, representa la circunferencia del hueso en el momento del alumbramiento, pudimos estimar por primera vez la masa corporal del Chiniquodon al nacer, así declaró Leandro Gaetano, paleontólogo del Consejo Nacional de Investigaciones Científicas y Técnicas de Argentina. Los investigadores, pues, también examinaron en especial la fíbula y el fémur, donde identificaron esa línea neonatal, una señal que en especies vivas aparece asociada al cambio fisiológico que sigue al nacimiento.
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3: Y esta es la novedad sobre nuestros artistas favoritos, lo que ha difundido pues la prensa internacional. Cristian Castro se gradúa de la secundaria a los 51 años. Escuchen esto. El cantante mexicano Cristian Castro cumplió su palabra de volver a la escuela y terminar la preparatoria y obtuvo su título a los 51 años en presencia de su madre, la actriz Verónica Castro. El artista confesó que volver a estudiar no fue sencillo, pero que ya era el momento. Su madre apoyó su decisión y, asistida con un tanque de oxígeno, llegó así Verónica Castro al Teatro Royal Pedregal en Ciudad de México para la ceremonia. Además de su certificado de bachiller, el intérprete mexicano recibió la medalla al mérito de la Prepa W, el programa en línea que ofrece una beca del 80% y que tuvo esta su primera promoción en 2026. El plan de estudios está avalado por la Universidad Nacional Autónoma de México, UNAM, y habilita a los graduados para participar en el concurso de selección de ingreso a esta institución. Nos vemos en la UNAM, así declaró Cristian Castro a los medios mexicanos. Con este programa no es necesario comprar libros ni uniformes y se estudia durante 2 años y medio. Somos una prepa pensada para jóvenes curiosos e independientes que buscan una manera de estudiar que combine con su estilo de vida y su personalidad. Así está escrito en el sitio web de esta preparatoria. La incorporación, bueno, fue transmitida por el canal de Instagram de Prepa W. Cristian Castro suma más de 30 años de carrera musical con más de 10 millones de discos vendidos y 65 discos de oro y 31 de platino. El cantante Juan Gabriel lo calificó como el hombre con más facultades para cantar en México en algún momento de su vida. Así lo definió al cantante mexicano Cristian Castro, quien pues hoy, la gran noticia, se graduó de la secundaria a los 51 años y ya está con miras a ingresar a la Universidad Nacional Autónoma de México.

0: 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Las 3:30 p.m. y recordarles que la Unidad Educativa Bilingüe Buena Esperanza le ofrece excelencia académica en los niveles inicial, básica y bachillerato. 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Son las 3:32 p.m. Seguimos disfrutando de la mejor música romántica en español aquí en Cómplice FM.
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2: Joven turista murió ahogado en una cascada de Napo en el feriado. Se trata de Franklin Silva, de 23 años, quien se hundió en una laguna de 7 metros de profundidad el pasado día lunes durante el feriado, según lo da a conocer la cadena Ecuavisa. Un viaje de turismo por el feriado del 10 de agosto terminó en tragedia. Franklin Silva, un joven de 23 años, oriundo de Guaranda, murió ahogado tras sumergirse en una laguna de 7 metros de profundidad en la cascada Suyu-Pacha, ubicada dentro de la Reserva Ecológica Colonso Chalupas, Cantón Tena, provincia de Napo. El fatal incidente ocurrió a la vista de otros visitantes. Silva, quien había llegado desde Quito junto a su novia, ingresó al agua y poco después salió a la superficie tembloroso y con dificultades para mantenerse a flote. En su desesperación intentó aferrarse a otro bañista, sin embargo, este le pidió que lo soltara ante el riesgo de que ambos se hundieran. El joven se soltó y segundos después desapareció de la superficie arrastrado por la corriente. Un contingente de 25 personas conformado por equipos especializados del Cuerpo de Bomberos de Tena, guardaparques y comuneros se desplegó para las labores de búsqueda. Según medios locales de Napo, el cuerpo fue rescatado este miércoles 12 de agosto. Los buzos enfrentaron extremas dificultades debido a las fuertes corrientes, crecientes repentinas provenientes de la zona del Llanganates y formaciones rocosas subacuáticas que generan peligrosos sifones. Es lo que se da a conocer en esta lamentable noticia que hoy la comparte la cadena Ecuavisa. Son ya las 3 de la tarde con 58 minutos. En otras informaciones, nueva edición del Festival de Artes Vivas de Loja tendrá la participación de 10 países y varias provincias. Alemania será el país invitado de honor a la undécima edición del Festival Internacional de Artes Vivas de Loja, el mayor certamen cultural de Ecuador, que se realizará del 12 al 22 de noviembre en la provincia de Loja, así anunció el Ministerio de Educación. Su participación ofrecerá una programación diversa de propuestas culturales, musicales, gastronómicas y artísticas, cuidadosamente seleccionadas para generar un encuentro cercano e interactivo con la comunidad de Loja y el público del festival, señaló la cartera de Estado en referencia al país europeo. El festival, recordemos que es una de las mayores citas culturales de Ecuador, donde se promueven y difunden las artes vivas mediante una amplia variedad de actividades y espectáculos de múltiples disciplinas, lo informa el portal Primicias. Las 3 de la tarde, 59 minutos, y para cerrar este microinformativo, a nivel internacional les contamos que al menos 5.000 migrantes siguen en Ceuta tras entrada masiva. El ministro español del Interior, Fernando Grande Marlaska, indicó este jueves que unas 5.000 personas están todavía en Ceuta, dos semanas después de que más de 70.000 migrantes cruzaron irregularmente la frontera desde Marruecos. Además, hay 1.898 menores que fueron ya identificados en unos trámites de filiación que están casi finalizados, señaló a periodistas en el enclave español ubicado en el norte de África. Entre los adultos se ha elaborado la tramitación de más de medio millar de expedientes de solicitudes de asilo internacional, la mayoría de ellas con una resolución desfavorable a la concesión de protección internacional. Grande Marlaska también aseguró que las personas que se encuentran en situación irregular serán devueltas a la mayor brevedad y advirtió que quienes hayan entrado ilegalmente no podrán permanecer en Ceuta, España, se informa desde la DW.
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2: Nos despedimos, desearles que tengan una excelente tarde y noche en este día jueves. Gracias, amigos oyentes, como siempre, por disfrutar junto a nosotros de buena música, permitirnos acompañarles en esta tarde a través de Cómplice FM. 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De esta manera nos despedimos. Si Dios nos permite, mañana estaremos de regreso a las 6:00 en la primera emisión de Más Noticias. Soy Marlene Vintimilla, un gusto haberles acompañado en este día jueves. Hasta mañana.
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Esta voz de Ned Moreno y esta canción Ángel Guardián. Buenas tardes, queridos cómplices, ¿cómo están? Qué gusto, como siempre, compartir buena música, grandes éxitos. 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Soy Adrián Freire, estamos juntos hasta la hora 18.

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Vamos con más canciones. Algo de Rake. Yo quisiera. Un abrazo gigante para Samantha, Abigail. Están ya conectadas con nuestra señal cómplice.

Y estas son las canciones que juntos estamos compartiendo. Hora 16 con 29 minutos. ¿Qué tal esa canción de Ana Gabriel, Por Ti? Y buenas recomendaciones para esta tarde. Atención, queridos cómplices. 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

0: Y es la voz de Cristian Castro y esta canción Morelia. ¿Recuerdan? Incluso hubo una telenovela, años 90. Sí, se transmitía al mediodía. Sí. Luego del almuerzo, ver la novela de Morelia y lógicamente esa canción que hacía alusión a esta telenovela mexicana grabada en Miami. Muy bien, vamos con más música, más éxitos, pero siempre con buenas recomendaciones, noticias interesantes.
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0: Así es, y estamos listos para compartir noticias interesantes. Hoy vamos a conversar, nos acompaña en nuestros estudios de Cómplice FM, Elvira Ramírez, ella es gerente de la Agencia Cuenca del Banco Solidario, para hablar sobre la trayectoria de Banco Solidario, todos los servicios y productos que lógicamente están al servicio de la comunidad en general, de los ciudadanos de Cuenca, la provincia y el país entero. Estimada Elvira, ¿qué tal? ¿Cómo está? Buenas tardes, gracias por acompañarnos en Cómplice FM. Bienvenida.
2: Muy buenas tardes, Adrián. Muy buenas tardes, Radio Cómplice. Gracias por la apertura y este espacio. Mi nombre es Elvira Ramírez, gerente de agencia de Cuenca Banco Solidario. 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
0: pero también, perdón.
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0: Perfecto, muchísimas gracias, Elvira Ramírez, gerente de la Agencia Cuenca de Banco Solidario, hablando precisamente de todos los servicios y productos que ofrece Banco Solidario. Cerramos nuestra entrevista, vamos con más música, más éxitos, pero antes una pausa para comerciales. Regresamos con más de nuestro programa Dominio Cómplice.
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Es la voz de David Bisbal, mi princesa. Gracias por estar con nosotros y compartir siempre buena música. Hay una canción de Diego Verdaguer que se titula Pídeme. Una canción romántica para dedicar, para sentirnos conectados con esa persona importante en nuestra vida, para sentir la música, en sí la vida misma. Pídeme, sí, pídeme. Pídeme cualquier cosa, pero nunca que te olvide y que te deje de amar.

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2: Atención, amigas y amigos cómplices, a nuestro microinformativo de la hora. Desde Primicia se destaca que España da paso a extradición a Ecuador de alias Pipo, cabecilla de los Lobos, a casi 9 meses de su captura. La Audiencia Nacional de España autorizó la extradición a Ecuador de Wilmer Chavarría, alias Pipo, presunto líder de la agrupación criminal Los Lobos. Chavarría regresará a Ecuador para terminar de cumplir una condena de 16 años de prisión por 3 homicidios cometidos durante un tiroteo tras el asalto a un banco en el 2010. La decisión, adoptada a finales de julio, se conoció este jueves 13 de agosto y llega después de que España rechazara entregar a Chavarría a Estados Unidos. Así lo dice la agencia EFE. Washington lo reclamaba por su presunta participación en una operación para introducir 5 kilos de cocaína en California. Conocido como Pipo, Chavarría fue detenido en noviembre del 2025 en Málaga, sur de España, donde había llegado en el 2022 con una identidad falsa desde Colombia para, eso tras fingir su muerte en Ecuador. Pipo se habría operado 7 veces de rostro para no ser reconocido. Y atención, también les informamos en temas internacionales que una réplica de magnitud 4,2 vuelve a sacudir a Colombia. Una réplica de magnitud 4,2 hizo temblar con fuerza este jueves la zona más afectada por el gran terremoto en Colombia, desatando el temor entre los pobladores y deteniendo de forma temporal los trabajos de rescate. El Servicio Geológico Colombiano informó que el sismo tuvo como epicentro el municipio de San José del Palmar, en el departamento de Chocó, al oeste, exactamente el mismo lugar del terremoto de magnitud de 7,4 del día lunes. Se trata de una de las mayores réplicas detectadas hasta la fecha y la segunda por encima de 4, según los datos publicados por la agencia del Servicio Geológico Colombiano.
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2: Estamos ya en la segunda parte de nuestro programa con excelentes recomendaciones. 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Y tenemos grandes éxitos para esta tarde a través de Cómplice FM. Muy bien, hay una canción que nos pidieron a través del 2811-997. En la voz de Alejandra Guzmán, llama por favor.

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1: 5:30 PM, seguimos compartiendo más música, más éxitos. 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Muy bien, momento de revisar nuestro espacio Mente Positiva.
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1: Ayudar, hay formas o muchas formas de ayudar. Es importante sobre todo. Ayudamos a la familia, a los amigos, ayudamos al desconocido, en forma grande, formas pequeñas, con un saludo. Ayudamos de diferentes maneras. Ayuda no solamente hay una ayuda económica o de regalos, ayudar incluso a veces caminando en la calle, a alguien pasar la calle, ayudar a alguien cediendo el puesto en un autobús, en fin, hay muchas formas de ayudar. ¿Qué ganamos ayudando? Bueno, muchísimo. La satisfacción, primero, de haber entregado nuestro tiempo y sobre todo haber alivianado en algo lo que la otra persona puede estar viviendo. Si ponemos como ejemplos ayudar a alguien a cruzar la calle, le quitamos de encima ese peso, esa presión o ese miedo que quizá no puede por el temor a los autos, a las altas velocidades de los autos, y quizá no puede cruzar la calle por muchas circunstancias, por algún tema físico, por la edad, en fin, o por el mismo peligro de tránsito. Le quitamos ese peso de encima a la otra persona. Si ayudamos a alguien simplemente escuchándole, le quitamos de encima ese peso que tiene guardado en su corazón. Si podemos ayudar quizá económicamente a alguien, pues aliviamos también la parte económica. Si ayudamos de forma física, en tiempo, no importa la forma en que ayudemos. Lo que ganamos es muchísimo. Y lógico está, cuando ayudamos, hay que ayudar sin nada a cambio. Sí, que su mano derecha no sepa lo que hace su mano izquierda y viceversa. Cuando ayudamos, entregamos en nosotros una parte muy importante, lo que refleja nuestro corazón. Sí, por eso es importantísimo, amigas y amigos cómplices, muy importantísimo ayudar, porque quizá la otra persona está necesitando, repetimos, no solamente una ayuda económica o algo por el estilo, está necesitando a veces que simplemente le abracen o simplemente le escuchen o que le digan, tranquilo, todo va a estar bien.
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Es la voz de Isabel Piedrahíta con esta canción, Hoy lo vi pasar. Tenemos más canciones, estamos compartiendo grandes éxitos. Y bueno, hay una canción también que nos habían pedido. Paso gigante. Aquí nos escuchan a través del internet en www.fm.com. Sí, buscan los grandes éxitos. Por ejemplo, Anita Flores está escuchando la programación.

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23: Minutos finales de nuestro programa en este día jueves 13 de agosto. Estamos juntos compartiendo grandes éxitos a través de Cómplice FM. Muy bien, una canción también sugerida al 2811-997. Recuerden que a las 18 horas estaremos presentándoles nuestro espacio informativo de Más Noticias, tercera emisión. Ahora mismo, la voz de Rafito, ¿se acuerdan esta canción? Yo en mi lugar. Bueno, para disfrutar a esta hora, juntos hasta las 6 de la tarde.

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0: Minutos finales de nuestro programa, pero antes vamos a revisar también fechas importantes. ¿Qué se celebra? ¿Qué se conmemora? El 13 de agosto, ahora mismo revisamos, por supuesto.
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0: Hoy es el Día Internacional del zurdo, una fecha que fue creada en 1976 por Dean Campbell. Su meta era, pues, en aquel entonces, mostrar los problemas que quizá viven las personas que usan la mano izquierda en un mundo hecho para diestros, decía, porque quizá hay ciertos servicios a nivel internacional que están hechos justamente para personas diestras. Quizá quiso mostrar esa parte. Entre el 10 y el 15% de la gente en el mundo es zurda, según lo manifiesta. Pero bueno, lógicamente es importante sobre todo que hay retos que se podrían cambiar en algunos lugares del mundo. Retos de cada día, se dice, usar tijeras o abrelatas comunes, escribir en pupitres de escuela para diestros, también que sería importante que se acoplen también, lógicamente, se puedan acoplar a su utilización de la mano izquierda, ser lógicamente zurdos, tocar ciertos instrumentos musicales o usar herramientas de trabajo. Hoy, 13 de agosto, es el Día Internacional del Zurdo. Y tenemos más música, minutos finales de nuestro programa a través de Cómplice FM.

0: Y así cerramos, amigas y amigos cómplices, nuestro programa en esta tarde. 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Cerramos nuestro programa. Enseguida más noticias, tercera emisión.
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0: Hola amigos cómplices, ¿cómo están? Muy buenas tardes, bienvenidos a más noticias por Cómplice FM 99.7. Gracias por estar junto a nosotros en este día jueves 13. Tenemos noticias destacadas que contarles a nivel país. Justamente les vamos a comentar importante información que se suscita en el país y haremos también un seguimiento a la situación de Colombia tras el fuerte terremoto. Siguen encontrando personas con vida, todavía pues se incrementa el número de muertos y también de desaparecidos, una realidad que vive Colombia en estas últimas horas. ¿Qué tal, mi querido compañero Adriancito? ¿Cómo vamos?
1: ¿Qué tal, Karina? Amigas y amigos cómplices, efectivamente tenemos importante información para entregarles a ustedes, también en temas que tienen que ver con el país. España da paso a extradición a Ecuador de alias Pipo, cabecilla de los Lobos, a casi 9 meses de su captura. Estaremos ampliando más adelante también esta información. Asambleístas correístas desisten de participar en las elecciones seccionales y se aferran a sus curules. También se destaca desde primicia, si tú lo decías, el tema de muertos, lógicamente, y ahí la incertidumbre. Hoy hubo una réplica de más de 4 grados, esto en Colombia, que tuvo una, en el punto donde fue el epicentro del día lunes. Y lógicamente esto nuevamente puso en tensión a la población colombiana, sobre todo en este punto donde fue el epicentro del día lunes. Hay mucha tensión, sin duda alguna. Así es, las labores de rescate tuvieron que paralizarse por un momento para que lógicamente ver que todo pase y que luego continuar con las labores de rescate. Y sigue esperando, lógicamente, lo que hemos dicho, ¿no? Esperanza de vida.
0: Esperanza que todavía sí se han encontrado.
1: En Venezuela hubo casos muy, muy importantísimos que se pudieron rescatar a personas luego de algunos días del desastre.
0: Así es, y hablando precisamente de esto, los efectos del terremoto en Venezuela y Colombia impulsan una reforma. Escuche usted, una reforma a la ley de vivienda social en la Asamblea del Ecuador. Eso también les contaremos mientras el presidente de Colombia, de la Espriella, decreta emergencia económica en esa nación, y en el Chocó se cierra la búsqueda tras terremoto. Así que pues estaremos hablando de esto y otros temas. Tiempo de empezar revisando también titulares para hoy.
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0: Y en los temas locales les contamos que hay 3 precandidatos inscritos ya para la alcaldía de Cuenca. La presidenta de la Junta Provincial Electoral de la SUAE, Gabriela Solano, confirmó que hay 3 precandidatos hacia la alcaldía de la ciudad. Por el momento los nombres se mantienen en reserva y serán revelados una vez que las candidaturas completen y queden ya en firme. Y preste atención, está otro tema que también nos preocupa, sobre todo a los cuencanos. 50 reos fueron trasladados de la cárcel de Quevedo, ahora llegaron acá a Cuenca, al CRC Turi, a pesar de que se había hablado de que no traerían a reos de alta peligrosidad. El SNAI ejecutó este 13 de agosto el traslado de 50 personas privadas de la libertad desde el CPL de Los Ríos número 2 hacia el CPL Azoy número 1. Les daremos detalles. Y persecución termina con un detenido por droga en el Barrial Blanco. Hay un detenido investigado por tenencia ilegal de droga este día jueves 13 de agosto. Empezamos aquí, bienvenidos.
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0: Estamos, como les contábamos, también con temas nacionales. Mientras, les recordamos que usted nos puede seguir a través de las redes sociales como Cómplice FM. Bueno, y tenemos esta información porque España dio paso ya a la extradición a Ecuador de alias Pipo. Recuerden ustedes de qué se trataba. El cabecilla de los Lobos, alias Pipo, a casi 9 meses de su captura, conocido como Pipo Wilmer Chavarría, fue detenido en noviembre de 2025 en Málaga, España, al sur de esa nación, donde se había llegado en el 2022 con una identidad identificación falsa desde Colombia tras fingir su muerte en nuestro país, en el Ecuador. Ahora pues alias Pipo fue extraditado. España dio paso ya a la extradición a nuestro país de este delincuente. La decisión adoptada a finales de julio se conoció este día jueves 13 y llega después de que España rechazara la entrega de Chavarría a Estados Unidos. Dice la agencia EFE, Washington lo reclamaba en su presunta participación en una operación para introducir 5 kilos de cocaína en California.
1: Así es, conocido como Pipo, Chavarría fue detenido en noviembre de 2025 en Málaga, en el sur de España, donde había llegado en el 2022 con una identidad falsa desde Colombia tras fingir su muerte en el Ecuador. Pipo se habría operado 7 veces el rostro para no ser reconocido. En febrero de este año fue interrogado en una prisión de Zaragoza, al noroeste de España, a petición de la Fiscalía Ecuatoriana en relación al asesinato del candidato a la presidencia de Ecuador, Fernando Villavicencio, en el 2023. Chavarría aseguró que el crimen fue ordenado por el actual presidente ecuatoriano, Daniel Noboa, ante el temor de que Villavicencio ganara las elecciones de 2025. Pero ¿por qué extraditarlo ahora? Es la pregunta. Y también hay una respuesta en esta nota desde Primicias. Los hechos por los que la Audiencia Nacional Española accede ahora a su entrega sucedieron la mañana del 13 de julio de 2010, cuando el reclamado y otros 2 implicados asaltaron una sucursal bancaria en el Ecuador. En el asalto se llevaron $38,000, según la documentación remitida por las autoridades ecuatorianas. Y tras el robo se produjo un intercambio de disparos en una persecución policial en la que 3 personas fallecieron. El Tribunal de Ecuador condenó a 16 años de cárcel a Chavarría en el 2010, pero 11 años después, en septiembre de 2021, otro tribunal declaró extinta la condena al contar con un supuesto certificado de defunción que daba cuenta de que había fallecido, aparentemente, el 23 de febrero de ese año. Poco después, se supo que el documento que sirvió para la inscripción de la defunción de Pipo era falso y anuló la extinción de la condena. Durante la vista de extradición, el pasado mes de junio, la Fiscalía Española apoyó la entrega y la defensa se opuso al denunciar que en Ecuador hay riesgo de tratos inhumanos o degradantes y que su vida estaría en peligro. El tribunal solicitó información complementaria al país andino para que certificase el tiempo que resta por cumplir a Chavarría, casi 5 años, y también para que informase sobre las garantías penitenciarias individualizadas y verificables que regirían en caso de entregarlo. Por su parte, Ecuador informó de la normativa sobre derechos y garantías de personas privadas de libertad, así como de las acciones concretas implementadas para garantizar de forma efectiva los derechos a la vida y a la integridad personal de los presos. Fue una extensa contestación que, para la Audiencia Nacional Española, revela la prestación de garantías suficientes de que el ingreso en prisión de Chavarría va a respetar sus derechos fundamentales, según se informa en Primicias.
0: Ahí entonces toda la información en este caso importante que, como les contamos, pues ya España extraditará, lo ha dicho, a nuestro país, a un delincuente que estaba pues durante mucho tiempo esperado, en el caso de alias Pipo, cabecilla de los Lobos. Y vamos a ir también con otra información importante. Les decíamos, en temas ya locales y nacionales, en temas electorales, asambleístas correístas desisten de participar en las elecciones seccionales y se aferran también a sus curules. Atento, porque solamente 2 precandidatos elegidos en las primarias del correísmo han renunciado para inscribirse en el CNE. Una de las legisladoras argumentó que fue amenazada por el crimen organizado y declinó de participar. Lo que está quieto se deja quieto, parece ser el lema que aplicará la mayoría de asambleístas de la Revolución Ciudadana que sonaban como candidatos para las elecciones seccionales, pero que ahora han decidido declinar o alejarse de sus candidaturas y del proceso electoral. Cuando las organizaciones políticas celebraban sus elecciones primarias internas entre el 18 de junio y el 12 de julio, cerca de 10 de legisladores correístas fueron escogidos como precandidatos a alcaldes o prefectos de sus respectivas jurisdicciones. Pero a 4 días de que concluye el plazo para inscribir candidaturas del Consejo Nacional Electoral CNE, solamente 2 legisladores han renunciado a la Asamblea para cumplir con el proceso y 3 de ellos han dicho de plano que no abandonarán la curul. Esto habría generado ciertos roces internos entre dirigentes de ESE y los asambleístas que optaron por quedarse en sus curules. Algunos casos incluso podrían resolverse en instancias disciplinarias internas del movimiento. El principal argumento de los asambleístas correístas para declinar su participación en las seccionales es la persecución de la que dicen ser víctimas desde los organismos electorales y la fiscalía. que investiga la Revolución Ciudadana por supuesta recepción de dinero ilícito del extranjero. El 4 de agosto pasado, el expresidente de la Asamblea y actual presidente de la Comisión de la Niñez, Viviana Veloz, anunció que no correría por la alcaldía de Santo Domingo. Ya no soy precandidata, dijo después de la proscripción legal del Movimiento Amigo con artimañas. Decidí ya no ser precandidata, señaló la legisladora, quien añadió que no se prestará para el juego, como calificó a las seccionales del 29 de octubre. El legislador por Los Ríos, Ronald González, pretendía ser prefecto de esa provincia por el correísmo. Su nombre fue mocionado en las primarias del Movimiento Amigo, pero con la suspensión de esta agrupación que ya no tuvo partido político. También otros precandidatos amenazados. La presidenta de la Revolución Ciudadana, Gabriela Rivadeneira, dijo el 4 de agosto que habían casos de precandidatos del correísmo que renunciaron para participar en las seccionales. Otros ya han presentado también sus candidaturas. 18:14.
1: Así es, acá también en la provincia de
0: Tres candidatos están confirmados.
1: Sí, sí. En el caso del prefecto Juan Cristóbal Lloret, que presentó su renuncia como prefecto de la SUAY para buscar la alcaldía de Cuenca, con fecha 12 de agosto, se informa que Juan Cristóbal Lloret presentó formalmente su renuncia al cargo de prefecto de la SUAY, función que desempeñó desde el 14 de mayo de 2023. El político militante de la Revolución Ciudadana, organización actualmente suspendida, participará en las elecciones por la alcaldía de Cuenca, auspiciado por la Alianza Azuay en Marcha. Bueno, y es la tónica que estaremos viviendo estos días a nivel país. Diferentes autoridades que están en ejercicio, pues han presentado también ya sus renuncias, acá también algunos concejales en la ciudad de Cuenca, para lógicamente participar en las elecciones que se van a realizar en el país el mes de noviembre. 18:15, vamos a la pausa para comerciales. Al retornar estaremos también informándoles que la EMOV-EP comunica a la ciudadanía que no está permitido incrementar las tarifas de transporte interparroquial. Esto porque han existido un sinnúmero de denuncias de ciudadanos. Lógicamente, porque en muchos sectores que utilizan este tipo de transporte interparroquial, pues han sido anunciados de alzas del pasaje. Quizá que tenía, pensaban que era con relación a al alza de pasajes también que se realiza a nivel de las ciudades y las provincias en el transporte público. La EMOV-EP lo ha dicho, no está permitido incrementar las tarifas de transporte interparroquial. Venimos luego de la pausa y les comentamos esta noticia.
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1: Estamos de regreso, tenemos más información. Y vamos a dar lectura a este comunicado del EMOV-EP. Dice lo siguiente: la EMOV-EP informa a la ciudadanía que no está autorizado el incremento de pasajes en el servicio de transporte interparroquial, con el objetivo de garantizar el cumplimiento de la normativa vigente y precautelar los derechos de los usuarios. Nuestros agentes civiles de tránsito realizan controles permanentes en diferentes puntos estratégicos del cantón. La EMOV-EP recuerda a los operadores y conductores que deben respetar las tarifas establecidas y hace un llamado a la ciudadanía a reportar cualquier cobro no autorizado. La EMOV contigo para garantizar tus derechos, es lo que reza este comunicado de la EMOV-EP. Esto luego también de que han existido algunas denuncias sobre un incremento en las tarifas de transporte interparroquial. Lo ha dicho claro la EMOV, no está permitido incrementar las tarifas de transporte interparroquial. Y atención, porque también hubo un video el día de ayer que se hizo viral, donde un agente de tránsito sancionaba o emitía pues la sanción respectiva a un conductor. También informa la EMOV-EP lo siguiente: ante el video difundido en redes sociales, la EMOV-EP informa que el procedimiento realizado por un agente civil de tránsito se efectuó conforme a la normativa y al protocolo establecido. Reiteramos nuestro compromiso con el cumplimiento de las normas y una movilidad segura para todos. El comunicado dice lo siguiente: ante el video publicado en redes sociales el 13 de agosto de 2026 relacionado con un procedimiento de control por una infracción de tránsito. La MOVP hace un llamado a la ciudadanía a respetar la normativa vigente. El agente civil actuó conforme al procedimiento establecido, informando a la conductora sobre la infracción cometida y aplicando el protocolo correspondiente. El cumplimiento de las normas contribuye a fortalecer la seguridad vial y garantizar una movilidad ordenada para todos. También reza parte de ese comunicado de la MOVEP.
0: Así es, bueno, y tenemos más informaciones. Contábamos también hace minutos cómo se están desarrollando, cómo se está moviendo el tablero electoral acá en la ciudad de Cuenca. Y tenemos precisamente una nota sobre el registro de las candidaturas. Vamos a dar paso en minutos para que ustedes conozcan cuáles han sido las candidaturas que ya se han registrado. Bueno, en realidad todavía no se pueden mencionar los candidatos, lo han dicho por si acaso presenten algún tipo de apelación, pero efectivamente en Azuay se registran 12 candidatos alcaldes y ninguno prefecto. Gabriela Solano, presidenta de la Junta Provincial Electoral en el Azuay, informó que con corte ayer, 12 de agosto, existen 12 candidaturas inscritas para alcaldías en todo el Azuay, de las cuales 3 corresponden a Cuenca. En contraste, todavía no se registra ningún aspirante para la prefectura de la SUAY. Además, existen 9 listas para concejales, 19 para juntas parroquiales. El proceso alcanza apenas el 5% de lo esperado y las inscripciones cerrarán el 17 de agosto a las 18 horas.
4: Tenemos 12 personas inscritas en la dignidad de alcaldes, específicamente para el Cantón Cuenca tenemos 3 organizaciones políticas que han realizado este proceso de inscripción, siendo una de ellas Cuencanos como Voz, Partido Avanza y Partido Sociedad Patriótica 21 de enero. Son los 3 que corresponden específicamente al Cantón Cuenca. Y en lo que corresponde a concejales urbanos y rurales a nivel de la provincia, tenemos 9 de estas dignidades como tal, y de vocales de juntas parroquiales tenemos 19 listas inscritas. El numérico corresponde al 5% de lo que se espera en el proceso de inscripción, y nuevamente instamos a que las organizaciones puedan realizar este proceso de inscripción en línea. No tenemos para la prefectura de la SUAY, con corte 12 de agosto, no tenemos a ningún precandidato inscrito. Hasta las 18 horas del día 17 de agosto. Posterior a ello, el sistema ya se cierra y no ingresa ninguna otra inscripción. Por ello, instamos a que de manera responsable las organizaciones políticas lo realicen de manera oportuna. Ya faltan pocos días, en realidad, para el cierre en el horario establecido y, sin embargo, el porcentaje corresponde al 5%. Instamos a que lo puedan realizar de manera adecuada y oportuna para que puedan ingresar toda la documentación al sistema, porque todo se realiza vía electrónica, entonces no existe una recepción de inscripciones de candidaturas de manera física. Actualmente tenemos 12 personas inscritas en la dignidad de alcaldes, específicamente para el Cantón Cuenca tenemos 3.
1: Ahí las declaraciones también, como se ha manifestado por parte de Gabriela Solano, presidenta de la Junta Provincial Electoral de la SUAY. ¿Cómo se va moviendo el tablero? Bueno, en tema de números de candidatos, no aún no serán nombres, lógicamente. Y atención a esa noticia desde la sala de prensa del EQ 911 Austro, a través del sistema de videovigilancia EQ 911, desde esta sala se coordina el apoyo visual por un incendio forestal en el sector del Redondel del Descanso. Personal y recursos de Bomberos Cuenca avanzan al punto. Se puede observar un incendio en este sector del Redondel del Descanso, y se sigue llamando también, lógicamente, haciendo ese llamado a la ciudadanía a evitar los incendios, a no botar quizá basura, botellas de vidrio, que esto pueden ser un foco importante para que se dé un incendio, y lógicamente las consecuencias son gravísimas.
0: Y las cifras, mi querido compañero Adrián y amigos oyentes, lo decimos siempre, no nos cansamos de advertirlo, porque las cifras que da el Cuerpo de Bomberos, se habla de más del 98-99% de incendios son provocados por el hombre. ¿Sí? ¿Cómo se dan este tipo de cosas? Primero las quemas, con esta convicción de que no hay lluvia y hay que quemar los pajonales, las montañas, esto ya ha sido descartado.
1: Ese es uno.
0: Y aún así, la cultura todavía lo sigue manteniendo. Esto es una de las maneras.
1: En algunos sectores queman, por ejemplo, esos pastizales para luego tener el terreno, entre comillas, apto para luego sembrar,
0: para
1: y etcétera.
0: Sembrar o
1: sea, son
0: basura.
1: Algunas formas, pero que lógicamente se sale de control. Y con los vientos aumenta más. Imagínense en puntos que donde hay vegetación seca, esto se va a propagar rápidamente.
0: Y son inaccesibles para el cuerpo de bomberos. Ha sido algunos sectores, lo hemos visto cómo han sufrido en realidad cuando se dieron los incendios más allá de Navón, en sectores bastante complejos en donde no pudieron en realidad ellos ingresar siquiera. Entonces ahí está nuevamente llamado de atención, sobre todo en estas épocas de vacaciones. Si usted va al campo, si va con su familia, se prende la fogata, cuide por favor que esto quede completamente apagado. Si fuma, por favor, las cenizas, las y sobre todo las colillas, no las deje menos prendidas y botadas en alguna montaña. Tengamos mucho cuidado con los vidrios, con las botellas, con los plásticos. Cuidemos la naturaleza, seamos conscientes de cómo estamos en realidad el ser humano acabando con la naturaleza. Bomberos ha sido algunos sectores, lo hemos visto cómo han sufrido en realidad cuando se dieron los incendios más allá de Navón, en sectores bastante complejos en donde no pudieron en realidad ellos ingresar siquiera. Entonces ahí está nuevamente llamado de atención, sobre todo en estas épocas de vacaciones. Si usted va al campo, si va con su familia, se prende la fogata, cuide por favor que esto quede completamente apagado. Si fuma, por favor, las cenizas, las y sobre todo las

0: Y hace aproximadamente un mes y medio, personalmente observé una persona que, lógicamente, prendió fuego a un pastizal.
1: Qué
0: y
1: vale.
0: Ahí lo dejó. Entonces, mire, y hay que hacerle llamado de atención, lógicamente, el llamado de atención respectivo, porque esto puede salirse de control.
1: Como ya ha pasado en algunas ocasiones.
0: Muchas ocasiones. 18:24. Ya localizan con vida al joven extraviado en el Parque Nacional Cajas, en Cuenca.
1: Tenemos precisamente esta información que hoy se daba a conocer. Por fortuna fue localizado el joven de 19 años, reportado como extraviado desde la tarde del miércoles 12 de agosto en el sector de la Laguna de Toreadora, en el Parque Nacional de Cajas, en Cuenca. Fue localizado hoy jueves y personas del Cuerpo de Bomberos, el personal, la Policía Nacional y Guardaparques de TAPP, así como familiares, participaron en las labores de búsqueda. El ciudadano fue encontrado en buen estado de salud, por lo que no requería atención médica. Posteriormente se reunió con sus allegados.
2: La noche de ayer a las 22:45 fuimos notificados a través del Sistema Integrado de Seguridad 911 acerca de una persona extraviada en el sector del Cajas, alrededor de la Laguna Toreadora. Nuestras unidades de respuesta fueron activadas inmediatamente al sector, haciendo un trabajo de búsqueda desde esa hora hasta las 3:40 de la mañana. Se trataba de una persona de sexo masculino, aproximadamente 19 años de edad, que de acuerdo a las versiones de familiares había salido con la intención de acampar. A las 3:40 de la mañana nuestras unidades retornaron a la ciudad, iniciando las operaciones nuevamente el día de hoy en horas de la mañana, alrededor de las 7:30 de la mañana. Ingresamos, se hizo un contacto con las diferentes instituciones, ETAPA y Policía Nacional, conformando brigadas entre las tres instituciones, y con la ayuda de los drones, las unidades aéreas no tripuladas de los bomberos, se localizó a la persona quien se encontraba caminando en el sector del Parque Nacional Cajas, al lado derecho de la Toreadora, en el sector del desfogue. Las unidades se movilizaron hacia el sector, las brigadas fueron despachadas, haciendo contacto con la persona, quien se encontraba en buen estado de salud y hizo contacto con sus familiares sin mayor novedad. La noche de ayer a las...
1: Bueno, y tenemos otra información para ustedes también, porque Cuenca se devela un espacio en memoria de las víctimas de vulneración de los derechos. Aquí fue inaugurado este día jueves en el Parque del Arco, un símbolo en memoria y dedicado a las víctimas documentadas por Comisión de la Verdad. Sebastián Calderón, secretario de la Junta Cantonal de Protección de Derechos, señaló que la iniciativa busca recordar los casos de graves vulneraciones de derechos humanos registrados entre 1984 y 2008 para que con esto se genere un espacio de reflexión y evitar así que se vuelvan a repetir.
3: En el Parque del Arco, mediante un acto conmemorativo, develamos un símbolo icónico para la ciudad tras la Comisión de la Verdad, que se instaló para recopilar aproximadamente 118 casos de vulneración de derechos que se dieron entre 1984 y el año 2008, que recopilaron aproximadamente más de 450 víctimas directas e indirectas. Esto es una alianza que hemos hecho con la Defensoría del Pueblo, con el objetivo de que un espacio público de nuestra ciudad se pueda recordar a estas víctimas dentro del cantón. El Estado tiene la obligación que, frente a una vulneración de derechos, y más aún cuando estos casos responden a ejecuciones extrajudiciales, desapariciones forzosas, hechos de violencia sexual, no pueden ser olvidados. Los funcionarios públicos, las instituciones de gobierno, tenemos la responsabilidad de que esto sea recordado, pero más allá de que esto sea recordado, de que existan espacios en donde la sociedad entienda lo que pasó y que esto nunca más vuelva a ocurrir. Ya en las colonias vacacionales vamos con la capacitación de más de 2.000 niños, niñas y adolescentes, con el objetivo de prevenir el abuso físico, sexual, psicológico dentro de los espacios educativos, como acciones preventivas dentro del periodo vacacional, para que el periodo 2026-2027 los niños y las niñas puedan estar seguros dentro de sus ámbitos educativos. El día de hoy aquí en el parque.
0: Hay las declaraciones de Sebastián Calderón, secretario de la Junta Cantonal de Protección de Derechos. Señaló que la iniciativa busca recordar los casos de graves vulneraciones de derechos humanos registrados en 1984 y 2008. 18:29. Vamos a la pausa para comerciales. Enseguida retornamos con más noticias.
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4: 18:31. Gracias por informarse junto a nosotros en más noticias por Cómplice FM. Preste atención porque el SNAI ejecutó este 13 de agosto el traslado de 50 personas privadas de la libertad desde el CPL de Los Ríos número 2 hacia el CPL de acá, en el Azuay número 1, en Turi. El operativo se realizó mediante una planificación técnica según la clasificación de seguridad con el resguardo de la Policía Nacional, Fuerzas Armadas y agentes penitenciarios. En el proceso de ingreso, al llegar a Turi, los PPL le pasaron por los controles de enrolamiento, registro dactiloscópico, valoración médica y reubicación también en celdas bajo protocolos de seguridad. Entendemos que no se trataría de presos de alta peligrosidad, porque como ya lo han dicho las autoridades en la cárcel de Turi, no van a poner a presos de alta peligrosidad, cosa que ya ha pasado y se los ha retirado. Así que confiamos que de esta manera también se cumpla lo que se ofreció. Y tenemos otra información para
5: ustedes. Así es, temas locales. En una casa de Cristo Rey se vendía, se dice, droga, según la policía, información de ese diario El Mercurio. Atención, porque tres ciudadanos, dos hombres y una mujer, fueron aprehendidos al interior de una vivienda en el sector de Cristo Rey, en la que presuntamente se almacenaba y se vendía droga. La detención se llevó a cabo el jueves 13 de agosto cerca del centro de Cuenca, según el reporte policial. Desde la policía se refirió que luego de acciones de investigación, los agentes de la Jefatura de Antinarcóticos ejecutaron un allanamiento de dicha vivienda. En el parte policial se indica que presuntamente se comercializaban sustancias ilegales. Los aprehendidos son Jonathan G.S.C., quien no registra antecedentes, Cristina E.L., tampoco con antecedentes, Jefferson J.T., sin antecedentes. Su detención se ejecutó debido a que en su poder se encontró 592 dosis de cocaína, 232 dosis de marihuana, tres terminales móviles, dinero en efectivo y documentos. Por ahora, los aprehendidos están a órdenes de las autoridades. Es lo que se informa de este diario El Mercurio.
4: 18:33. Y en esta tarde, en Mundo Cuenca, por RTV Noticias Nacional Televisión, dialogamos junto a nuestro compañero Fernando Correa con el director de servicios en lo que respecta a los seguros de accidentes y también pues seguros en las vías de nuestro país. Hoy tuvimos la oportunidad de realizar esta entrevista que nos pareció interesante porque muchos ciudadanos no conocen en realidad de la labor que se realiza por parte del SPAT, ¿sí? El Servicio Público para Pago de Accidentes de Tránsito, las protecciones económicas en caso de accidente de tránsito, si es que hay heridos o personas fallecidas. Así que damos paso a esta entrevista que la mantuvimos junto al director José Guevara Bonilla.
6: El SPAD es una entidad adscrita al Ministerio de Infraestructura y Transporte, al MIT, y es una institución pública encargada de brindar la protección económica directa a cualquier ciudadano, conductor o pasajero que sufra lesiones o que fallezca a causa de un siniestro en la red vial pública. Es decir, nosotros como institución hacemos la recaudación. ¿Cómo nos financiamos? Es a través de los valores que pagan o que pagamos todos cuando matriculamos los vehículos. Estos valores son destinados para cumplir con las protecciones a los ciudadanos en caso de que sean producto de un siniestro de tránsito. Esta protección cubre en cualquier posición que se encuentre el ciudadano, sea quien conduce o sea un peatón, siempre y cuando sea ocasionado por un vehículo reconocido como tal a través de la ley de tránsito que existe y que está vigente.
7: Por ejemplo, vimos las imágenes, José, de este accidente. Bueno, hicimos un recuento de lo que han sido los accidentes del tranvía con carros particulares en Cuenca. Vimos la imagen de esta camioneta que se cruza y este choque. Allí, ¿cómo se aplicaría esto?
6: Ya, es importante mencionar que esta cobertura es cuando existen personas que han fallecido o que se encuentran con lesiones. Sí, no cubre un siniestro
7: daños o materiales.
6: Materiales o mecánicos. Sí, en caso de que, por ejemplo, exista este siniestro entre el tranvía y una camioneta, por decirle que hubieron resultados del accidente, personas con lesiones, asisten de manera directa a una casa de salud, son atendidos de manera inmediata y ya se activa desde ese momento la cobertura que tenemos, de la protección que tenemos a través del SPAT, ya que las unidades médicas o los hospitales públicos o privados que tienen la obligación de recibirles para dar la atención médica, hacen la tramitología de manera directa entre la unidad de salud o el hospital con el SPAT. Es decir, el ciudadano no tiene que pagar nada ni tiene que hacer ningún trámite para poder tener esta cobertura.
7: ¿Cuáles son los montos?
8: ¿Cuánto se cubre, no?
6: Perfecto. Uh-huh. Nosotros tenemos 5 tipos de protecciones con las cuales brindamos esta protección a los ciudadanos, siendo estas: por gastos médicos hasta $3,000. Es hasta, porque depende el valor que sea o que se requiera por atención médica. En el tema de incapacidad o discapacidad es hasta $5,000. Esto corresponde en base al porcentaje de discapacidad que sea el resultado del accidente como tal. Por fallecimiento es un valor de $5,000 que es entregado a los beneficiarios. Es decir, si una persona fallece y tiene 2 hijos, la protección es de $2,500 para cada uno de los hijos. Por gastos funerarios es hasta $400 y por movilización o por tema de traslado en ambulancia es hasta $200.
8: Ahora, en realidad los ciudadanos conocen lo que está realizando la entidad, en este caso el SPAT. ¿Tienen que acercarse ellos? ¿De qué manera se está socializando? ¿Qué porcentaje hablamos de ecuatorianos? Porque la accidentabilidad de nuestro país es altísima. Si vemos, no hay día, y nosotros lo comentamos con Fernando en nuestro informativo, todos los días hay accidentes de tránsito. La cuenca Molleturo, por ejemplo, ha dejado graves accidentes de tránsito, pérdidas fatales. ¿Si hay el reclamo inicial por parte de los familiares o falta todavía este conocimiento de la entidad?
6: Bueno, ha venido creciendo realmente el porcentaje que nosotros tenemos de reclamos a nivel país, ya que nosotros hemos tenido una cobertura en el año 2025 de $100 millones, que es un total de 144,000 beneficiarios. Tenemos proyectado para este año tener realizar pagos por más o menos $120 millones, que esto no significa que sea un crecimiento directo de accidentes, sino es de la gestión que estamos realizando para que los ciudadanos conozcan.
7: Y eso es muy importante. O sea, ¿cuál es la relación entre el número de beneficiarios de los que ustedes reconocen precisamente esta situación y el número de accidentes de tránsito? Porque tengo el dato a propósito de lo que decía Cari. En el 2025 se registraron 20,346 siniestros en Ecuador, que dejaron 17,932 personas heridas y 2,354 fallecidas, según cifras del Instituto Nacional de Estadísticas y Censos. Es decir, cifras oficiales. Entonces, ¿cuál es la relación entre accidentes y beneficiarios?
6: Sí, a ver, nosotros tenemos al momento, por ejemplo, del año 2025 igual, que hemos nosotros atendido a 144,000 beneficiarios. Si bien es cierto, tenemos un número de más o menos un 30% aproximadamente, tal vez un poquito menos, de las personas que están ya solicitando, porque nosotros hacemos un análisis de cuántos siniestros hay y tenemos que nosotros revisar cuántos siniestros generaron personas con
8: fallecidos,
6: que requieren atención médica, heridos, perfecto, o fallecimientos, y de ahí nosotros analizar cuántos están pidiendo esta cobertura. Entonces estamos trabajando nosotros para que siga creciendo, porque el porcentaje que tenemos nosotros es que de lo recaudado, que son más o menos 160 millones, estamos cubriendo 120, o sea, tenemos 40 millones todavía para nosotros poder hacer esta gestión para que tengan la cobertura.
7: Ahora, el tema de la reclamación se la hace automáticamente, es decir, ustedes a través de los organismos de emergencia les cruzan esa información, les dicen aquí hubo un accidente, hay tantos heridos, hay fallecidos, y ustedes tienen que asumir este tema, o los familiares o los deudos tienen que hacer el trámite.
6: A ver, cuando son los temas por atención médica es de manera inmediata y directa. Cuando son por fallecimiento, nosotros trabajamos de manera conjunta con algunas instituciones del Estado, como son los actores viales, la CTE, la AMT en la ciudad de Quito, la ANT, para que nos provean información, para que en caso de que haya siniestro le puedan informar a los ciudadanos que existe esta protección. En el caso del fallecimiento, el reclamo o el requerimiento se lo hace de manera directa, desde los familiares ante nuestra institución, para poder cumplir con este requisito.
8: Ahora, José, de pronto habrá casos de familiares que este rato están viendo la entrevista y se enteran en este momento, de pronto, porque todavía no se ha socializado de manera adecuada. ¿Esto prescribe hasta cuándo pueden exigir o a su manera pues hacer el procedimiento para pedir que en este sentido tengan la protección económica?
6: Gracias, Karina, por la pregunta. Desde ocurrido el accidente, los ciudadanos tienen un año para poder solicitar esta reclamación. Es decir que, digamos, ocurrió el accidente el primero o el 5 de febrero, tienen hasta el 4 de febrero del año siguiente. Tomando en cuenta que dentro del proceso también pueden presentarse un tema de subsanación o de aclaración de información, que ahí abre un plazo adicional. Entonces, lo importante es que si es que tuvieron un siniestro hasta hace un año atrás, puedan presentar. Porque, o sea, si ya congelamos, por decirlo así, el plazo o el periodo en el año, podemos continuar con la reclamación o aceptamos para pago.
7: Ahora, ¿se hace el pago dependiendo de la condición en la que se dio el accidente y de qué manera fue víctima del accidente? Porque, claro, puede ser que una persona en estado etílico chocó a otro vehículo y esta persona en estado etílico falleció en el accidente. ¿Ya? Y los familiares hacen la reclamación por este fallecimiento. ¿También se le paga en este caso?
8: Depende, claro, de la contravención.
6: De hecho, esa es la diferencia con nosotros. Nosotros no somos un seguro. El seguro cubre a quien lo paga. Ya, este es un servicio de protección que cubre a todos los actores, indistintamente de su condición. Si una persona circulaba en un vehículo que estaba no matriculado, que estaba sin licencia,
8: que no tenía
6: en
8: papeles,
6: estado etílico, o cualquier sea la situación, y fallece a causa del accidente, la cobertura o el servicio, el SPAD como tal, va a cubrir a los deudos sobre esta protección.
7: En este momento se me ocurre el caso de del accidente de la familia de uno de los integrantes de los hermanos Núñez, que fue hace pocas horas, y me parece que fue antes de ayer, la madrugada de ayer, en la vía entre Santo Domingo y Quinindé.
8: Falleció
7: la esposa, los chicos hijos del señor Núñez están heridos, él también está herido, entendemos que del otro lado también en la camioneta hay heridos. En este caso, ¿cómo se actuaría? ¿Cómo tendrían que proceder ellos?
6: Ya, a ver, también es importante aclarar que la cobertura de los valores que les mencioné es por persona, no por accidente.
7: Ya.
6: Por ejemplo, Dios no lo permita, hay un accidente y hay dos personas que fallecieron, es 5,000 para cada una de las personas, o por cada una para los deudos. Ahora, ¿cómo se tiene que proceder? En el caso del accidente de los familiares que están con temas de salud, que aún tienen vida, son trasladados y tienen la primera atención hasta los $3,000. Y que luego, en todo caso, la Casa de Salud hará el requerimiento al SPAD para el pago. Y en el caso de las personas que ya han fallecido, los familiares tienen que hacer el reclamo ya de manera directa ante el SPAD para que puedan tener el pago de la protección.
8: Ahora, justo mencionaba también el monto, ¿no? Se habla de 160 millones aproximadamente, 120 es lo que se estaría este rato entregando a quienes han perdido familiares o seres queridos. ¿Qué pasa con estos 40 millones? Digo yo, ¿se puede realizar campañas de prevención? ¿Se está realizando la socialización correcta o esto espera hasta que sea reclamado?
6: Sí, nosotros, a ver, tenemos la recaudación de 160 millones, los 120 millones es los ciudadanos requieren, sea por protección médica o por gastos médicos, o en su defecto por tema de fallecimiento, y eso es lo que nosotros estamos cubriendo de manera inmediata. Pero estos 40 millones de dólares que sobran, entre comillas, son asignados a al gobierno central, porque obviamente no es un dinero que lo requerimos o necesitamos para cumplir con los pagos. Dentro de los valores o dentro de la planificación que nosotros tenemos como institución, están considerados valores para temas comunicacionales, de activaciones. También trabajamos mucho en temas preventivos. Y esto nosotros lo hacemos haciendo acciones con diferentes instituciones para poder socializar. De hecho, venimos en este momento asistiendo con la EMOP para una socialización, para poder ir dando a conocer la institución como tal.
4: Importante información que usted la debe conocer. 18:45, pausa y regresamos en más noticias por Cómplice FM.
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4: 18:47 y seguimos aquí en más noticias por Cómplice FM. Preste atención porque se dio una riña al interior de un inmueble que movilizó varias unidades de policía, esto en la Paseo de los Cañares y Max Zule, acá en la ciudad de Cuenca, la tarde de este día miércoles 12. Paramédicos del IES brindaron atención médica en el lugar a personas que resultaron heridas con armas blancas. Y esto, según los moradores, es preocupante porque este tipo de altercados, dicen, son frecuentes en el sector debido a las muchos propietarios de viviendas que arriendan departamentos o cuartos sin solicitar los documentos previos ni antecedentes penales a los inquilinos. Y esto se está repitiendo en algunos sectores. Pasó hace poco también en el sector de Totoracocho, así que estar atentos. Y aquí la culpa lo tiene tanto la persona que obviamente arrienda, porque rápidamente por cobrar el dinero se arrienda sin tener las precauciones del caso.
5: Y lógicamente los vecinos son quienes reclaman y quienes son afectados por todas estas fechorías que lamentablemente esos delincuentes realizan en el sector donde están arrendando. Por eso es importante también siempre estar pendiente a quienes se arriendan. No estamos discriminando, lógicamente, pero es muy esencial de que se pueda revisar ese tipo de aspectos antes de arrendar. Y atención, porque en más noticias, hoy en la mañana, nuestro compañero Fernando Correa conversó con el general Luis Altamirano, excomandante general del ejército. Se habló sobre las fumigaciones con herbicidas de última generación para erradicar los cultivos ilícitos de coca y la suspensión de las negociaciones de paz con grupos armados anunciados por el gobierno de Colombia. Escuchemos parte de la entrevista.
12: Una visión primero general, justamente de la posición de Abelardo de la Espriella, porque ahí se combinaron una serie de símbolos que deben llamarnos la atención. Y recuerdo en una primera entrevista, cuando se dio esto, les dije, esto debe ponernos de máxima alerta, porque en primer lugar hay una superposición de dos planos, un plano religioso y un plano de carácter militar. Hay un rito confesional ahí la presentación de personas que hacen una alabanza, una oración, dentro de una universidad, en donde prácticamente vemos un presidente que desafía la neutralidad de la Constitución colombiana en términos de ser una constitución laica. Pero inmediatamente hay el discurso ya prácticamente de posesión que se da frente al personal militar, en una unidad militar que ya nos hace reflejar cuál es el centro de gravedad de la política que va a llevar. Lo que debe inquietarnos a nosotros es que estos planos se intercruzan. El cuartel prácticamente sacraliza como un altar de libertad, y por otro lado la religión se militariza cuando se afirma que quien está de rodillas frente a Dios prácticamente jamás será vencido. Entonces aquí estamos frente a un presidente que en su discurso no es que la estructura del poder se construye o se debe construir fuera del marco de la ley, sino que se presenta como un salvador frente a una cruzada, y ahí los límites prácticamente no existen. Ahora, estamos frente a un Estado que tiene un elevado nivel de institucionalidad y que puede poner algunos frenos a las intenciones que tenga el presidente. Ahora, Colombia tiene todo el derecho, lógicamente, de combatir las estructuras criminales. Lo importante es saber cuáles van a ser estos límites y cuáles también van a ser los efectos del Ecuador. En relación ya a su pregunta puntual, aquí es importante resaltar algo. El anuncio que se hace, se lo hace en campaña, se lo vuelve a nombrar en el discurso, pero tiene algunos limitantes. Primero, el limitante de la propia Corte Constitucional de Colombia. Cuando se habla de estos herbicidas de última generación, de que no ocasionarán daño, bueno, eso habría que ver. Y en segundo lugar, habría que ver si es que la Corte Constitucional da paso a que esto se pueda dar. Pero hay que tomar en cuenta otro factor. La experiencia del Plan Colombia entre el 2000 y el 2007 se utilizó la fumigación. La fumigación prácticamente se detuvo, perdón.
13: Con el glifosato, la fumigación con glifosato.
12: Con el glifosato. Se detuvo el proceso de fumigación porque fue totalmente inefectivo. El costo, inclusive, entre fumigar, volver a fumigar, verificar, volver a fumigar, en los estudios especializados determinan que tiene un costo de $57,000 en su momento. Pensemos ahora. Entonces, esto lleva a que este tipo de procesos de control, de expansión de cultivos o de afectar los cultivos existentes, a la final son costos prohibitivos. Entonces, una cosa es el discurso y otra cosa es lo que puede pasar en la realidad. Y esto hay que tener mucho en cuenta entre lo que se dice y qué es lo que se puede hacer. Entonces, yo no veo ahí una posibilidad de reactivar estas fumigaciones ni en el corto ni en el mediano plazo, por los elementos que existen de restricciones legales en la propia Colombia y sobre todo por los costos prohibitivos que prácticamente se presentan. Ahora, hay elementos interesantes que se mencionó en el discurso de uso de inteligencia artificial, drones, antidrones, y sobre todo buscar la unificación de los sistemas de control financiero. Ahí, por ese lado, hay una innovación. Pero recordemos que el control de la expansión de los cultivos de coca, yo les invito a ver los datos. En el 2007, las plantaciones de coca crecieron en Colombia durante el Plan Colombia. Es a partir del 2007 cuando se cambia la estrategia de interdictar los laboratorios en donde procesan la hoja de coca, lo que dio como resultado la contracción de los cultivos de coca por la imposibilidad de procesar los mismos y de igual forma convertir esto en cocaína.
13: Ahora, general, ¿cómo podría repercutir? Bueno, esto está, como usted ha dicho, está en el anuncio. Habrá que ver qué pasa a futuro. Pero por otro lado también están los grupos criminales que actúan en Colombia, también están los disidentes de las FARC, de otras guerrillas, está también el narcotráfico en Colombia. Y claro, el gobierno de La Estrella ha anunciado una lucha total para terminar con estos grupos. Hay quienes hablan de que al ejecutarse este plan que tiene el nuevo gobierno en Colombia, estos grupos van a actuar en otros países, y uno de ellos sería Ecuador. Hay analistas también que hablan del denominado Plan Globo, es decir, que si bien se solucionaría un problema en Colombia, este problema se podría trasladar a otros países como Ecuador. ¿Cómo ve usted este tema y cómo debería reaccionar nuestro país?
12: Bueno, en primer lugar, hablamos de un Plan Colombia 2.0. De hecho, este nombre se utilizó durante la campaña. Hoy está dentro de un marco que se conoce como Plan Milagro, justamente utilizando estos elementos, yo digo, de teopolítica, que hay que tomar con pinzas y también con mucho cuidado. Hay diferencias en el hecho de que no se va a enfrentar a una guerrilla con un mando unificado como fue las FARC. Estamos frente a un archipiélago prácticamente de estructuras que están conformadas por las disidencias de las FARC, el ELN, el Cartel del Golfo y otras bandas transnacionales. Entonces, aquí hay una diferencia importante. La segunda diferencia importante es que este no es un plan que se origina exclusivamente en una alianza Washington-Bogotá, sino que se inscribe básicamente en esta idea del Escudo de las Américas, que no es una idea exclusivamente de seguridad, porque se vende como una idea de seguridad este paraguas regional, pero hay otros intereses que están por detrás, y estos otros intereses pueden tener, y de hecho tienen afectaciones inclusive mayores. Entonces, todos estos elementos hay que tomar en cuenta. Ahora, lógicamente que las acciones en Colombia van a repercutir, se va a dar este efecto globo. No solo pensemos en el hecho de la migración de estructuras criminales, sino también el problema que se puede dar de desplazados, el problema que se puede dar de refugiados en el país. Eso ya lo tuvimos anteriormente. Y esto conlleva costos. Entonces, estos costos, la gran pregunta es quién va a asumir. Ha habido un anuncio desde los Estados Unidos de un paquete de asistencia, sobre todo será militar, de 1.000 millones. No conocemos todavía los plazos de entrega. Pero cuando se habla del Ecuador, y yo les invito a las personas a ver las cifras publicadas por el Comando Sur y lógicamente la Comisión del Senado de los Estados Unidos, en donde vamos a sacar la conclusión que en estos últimos 10 años la ayuda militar al Ecuador ha estado entre los 30 y 90 millones de dólares anuales. Es decir, prácticamente irrisoria frente a las necesidades que tiene el país. Y esta ayuda no significa que es de entrega de dinero. Esto es parte de los elementos que costea algunas donaciones, o por otro lado, el sobrevuelo de los aviones P-3 que continúa hasta ahora. Recordemos que en el Plan Colombia, el promedio durante los 15 años de aplicación de entrega de recursos a Colombia fue en el orden de los 650 millones de dólares anuales. Pero hay otra cosa. Ese plan se financió con otros recursos provenientes de Colombia. De hecho, la mayor cantidad de recursos vino del propio gobierno colombiano. El beneficio que se dio es en la venta de equipo militar, en estas transferencias que se dieron inclusive a precios que ya no se volvieron prohibitivos. Entonces, yo les invito a ver, por ejemplo, el total cerrado del año 2024, justamente en documentos oficiales, de lo que recibió el Ecuador, de lo que recibió, por ejemplo, en el año fiscal 2025, que fue 59 millones de dólares en ayuda. Es decir, estamos hablando básicamente de una gota frente a las necesidades que se puede tener. Entonces, hay algunos efectos que hay que tomar en cuenta justamente sobre esto.
13: Y precisamente sobre este tema, general, yo estaba revisando hoy una nota de la cadena Ecuavisa que dice: el secretario de Guerra de Estados Unidos felicitó a Ecuador y se reunió con el bloque de seguridad. Esto a propósito de esta coalición de las Américas. Es decir, tenemos que pasar de la felicitación, del discurso, ya al tema práctico, y aquí lo que se necesita es dinero. ¿Pero es solamente cuestión de recursos o qué más necesitaría Ecuador para enfrentar esta situación que se vendría no solo de Colombia, porque también hay quienes dicen que se vendría de Perú? A propósito de las declaraciones y de la posición que tiene Keiko Fujimori en torno a las bandas transnacionales y a la lucha contra el narcotráfico.
12: Mire, yo creo que hay que ver mucho más amplio. Lógicamente que no se puede decir, por lo menos desde el gobierno, porque por detrás de todo esto hay otros intereses, Fernando. Entonces, es ponerse una venda en los ojos.
13: ¿Cuáles son esos intereses que le escucho, general, que usted ha mencionado insistentemente? ¿Cuáles son esos otros intereses que estarían detrás?
12: Mire, uno de los intereses fundamentales del desplazamiento de China de la región. O sea, aquí hay intereses de carácter geopolítico. El otro que tiene que ver con la explotación de recursos de la región para generar o profundizar estas interdependencias, en donde a la final somos productores primarios o de bajo procesamiento, mientras en los Estados Unidos existe el desarrollo ya de un valor agregado mucho mayor, que nos genera una dependencia permanente. Entonces, lastimosamente, nuestra región no ha tenido la capacidad de mostrar una unidad. Hoy estamos frente a un presidente de los Estados Unidos que desdeña el multilateralismo, la negociación uno a uno, bajo presión de medidas militares y medidas económicas. Porque yo le invito a pensar, el acuerdo que firmamos comercial con los Estados Unidos es el acuerdo más lesivo en comercio en la historia del país.
4: Y con esta información es tiempo nada más de despedirnos. Gracias a ustedes por su gentil atención, por estar pendientes de la radio más linda de Cuenca. Listísimo, llegó tempranito nuestro querido compañero Fernando Trujillo, aquí nos ha acompañado junto a Adrián para despedir justamente el informativo. Será hasta mañana entonces, terminando la semana. Soy Cari Crespo, que esté muy bien.
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Viernes Nocturno, sean bienvenidos una vez más, buenas noches. Estamos en la cabina principal de la radio más linda de Cuenca, listos para entregarles este ramillete de canciones que espero sean de vuestro agrado, pero también del otro lado usted puede matizar lo que la radio programa con vuestros gustos, que siempre ha sido y será lo más significativo. Así que invitados a través del 099-97-03000 a participar con nosotros. Vamos a iniciar con una buena canción. Y estoy buscando una que realmente nos deje todo un halo de buena vibra para continuar a través de la noche disfrutando de este encuentro maravilloso. Buenas noches una vez más, es un gusto enorme saludarles y darles la bienvenida a este rincón que ha sido diseñado exclusivamente para los sentidos. Aquí el tiempo, gracias a la música, se detiene y la prisa de la ciudad de alguna manera se apacigua. Las emociones toman el control absoluto del dial. Bienvenidos una vez más. Buenas